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1: Hola, hola, buenas noches, bienvenidos a Entre Quinchas.
2: Bajó bastante la temperatura, bueno, al parecer mañana no llovería, pero del viernes en adelante deberá partir...
1: Musical folclórica.

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1: Y punto, ya están clasificados ya.
2: Son 42 las colleras que ya están completas. Luca, Vega y Cosmo en Cimarrero y...

0: Ocupado, porque centro-norte, vale, dependiendo de la categoría del rodeo, pueden ser dos. Pero son 346 las colleras que tienen ahí puntitos, que están ya peleando, empezando a avanzar en este camino para completar. ¿Cuáles son las que están más cerca de Ñuble Cordillera? Tamuleto Segundo y Vivaracha, de Alberto Martín con Álvaro Gatica. Ellos ganaron el interasunto requisito. Está Buen Cantor y Refranero. Estos potros del criadero Don René tienen 7 puntos. Los productos, los jinetes, las colleras, que ya tienen puntos, es decir, que han premiado en algunos de los rodeos, ya sea primer, segundo o tercer lugar, y están en la base estadística con este inicio de caminar hacia el Champion de Chile, hacia los clasificatorios en primera instancia.
1: Así es. Bueno, ¿hay cuántas? Cuatro.
0: Cuatro.
1: Cuatro colleras, dos bien avanzadas con 10 puntos.
0: No, y una más también con requisito, la del criadero Don René.
1: Sí, Richard Espinosa.
0: Todas esas tres tienen requisito y punto. Solamente le falta el entrar a cuarto de animal, el...
1: Va a ir ganando puntos.
0: Claro, premiar ya derechamente una vez más en el caso de dos de ellos y quedar listo.
1: Yo creo que ir tranquilo, porque las colleras esas que llegan 10 puntos y la otra que tiene requisito, le es fácil ir buscando los puntitos en los rodeos que van quedando de la Asociación Ñuble Cordillera.
0: Exactamente. Bueno, no, y además queda todavía harta temporada, recién se va a vivir el segundo rodeo en el caso de la Asociación Ñuble Cordillera, segundo de 10, y no va a faltar la collera que va a ir a correr a otras partes de Chile también, así que...
1: ¿Cómo? Para traer más puntitos.
0: Sí, así que bueno, hay que ir con calma, no, ir viendo lo que va a ir pasando. Y a continuación, junto al sello de raza de los vinos, Vinos Lovaina, también junto a Constructor Iraire y Relojería El Campesino, vamos a la música folclórica.

0: ya de vuelta en Entre Quincha. Bueno, y los criadores siguen haciendo noticias.
1: La Federación
0: de Criadores, y aparte de los
1: caballos de raza chilena, dio a conocer esta noticia de quién donará yeguas del criadero Santa Ana para ser utilizada en sus presentaciones y que además sirvan para reproducción, de manera de aumentar así el número de criadores en la zona.
0: Así es un proyecto que lo venían formando de hace mucho tiempo ya, analizando para hacer esto.
1: Sí, y es relevante el ver el hecho de que vayan regalando estas yeguas nodrizas para que sirvan para la reproducción, para que sirvan como ejemplar, digamos,
0: para
1: un modelo formativo de la raza chilena. Y que esté más presente en el norte de Chile. La idea es que en este proceso de expansión se vaya llegando a todos los extremos. Ya hemos escuchado de las conversaciones de asociaciones que se quieran formar en el sur de Chile, ahora también ir avanzando cada vez más en el norte profundo, digamos.
0: Así, yo creo que esto ellos van a avanzar más en otras asociaciones para ir dándole más realce a todos, para que tengan buena línea de sangre y formando más asociaciones de criadores.
1: Sí, sin duda, la federación está en un proceso, bueno, no tan solo de celebración, sino que de expansión muy importante, y no tan solo nacional, sino que también internacional. Recordemos, sin ir más lejos, pues, que tenían ahí un viaje a Isla de Pascua.
0: Exactamente.
1: A Isla de Pascua, y ahí hemos estado, digamos, también siguiendo todas esas noticias que han ido dando a conocer en el último tiempo.
0: Esto lo querían hacer ya antes de diciembre, de llevar productos a potros a Isla de Pascua para que formen la asociación de criadores allá.
1: Viaje de 12 días más o menos para que puedan llegar ahí de buena manera los caballares.
0: Así es. Y recordar de que este fin de semana hay rodeo 4 y 3 y 4,
1: sí.
0: En el que

0: En el criadero, le decía.
1: Chillán Oriente, en Club Chillán Oriente, ahí en Huerto Bonito.
0: En Huerto Bonito. Alguien nos pregunta por si hay el precio de la entrada y de vehículos. No sabemos nada porque todavía no nos podemos contactar con el presidente del Club Chillán Oriente, con don Benjamín García.
1: Bueno, en nuestra próxima edición esperamos tener algunas novedades. Por ahora nos alcanza la hora y les queremos agradecer como siempre, ¿cierto? El que usted esté sintonizándonos día a día entre quinchas.
0: Así es. Y nos vamos.
1: Nos vamos. Que estén muy bien. Buenas noches.
0: Buenas noches.
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0: 21 horas, 32 minutos. 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

Hola, hola, ¿cómo están? Muy buenas noches. Gusto de saludarles en este último día de septiembre. Llegó nomás, no hay plazo que no se cumpla. Llegó nomás el cierre del mes de septiembre. Se acabó el tricolor mes de la patria con todos sus brindis, chilenitos, empanadas, anticuchos, todos esos sabrosos momentos que uno vive generalmente en el mes de la patria. Pero lo importante es que, y ojalá que así haya sido, ¿no?, que haya resultado eso, un mes de mucha algarabía, de muchos jolgorios, de muchos momentos divertidos con su familia, lo que suele ocurrir en el mes de septiembre. Y si no fue así, no haga pucherito, no se enoje que viene otro fin de semana largo, el 12 de octubre, lo que antes era el 18 chico, que antiguamente de hecho se celebraba también con ramada y todo eso. Pero es un fin de semana largo que permite, ¿verdad?, sábado, domingo y lunes, 12 de octubre, Día de la Hispanidad. Permite también para quienes no pudieron celebrar el 18, que por motivos laborales, que le tocó turno, que no se podía celebrar, que tuvo que trabajar. Bueno, ahora es una segunda patita, ya que se trata de septiembre. Digamos que habrá una segunda patita, un segundo fin de semana largo para celebrar también los que se quedaron con la gana de hacerlo en Fiestas Patrias. Pueden hacerlo ahora el 12 de octubre, que nos falta mucho, no nos vamos a dar ni cuenta. A ver, esta semana, la otra, o sea, este fin de semana no, el siguiente tampoco, no, el siguiente sí, claro, porque el lunes. No es esta semana, sino la próxima, la que termina con un fin de semana largo. ¿Qué le parece? No es este fin de semana que viene, sino el siguiente, el que termina con el lunes feriado. O sea, estamos ahí, a la vuelta de la esquina, de vivir otro 18 chico, si usted quiere. Le cuento que a esta hora de la noche tenemos en nuestra ciudad 11 grados. La lluvia de repente como que aparece de manera muy sutil con algunos chubascos, pero a esta hora creo que no. El viento es de 10 kilómetros por hora, la humedad llega a un 89% y la calidad del aire es buena. Hace ya unos cuantos días que estamos viendo esto de buena o al menos moderada. Hace rato que no vemos calidad del aire mala, muy mala, crítico para gente sensible, en fin. Eso suponemos que...

va a ser una tendencia. Ojalá. Ojalá, quiera Dios que así sea, que ya vamos dejando atrás los episodios malos de aire insalubre y entremos ya derechamente en el aire más prístino, diáfano, transparente, clarito, que todos queremos verla. Recuerde que ahora estamos, además de estar en el teléfono, si usted quiere programar alguna canción, en el 422-2528, como lo ha hecho durante décadas. También puede hacerlo a través de nuestro WhatsApp, ¿verdad? El más 569-3891-3756, el WhatsApp nocturno de la Ñuble. Ese funciona solo en este horario, ese WhatsApp. Y también estamos ahora en www.radionuble.cl. A propósito, vamos a hacer clic al tiro en nuestra página web para ver si usted quiere también incorporarse, ¿verdad? Y de esa manera, por ese medio, ahí sigue sonando el teléfono, el WhatsApp. Por ese medio también puede ahora comunicarse con nosotros. Hay mucha gente que de hecho escucha la radio en otras partes, en otras ciudades, entonces lo escuchan a través de internet, y en internet ahora tiene usted la opción de saludarnos. Hola Radio Ñuble, un gran saludo, dice, a todos los auditores, cariños a mi familia Vera Pa. Así nomás dice, Vera Pa, ese será el segundo apellido, ¿verdad? Y así hay varios otros saludos que aparecen, y por cierto, usted también puede dejar el suyo. Ayer quedamos pendiente con una canción de Emanuel que nos pidió un amigo y no alcanzamos a incluirla, pero hoy día sin falta vamos a incluir entonces a Emanuel para que no quedemos con deuda acá, ¿no? Bueno, tener deuda con los auditores ya sería como el colmo ya, como tanta deuda. Bueno, entonces vamos a tener luego la presencia de Emanuel. No, ¿qué luego? Vamos al tiro con Emanuel nomás, vamos a buscarlo acá, a ver si encontramos alguna canción. 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Ahí está, la deuda pendiente. Emanuel y este tema que fue un tremendo éxito, La Chica de Humo.

Otra canción programada a esta hora de la noche por Oriana, del sector Ultra Estación. Él es Marco Antonio Solís, la canción se llama Mi Eterno Amor Secreto. Me dijo que lo quería dedicar la canción, no me dijo para quién, pero me dijo Oriana, él sabe, él escucha la radio todos los días. Así es que para ese hombre incógnito entonces, que es el Eterno Amor Secreto de Oriana, me dijo, diga nomás Barrio Ultra Estación. No me dio permiso para decir nada más que eso. Así es que ya, pues, quedémonos con Marco Antonio Solís.

0: 20 años. Bueno, eso era en la década de los 80, 90, pero hoy día habría que decir entre los 14 y los 15 años, porque claramente bajó la barrera, porque hoy día los primeros pololeos generalmente son en el colegio y claramente no son a los 18 o 20 años. Son, y esto es estadístico, esto no es una percepción. Es más, voy a ir un poco más allá, ya que estamos en horario para mayores, le voy a decir que estadísticamente en Chile, de una realidad nacional, no solo el primer amor, sino que la primera experiencia íntima, los jóvenes en Chile, en promedio, la tienen antes de los 16 años, a los 14 o 15 años. Para que tome nota, para que tome nota usted igual de repente con su hijo o con su hija. En Chile, prácticamente la mitad de los jóvenes tienen su primer acto de intimidad antes de los 16, o sea, más o menos 15, incluso 14, para que tome nota. Bueno, no vamos a hacer nada, vamos a tener que hacer una pausa ahora porque ya estamos a 2 minutos de las 22 horas 10 de la noche. Después vamos a ir con más canciones, muchas de las que han programado ustedes a esta hora aquí en la Sintonía Grande de la Ñuble.
1: Radio Ñuble, la Sintonía Grande, le indica la hora. Son las 21 horas, 59 minutos. 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
1: Nuestra canción folclórica de hoy también fue programada, esta vez por don Gerardo de Bulnes, que quiere escuchar a Violeta Parra, Si lo que amo tiene dueño. Bueno, digamos también que hoy es el último día que incluimos, ¿cierto? Porque hoy se cierra el mes de la patria, las canciones folclóricas al comenzar cada hora de música. Desde mañana volvemos, también para tranquilidad de mucha gente que ha estado preguntando ¿qué pasa con los tangos, con los boleros? Bueno, hicimos una pausa, un paréntesis, porque en septiembre obviamente queremos escuchar música chilena. Pero ya desde mañana volvemos a las 11 de la noche con un tango y un bolero, ¿tá? Para que no se enojen los que han estado reclamando ¿qué pasó con el tanguito de cada noche? Ya, para ahora quedémonos entonces con Violeta Parra, Si lo que amo tiene dueño.

0: La música continúa con Pablo Abraira, Pólvora Mojada.
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Hoy comenzó ya, como se había anunciado, ¿verdad?, el tránsito por la calle Francisco Ramírez, la continuación de Avenida Libertad hacia el oriente, que pasa por afuera del hospital y del consultorio Violeta Parra, el consultorio de especialidades. La verdad es que bien transitada esa calle. Tiene paradero de micro, de colectivo, varias líneas de, al menos tres o cuatro líneas de micro y unas 10 o 15 líneas de colectivo hacen su pasada por ahí. Y bueno, últimamente no se podía, había que pasar por la calle Blanco, ¿cierto?, un poco más hacia el norte, pero ahora vuelve toda la normalidad. Buen trabajo, quedó bien, obviamente, además que se hizo el empalme allá, que también era un tema, también era un nudo vial, con la avenida Portales, y bueno, todo para allá hacia el oriente, para ir hacia el oriente, que es un sector tan poblado, ¿cierto?, tan desarrollado que tiene nuestra ciudad, la parte oriente, para ir, para entrar y para salir desde allá hacia acá, hacia el centro, la verdad era un tema. Y ahora esta pega, este trabajo que se hizo ahí en Francisco Ramírez ayuda bastante a hacer más fluido el tránsito, que en Chillán, bueno, como usted sabe, cada año se suman decenas y decenas de autos al parque automotriz de Chillán, y no se suman decenas y decenas de calles, pues las calles son siempre las mismas, aunque los autos son cientos los que llegan cada año a Chillán. Y se quedan, no es que vengan y se van, son autos que se agregan al parque automotriz, gente que compró un autito, y enhorabuena, qué bien que tengan esa posibilidad. La gente quiere tener una vida más cómoda y por lo tanto es absolutamente legítimo que quieran tener un auto, ¿no? Y entonces tiene que la ciudad estar a la altura de esos nuevos requerimientos, y de alguna manera eso es lo que se ha conseguido con ese trabajo. También habrá que decir que la avenida Guambalí, que todavía le quedan algunos retoques, al igual que Diagonal Las Termas, también algunos semáforos por activar, en fin, áreas verdes, pero en general podemos decir que estas nuevas calles que se incorporaron en los últimos, este año y el anterior, a nuestra ciudad, han sido sin duda un aporte para todo el movimiento vial, que en el caso de Chillán, bueno, en realidad está un tema en todas las ciudades de Chile y del mundo, ¿eh?, que los tacos, los famosos tacos, en el caso de Chillán ya se está notando mucho y por lo tanto es bueno que se haga este tipo de trabajos. En realidad en la mañana hay tacos desde cuando usted viene de allá de los Dominicos, cuando viene del Parque Lantaño, Camino de las Mariposas, ni hablar, Chillán Viejo, porque son sectores que se han desarrollado mucho últimamente, las cuatro esquinas, diríamos, de Chillán, ¿verdad? Se han desarrollado mucho, muchos proyectos habitacionales, mucha casa nueva, entonces eso hace que haya mucho más autos y en todos los casos como que tenemos el camino para llegar al centro, ¿se ha fijado? Desde Las Mariposas, el camino de Las Mariposas. Desde el sector de los Dominicos, lo mismo, el camino de San Bernardo, el camino para llegar al centro. Luego desde acá, desde el Parque Lantaño, lo mismo. Más encima ellos se tienen que encontrar ahí con el tema del cruce ferroviario, que en la mañana se baja la barrera y eso para todo el flujo vehicular. Se ha hablado varias veces de un paso subterráneo para que no ocurra eso, pero por ahora sigue siendo solo una buena intención y no se concreta. Y de Chillán Viejo también, por la avenida O'Higgins. Bueno, de Chillán Viejo tal vez le pueden buscar un poco más por entremedio, pero en general son esas cuatro calles las que soportan todo el tránsito vehicular, especialmente en la hora peak, en la mañana, para llegar al centro y luego para volver a sus respectivos hogares. Esta canción la pidió una amiga que está cocinando, dice, ojalá que le quede rico, Eliana. Tanta gente que cocina en la noche, ¿verdad?, para el otro día, por cuestiones laborales principalmente. A todos ellos, a todas ellas, ahora podemos decir ellos y ellas, porque ahora también los hombres cocinamos. Sí, pues, ahora lavamos la loza, cocinamos, cambiamos pañales, las hacemos todas. Para toda la gente linda de Ñuble que está cocinando esta hora, que le quede muy rico. Eliana quiere escuchar a Ricardo Cochante. Esta canción, en los años 70, cuando salió, provocó escándalo en algunos países, incluso la prohibían, porque decía, y ahora desnúdate aquí de frente a mí. Entonces era como demasiada obscena la letra de la canción. En los años 70, 80, hoy día usted escucha un reggaetón donde describen el acto de amor completo y a nadie le llama la atención. Era como que se ha ido corriendo la barrera de lo que se permite en una canción. Bueno, quedémonos con Bella Sin Alma, Ricardo Cochante.

Un día de domingo se llama esa canción con Gal Costa, que nos había solicitado. ¿Quién fue que nos solicitó? Pedro. Pedrito Venegas tenía ganas de escuchar esa canción. Este amigo vive en Pinto. Desde acá dice un saludo para toda la familia, para toda la familia radial de La Ñuble. Y saludos para Pinto, pues, para don Pedro y para toda la gente que vive en esa hermosa localidad, que han estado mirando bastante hacia el oriente estos días porque el volcán no para de fumar. El nevado de Chillán, de repente como que le da, después se calma, después le da otra vez y ahí ha estado con alerta amarilla. De todas maneras, tranquilo todo, que el volcán Chillán siempre hace esas erupciones y está bien, pues mejor así, que mantenga su actividad en forma regular. Y en ningún caso se haga la idea de que va a salir una lava y va a caer, no, eso no va a pasar. Así que tranquilo, que el volcán siempre se porta bien. Hay un perímetro de seguridad de 2 kilómetros, pero como le hemos dicho otras veces, para que se haga una idea, las canchas de esquí están a 10 kilómetros del cráter. Así que ni siquiera es necesario sacar a los esquiadores que están ahí mismo en el volcán. Por lo tanto, todo va a estar bien. Y siguen las solicitudes de canciones. Ahora vamos a ir a la Villa Brisas del Mediterráneo. ¿Y dónde queda la Brisa del Mediterráneo? Me va a preguntar usted. Bueno, queda en el sector sur de nuestra ciudad, sector sur. La continuación de la Avenida Argentina hacia el sur es Variante Collín, Barros Arana, ¿verdad? Y después la curva de Río Viejo. Usted no dobla por la curva, sino que sigue derecho. Y ahí llega a las Brisas del Mediterráneo. Allá está Iris. Tiene ganas de escuchar esta canción que se llama... Mi pequeño talismán, la canta Anita Gabriel.

0: Radio Ñuble, la sintonía grande, le indica la hora. Son las 22 horas, 31 minutos. 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

Esta canción en su versión original seguramente usted la escuchó con Bonnie Taylor, Eclipse Total del Amor. Pero vamos a escuchar la versión en español que la tenemos junto a Lisette.

Faltan 15 minutos para las 23 horas 11 de la noche. Queremos agradecer a Carmen, que nos escribe a esta hora en nuestra página web. Claudito, un gran abrazo. Siempre estamos junto a mi marido, escuchando su lindo programa. Cariños, cariños también para ella, pues para Carmen y su esposo. Sandra, cualquiera de Laura Pausini me gustaría escuchar esta noche. Me gusta mucho su programa nocturno, el mejor de todos, dice Sandrita. Muchas gracias, Sandra. Y también revisamos el WhatsApp. ¿Qué dice el WhatsApp? También algo llegó por acá. Salvador nos escribe. Buenas noches, dice don Claudio. Quiero enviar un saludo a mi esposa Cecilia. Decirle que la quiero mucho. A qué tierno. El próximo domingo cumplimos, dice, 30 años de matrimonio. Mire usted, ¿eh? Se mantiene la llama del amor 30 años después, está bien. ¿Qué más dice don Salvador? Quiero saludarlos, dice, aunque sea atrasado, por el Día del Trabajador Radial y el cumpleaños de Radio Ñuble. Está bien atrasado, don Salvador, ¿eh? Ya, pero igual aceptamos, recibimos y valoramos mucho esos saludos por el aniversario de la radio, los 90 años de la Ñuble, y por el Día del Trabajador Radial. Muchas gracias, don Salvador. Más vale tarde que nunca, dice el dicho, así tal cual. Pues siempre es bonito que se acuerden de estos días que obviamente para nosotros son muy relevantes. Nos pide una canción también que ya pronto vamos a incorporar. Antes le tengo una invitación a todos los que quieren salir a correr. En Quillón, hay que ir a Quillón nomás. Más de 1.300 corredores ya están listos para la maratón entre Quillón y Bulnes. Domingo 11 de octubre, Balneario Municipal de Quillón. La idea es reunir 2.500 atletas entre deportistas y familia. Esto es algo familiar, recreativo, no es competitivo. Es para ir a participar a la gente que gusta de hacer ejercicio, en particular que gusta de la maratón, ¿verdad? Usted sabe que el atletismo es el deporte madre, porque el buen atleta, obviamente, digamos, para cualquier otro deporte hay que correr rápido, ¿verdad? Hay que ser rápido. Entonces, es muy bueno y muy completo ese deporte. Dice que van ya más de 1.500 personas, pero quieren llegar a 2.500. Inscritos hay desde lugares tan distintos como Iquique, mire usted, Calama, Punta Arenas, ¿qué tal? De extremo a extremo, desde Calama a Punta Arenas vendrán a participar de la corrida en Bulnes. Oye, a propósito, el próximo año en Bulnes se va a hacer una triatlón también. Esa será ya un poco más profesional. Bueno, entonces, ¿qué más? Bueno, eso. Domingo 11 de octubre, para que usted se inscriba en la Municipalidad de Quillón. La largada está programada para las 8 de la mañana. Puede hacerlo, obviamente, vía internet. No es necesario que vaya a inscribirse allá. Dice, a las 8 arrancan desde el Balneario Municipal con un circuito pensado para todos los niveles, desde quienes darán sus primeros pasos en el running junto a su familia con 3 kilómetros. Esa es como la corrida más cortita, 3 kilómetros, ¿ya? Eso es para los que van con la mascota, con el coche y la guagua, para el adulto mayor. Ellos van por los 3 kilómetros generalmente. Y bueno, lo máximo serían 21 kilómetros. Hay distintas metas, una de 3 kilómetros, otra de 5 para los que quieran correr un poquito más, una de 10 kilómetros, eso ya es para gente que habitualmente hace atletismo, ¿eh? No es llegar y ponerse a correr así, una persona que no corre nunca, que no hace ejercicio y dice ya, mañana voy a correr los 10 kilómetros, no lo haga, porque no es una buena idea en realidad. Y luego están los más avesados, los atletas ya profesionales que entrenan toda la semana. Ellos correrían 21 kilómetros, ¿ok? Que sería la distancia más larga. 3, 5, 10 y 21 kilómetros. ¿En cuál se va a inscribir usted? ¿Para cuál le da, dice usted? ¿Para la de 3 haga un esfuerzo mayor? Pues para la de 5. Ahora, si es un corredor habitual, vaya por los 10. Y si nos está escuchando un corredor de estos que los fines de semana los vemos camino a las mariposas, camino a Cuyhueco, camino a Cato, bueno, ellos pueden ir por los 21K.

0: 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Son las 22 horas, 56 minutos. 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

Ahí estaba la canción que nos habían pedido de Laura Pausini a través de radionuble.cl. Tenemos un saludo acá de Eliana. ¿Me puede saludar, don Claudio? Dice, por favor, a mi hermano, Antolín Casanova, que llegó desde Punta Arenas a visitarme. Él está en Reloca. Cato, queda eso. Muchas gracias, dice. Gracias a ti, Eliana, por contactarte con nosotros. Ella lo hizo a través del WhatsApp. Y saludos también pues, para su hermano Antolín, que viajó de Punta Arena. Buen viaje, ¿eh? Para viajar a Punta Arena tiene que llegar a, bueno, si quiere puede hacer un viaje a Santiago y de ahí tomar un avión a Punta Arena. Santiago, Punta Arena son como 3 horas. Generalmente hace el avión la pasada en Santiago Puerto Montt, una hora, hora y cuarto, y de ahí Puerto Montt, Punta Arena, un par de horas más. La otra opción es que lo haga en bus de aquí a Puerto Montt, porque no hay aviones ahora de aquí a Puerto Montt, de Concepción, digamos, a Puerto Montt. Hace el viaje por tierra de Chillán a Puerto Montt, más o menos 7 horas, y allá en Puerto Montt se va en avión hasta Punta Arenas, ¿ok? Y lo que le voy a sugerir ahora es el tercer viaje, la tercera opción. Ah, perdón, hay una antes. Irse por tierra desde Puerto Montt hasta Punta Arena en otro bus de la empresa Tourist Rey. Ellos se van por Argentina. De Puerto Montt tienen que volver a Osorno, pasan por el Paso Internacional Puyehue y por Argentina se van hacia Punta Arena, porque no hay cómo llegar por tierra desde Puerto Montt a Punta Arena. La carretera austral no está todavía terminada, no está completada como para decir váyase por la carretera austral. No, sigue siendo un lugar turístico maravilloso, pero no llega hasta Punta Arena. Entonces necesariamente hay que pasar por el otro lado de la cordillera, por Argentina. Y allá después entra a Punta Arena. Esa es la opción 3. Y la otra opción, la 4, yo se la recomiendo, pero esta es más lenta, pero mucho más hermosa, más turística. Porque si usted va en avión no va a conocer nada, porque desde arriba ¿qué va a ver? Si se va a Puerto Montt en tierra y luego toma ahí un transbordador, que puede ser el Transmarchilay, puede ser el de Naviera Magallanes, y va desde Puerto Montt navegando hasta Punta Arenas. Un viaje maravilloso. Si va en auto, no importa, el auto igual lo echan arriba del transbordador. Con auto y todo usted se va para allá, va a navegar unos cuantos días, pero va a llegar de verdad, se va a llevar un lindo recuerdo de lo que es Chile, uno de los lugares más bonitos de Chile, está para allá, para el sur. Y esa travesía es maravillosa. En transbordador, el transbordador sale de ahí mismo, de Puerto Montt, desde el puerto que está ahí en Angelmó específicamente, y llega a Punta Arena unos 4 días puede ser el viaje, por ahí. Y el bus se demora como 30 horas, casi 2 días, el que va por Argentina. Pero como le digo, esa parte de Argentina no es muy bonita, porque es en la pampa de un peladero y eterno, vaya que no es mucho lo que va a disfrutar si se va por Argentina, con todo el respeto que merecen los argentinos, ¿eh? Con tanto diferencia que hemos tenido últimamente, no me vayan a retar que yo digo que Argentina es fea. No, Argentina es un país maravilloso. Pero esa pasada de Osorno para allá, digamos, salvo que pase a Bariloche, desde Osorno hacia abajo, yendo para abajo, esa parte de Argentina no es la parte bonita, es una pampa pelada y que no tiene mucho turismo. Pero por el lado chileno sí, porque como le digo, el transbordador es un viaje muy lindo. Va a pasar por el Golfo de Penas, donde las aguas generalmente son un poco agitadas, pero eso es parte del viaje. Todo ese cosquillo en la guatita, esa como sensación como de vulnerabilidad, un poco de susto porque el barco se mueve, todo eso le da más entusiasmo al viaje, le agrega adrenalina al viaje. Así que de verdad va a ser una travesía maravillosa, se la recomiendo. Si quiere ir a Punta Arena en onda vacaciones, créame que la mejor opción es irse a Puerto Montt por tierra y luego con auto y todo usted se sube al transbordador Navimag y llega a Punta Arena vía marítima, digamos, por el mar. Un poquito caro le va a salir, si hagas el ánimo, ¿eh? Entre bencina, peaje y la travesía de ahí, no sé a cuánto estará ahora, pero ese viaje le saldría así a los ojos unos 150 mil pesos más o menos, desde acá mismo hasta Punta Arenas, el auto, digamos, incluido, ¿cierto? Que va a irse en el trayecto que yo le digo, al ojo, bien así al. Si hay algún puntarenense por ahí que me esté escuchando, que me pueda actualizar el precio, pero vale la pena. Absolutamente, vale la pena, digamos, ese viaje.
Acá me escriben al tiro, miren, se da cuenta que mis auditores son pero muy, muy interactivos. Muchas gracias, don Claudio. Así es, el viaje desde Chillán a Puerto Montt. El domingo se va de Puerto Montt a Punta Arena. Ok, es la Eliana, la misma amiga que me pidió. Pregúntele al amigo, por favor, a su hermano, cuánto sale la gracia más o menos, cuánto se gasta en ir desde Chillán hasta Punta Arena en auto, por favor, Elianita, si fuera tan amable. Más o menos un cálculo así al ojo. ¿Cuánto saldría irse desde Chillán a Punta Arena en auto, considerando obviamente el trayecto de aquí a Puerto Montt, luego el transbordador, lo que más? Uno puede sacar un precio aproximado, cuánto va a gastar en plata, en benzina, peaje de aquí a Puerto Montt. Un estanque lleno, más o menos 60 lucas podrá gastar, según el auto igual. Pero lo que no tengo claro, cuánto sale más o menos el pasaje desde Puerto Montt a Punta Arenas en el transbordador. ¿Cuánto cobra, cuánto está cobrando la naviera Magallanes, Navimag, por llevar un auto desde Puerto Montt a Punta Arenas? Ese es el valor que no tenemos, y si lo pudiera dar nuestra amiga, se lo agradeceríamos, ¿no? Ya que estamos motivando a la gente a ir para allá en el verano, para que sepan más o menos cuánto le sale la gracia. Bueno, mientras tanto, escuchemos a Mocedades, otra canción programada por Edgardo. La canción se llama ¿Quién más que yo?

Bueno, me respondió una persona que hizo el trayecto entre Puerto Montt y Punta Arenas y me explica algunas cosas que son importantes. Primero que el... que yo me había olvidado decir eso, igual que el transbordador en realidad lo deja en Puerto Natales, no en Punta Arenas directamente, en Puerto Natales, y de ahí, que es maravilloso igual, de ahí tiene que seguir hacia el sur otros 200 kilómetros más para llegar ya por tierra de nuevo, ¿cierto?, hasta Punta Arenas. Las tarifas dependen, me dice, obviamente del vehículo, también de la cantidad de personas, porque se incluye la alimentación dentro del transbordador, todas las comidas que la persona, digamos, pueda necesitar en los días de navegación. Y entre 300 y 600 mil pesos, dice, más o menos le puede salir, dependiendo de si es un auto más pequeño, una camioneta, un camión, en fin. Obviamente depende de eso la tarifa, pero más o menos eso saldría a la gracia para que lo anote. Como le digo, es un poquito caro, pero de verdad es un viaje maravilloso que le va a encantar.

Bueno, también respecto de los días, me explica la persona acá, son más o menos 4 días y 3 noches el trayecto entre Puerto Montt y Puerto Natales en el ferry Navimar. Actualmente dice más o menos entre cuatro días, eso incluye 3 noches, ¿ok? Eso, así es que tiene que hacerse el ánimo que más o menos eso es lo que va a andar en el transbordado. Les recomiendo que vayan en el verano porque el mar está un poco más calmado en esta época, con los vientos, los temporales que de repente hay allá en la zona sur austral. No, el transbordador se da como 3 vueltas en el aire y vuelve a caer paradito, pero de verdad es como bien movida la cosa. Pero también tenga presente que en ese mismo transbordador, salvo que usted vaya en un barco totalmente turístico, ¿verdad?, que puede ser también, pero estos que llevan vehículos, estos transbordadores que llevan butacas para los pasajeros y cubierta para los vehículos, puede encontrarse con que también vaya un camión cargado de animales. Y eso es parte de, digamos, es parte del viaje. Y lo otro es tomar el catamarán, pero ahí ya son palabras mayores. Y ahí no se puede ir con el auto, tiene que ir usted nomás. Ya, eso es lo que podemos decir respecto a esto. Bueno, ¿cómo fue que llegamos a esto? Ah, por una amiga que nos escribió que la familia venía a visitarla desde Punta Arenas. Mire usted, llegamos hasta armar un viaje completo a partir de lo que nos contó esta amiga. Ya, siguen los saludos por acá, Rosana. Don Claudio, quiero darle las gracias, ya que cuando le hablé para compartir la página de baches para Ñuble, usted y la radio fueron de los primeros en dar la noticia. Gracias por la generosidad y amabilidad. Hasta ahora llevamos 13 reportes de baches y sumando, le adjunto el código QR para... Ok, esta fue la amiga que nos comentó que efectivamente hay una página acá en Chillán, que una página web, para que las personas reporten los baches y calles en mal estado. Es gratis. La idea es que cada persona que ingresa a esa página, ¿verdad?, se dé cuenta de que en tal calle hay un bache, un hoyo, o que está cortada la calle. A medida que va pasando, usted lo reporta y eso queda para todas las personas que ingresan a esa página, queda hecho el reporte. Y van a saber entonces que hay un problema vial en tal parte. La página es reporte-mediovialidad.versel.app. Ahí estamos entonces, para toda la gente que le interese esa página.

Pedro Cerda, hola don Claudio Varas, excelente programa, un temita de Miguel Gallardo, por favor, muchachita, gracias y buenas noches, excelente programa. Ya pues, Pedrito, aquí está.

0: 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Son las 23 horas, 36 minutos. 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

0: Y después de escuchar a Sandro, nos pasamos ahora a Franco Simone, Tú Siempre Tú.
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Bueno, siguen los contactos a través de nuestra página web radionuble.cl. Yasmín, hola Claudio, buena noche para ustedes, felicitarlo por el programa y gran trabajo radial. Gracias, Yasmín. Eliana Neira, desde Valparaíso, lo felicito por su programa. Bueno, muchas gracias a toda esa gente linda que todavía está en nuestra sintonía. Y esta canción que vamos a escuchar también fue programada, ¿eh? Así es que con mucho gusto pasamos a escuchar ahora para nuestra amiga que nos llamó recién, al Puma Rodríguez, Tengo Derecho a Ser Feliz.

Sigue la gente linda de Ñuble programando canciones a esta hora de la noche aquí en la sintonía grande de la Ñuble. Nos quedamos con Camilo VI. Esta canción se llama Nunca Más. Usted la escuchará cuando estamos a 10 minutos de la medianoche.

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0: 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Son las 7 de la mañana, 3 minutos.
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Comenzando arriba, dormilones, en la sintonía grande de la Ñuble, ya en este jueves primero o 1 de octubre. Dejamos atrás el mes de la patria y damos la bienvenida al décimo mes de este 2026. En este día jueves, ya bienvenido octubre, a través de la sintonía grande de la Ñuble 89.7 de FM 900 de AM y también por radionuble.cl para todo el mundo. 7 de la mañana con 6 minutos, 7 con 6 minutos, la temperatura 3 grados 8 décimas, está heladita la mañana, abríguese, ¿eh? 3 grados 8 décimas la temperatura que tenemos hasta ahora acá en nuestra ciudad y prácticamente en toda la región de Ñuble. Una mañana heladita. 7 con 7 minutos, comenzamos entonces este Arriba Dormilones en la número 1. La sintonía grande de la Ñuble. 7 con 7 minutos.

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2: La sintonía grande de la Ñuble en esta mañana de jueves, jueves 1 de octubre. La temperatura, 3 grados 8 décimas a esta hora de la mañana. Condiciones que se esperan para este día jueves, máxima 19 grados con nubosidad parcial. Nubosidad parcial para este día jueves acá en Chillán y la región de Ñuble. Para que lo tengan en cuenta ahí tempranito, como le informamos a esta hora a través de la radio con nombre de región. 7 con 16 minutos.

Vamos arriba, dormilones, a levantarse. 7:20, 7:20 de la mañana, 20 minutos en la Ñuble, la sintonía grande.

7:24 en esta primavera 2026, dando la bienvenida al décimo mes del año octubre. 7:25

0: 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Son las 7 de la mañana, 32 minutos.
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16 para las 8 de la mañana, 16 minutos faltan para las 8, arriba dormilones, 3 grados una décima, bajó la temperatura, 3 grados una décima, la temperatura a esta hora de la mañana, 15 para las 8.

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1: Arriba Dormilones, en la sintonía grande de la Ñuble. Faltan 10 minutos para las 8. Miren, por nuestra señal online, por nuestra página, radionuble.cl, tenemos una sesión donde nos pueden ahí mandar saluditos, claro que sí, interactuar junto a nosotros. Y nos escribió ahí nuestro amigo Wilson. Buenos días, dice, tengan todos los ñublencinos. Gracias por la compañía Radio Ñuble. Muchas gracias, Wilson, ahí por estar conectado desde muy temprano a esta hora en esta Arriba Dormilones. Muchas gracias, Wilson. Saludos para ti. 9 minutos faltan para las 8 de la mañana. Ya 9 minutos para las 8 de este jueves 1 de octubre. Invitamos a... ¿Quién? ¿Ahora? ¿Quién canta? ¿Todavía no? Gracias. ¡Arriba, Dormilones!

Ahí están los Reyes Gitanos, Gypsy King en la música de la Riva, Dormilones. Hoy un saludo a Manuel, que también nos escribe ahí de nuestra señal online, radionuble.cl, en nuestra página online. ¿Eh? Para Manuel ahí, buen día jueves, dice Regia Música, muchas gracias Manuel. Dice que escucha la radio hace unos 60 años, ¿eh? Así que un abrazo para ustedes, amigo Manuel, ahí que nos pongan ahí de dónde nos escriben, de dónde nos escuchan. ¿Eh? Así que un saludo Manuel, muchas gracias por estar en la sintonía grande esta hora tempranito. 2 minutos faltan para las 8, 2 minutitos para las 8 de la mañana.

Muy bien, y nos despedimos de este Arriba Dormilones en día jueves, dándole bienvenida ya a este décimo mes de este 2026. ¡Bienvenido octubre! A través del 89.7 en FM 900 y también por radionuble.cl para todo el mundo. Buen día para todos, buen inicio de este día 1 de octubre. Y nos reencontramos nuevamente mañana. Ah, nubosidad parcial para hoy, nubosidad parcial para hoy. Máxima 17 grados. Esperamos para este día jueves. ¡Hasta mañana! ¡Con Arriba Dormilones!

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Son las 8 de la mañana, 2 minutos. 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

La sintonía grande de la Ñuble, ya en este jueves 1 de octubre, hasta ahora ya con a primera hora y las noticias, 8 de la mañana con 11 minutos.

0: 8 de la mañana con 12 minutos, la sintonía grande de la Ñuble. Inmediatamente vamos a saludar, tenemos un invitado, se trata de don Alan Ibáñez, ahí seremi de Desarrollo Social y también y Familia, ¿no es cierto? Claro que sí. Don Alan, ¿cómo está usted? Muy buenos días.
1: Muy buenos días, Felipe. Así es, el apellido más importante de los ministerios es y Familia, el Ministerio de Desarrollo Social y Familia, que es donde está el foco puesto por parte de este gobierno. Un gusto poder estar conversando hoy día jueves ya con
0: ustedes. Sí, pues, exactamente, ya dándole bienvenida a este décimo mes ya, pues.
1: A este el mes de los adultos mayores, de las personas mayores. Así que estamos pensando ahí en comenzando octubre, el décimo mes del año.
0: Exactamente, pues sí, pues increíblemente ya estamos en octubre, seremi. Muy bien, tenemos bastantes puntos que tocar, seremi, bastantes importantes, como por ejemplo el tema del presupuesto 2027 y las prioridades sociales. ¿De qué se trata eso, seremi?
1: El presidente de la República, don Felipe, ayer, presidente José Antonio Kast, presentó el proyecto de ley que tiene que ver con el presupuesto de la Nación para el año 2027. Un presupuesto que es tremendamente realista, pero que por sobre todo pone el foco en cuatro prioridades.
0: Correcto.
1: En cuatro prioridades para los chilenos, en cuatro prioridades para las familias. Primero, para ir en un momento donde el déficit fiscal, o más que el déficit fiscal, el tema fiscal está tremendamente contraído y apretado. Es por eso que tenemos que responder a lo urgente primero, y posterior a eso respondemos a lo que es importante para cada uno de las personas y personas. Pero lo urgente es lo primero que hay que responder, y ahí es donde está la prioridad puesta en empleo y crecimiento. ¿Mm? Está puesta en seguridad, en infancia, Felipe. Sí. Y también está puesta en resguardar cada uno de los beneficios sociales que reciben los chilenos y chilenas.
0: Seremi, viéndolo desde Desarrollo Social, desde la cartera, ¿qué aspecto, digamos, se destacaría especialmente?
1: Bueno, es importantísimo lo que usted señala en Desarrollo Social. Nosotros trabajamos directamente con la infancia. El presupuesto de infancia va a ser aumentado en más de un 4%. Para nosotros eso es tremendamente importante, porque vamos a dar respuesta a esos niños que en algún momento han vivido desprotección, que en algún momento les ha costado salir adelante y que todavía sienten que el Estado no está entregando lo suficiente. Es por eso que una de nuestras principales prioridades, urgencia, es atender a nuestros niños, niñas y jóvenes. Por eso que este presupuesto de la Nación, este proyecto de presupuesto, tiene especial énfasis en nuestra niñez.
0: Eso que el presupuesto, seremi, ¿qué contempla, digamos, especialmente para la niñez, para los niños, niñas?
1: Bueno, nosotros tenemos una subsecretaría de la niñez. Esta subsecretaría de la niñez va a poner todos los esfuerzos en los diversos planes que nosotros estamos llevando adelante, como es el plan de poder crecer en familia, restablecer el derecho a vivir en familia. Es algo que estamos trabajando, pero que sin lugar a dudas necesita de que nuestros equipos puedan contar con las herramientas necesarias para poder llevar adelante este trabajo, para poder entregar más protección a nuestros niños. Tenemos 20 niños, más de 20 niños actualmente, que se encuentran en residencia, que tienen entre 0 y 3 años, 11 meses y 29 días. Ellos necesitan recobrar el derecho a vivir en una familia. Tenemos más de 180 niños en la región de Ñuble que viven en una residencia. Necesitamos que ellos recobren el derecho a vivir en familia. Y ahí es donde se está poniendo el foco. Se está poniendo el foco en los más de 6.000 niños que reciben atención ambulatoria por parte de nuestro Servicio de Protección Especializado de Niños y Adolescentes. Ahí es donde tenemos una de nuestras prioridades, y el presidente lo presentó en el presupuesto de la Nación del año 2027. Es el presupuesto que sube más en el último tiempo, sube en un 1,7% de acuerdo a la proyección que tenemos del gasto fiscal que se va a establecer en el año 2026. Y esto tiene que ver con una sola premisa que el gobierno está llevando adelante: poder gastar lo que se tiene y no gastar más de lo que podemos realizar. En este momento, Felipe, el gobierno llevaba años endeudándose para poder entregar más, pero sin saber cómo se estaba haciendo. Actualmente más del 5% del presupuesto de la nación se va en pagos de intereses de la deuda que tiene el gobierno. Y nuestra premisa es ordenar, porque cuando ordenamos, hacemos que los chilenos vivan mejor ahora y también puedan tener un mejor vivir mañana.
0: Y además, llevándolo a otro punto, Seremi, el presidente también dijo de los beneficios sociales.
1: Así es.
0: Que esos no se van a tocar, no se van a mover absolutamente para nada.
1: Hemos sido categóricos en cada una de las reuniones, en cada una de las comunas, se lo hemos traspasado a cada uno de los alcaldes, de los consejeros regionales. No se va a tocar ningún beneficio social. Está garantizado el presupuesto para la pensión garantizada universal, algo que conocemos, que sabemos que es importantísimo. De verdad, Felipe, yo a veces pienso cuando las redes sociales generan un impacto tremendo en cuanto a la información, pero atrás de las redes sociales hay una persona mayor. Muchas veces un adulto mayor que con lo que vive es con su PGU, con su pensión garantizada universal. Y cuando ven en las redes sociales que señalan que el presidente va a quitar esta PGU, la persona que está haciendo esa publicación no comprende el temor, no comprende la sensación de inseguridad económica que siente esa persona que está viendo eso, cuando es completamente falso que desde el gobierno del presidente Kast se va a quitar la PGU. Por todo lo contrario, este presupuesto lo que hace es garantizar que la pensión garantizada universal la van a recibir cada uno de los chilenos y chilenas según lo que le corresponda, y los aumentos van a ser progresivos y crecientes en el tiempo, tal cual como se estableció en la ley de reforma a las pensiones que se ha desarrollado en el país a través de los diversos acuerdos.
0: Sí, exactamente, respecto a los posibles recortes, están viendo los beneficios sociales y todo.
1: No hay ningún recorte de beneficios sociales, Felipe. Los beneficios sociales son parte importante de lo que nosotros llevamos adelante como ministerio. Y lo que estamos haciendo nosotros es una revisión exhaustiva de cada una de las prestaciones que se les entrega a los chilenos y chilenas, y cada uno de estos beneficios se van a mantener en el tiempo, cada una de las prestaciones se van a mantener en el tiempo. Y esto también habla de lo que señala ayer el presupuesto, también se ve un aumento en salud del presupuesto de la nación, y eso es muy muy importante, porque también se habla mucho de que van a haber recortes en salud, y eso no es así. Hay un creciente aumento en el presupuesto, y esto para nosotros entrega tranquilidad, entrega certeza a la ciudadanía de que estamos preocupados de poder avanzar en la lista de espera, de que estamos preocupados de avanzar en esta urgencia oncológica que se llevó adelante y que se está trabajando por parte del Ministerio de Salud, también liderado por el presidente Kast, con la preocupación permanente por nuestra persona y por su estado de salud.
0: Exactamente. Estamos hablando con el Seremi de Desarrollo Social y Familia, don Alan Ibáñez, hasta ahora en a primera hora en la sintonía grande de la Ñula. Ahora usted tocaba hace poquito, segundos atrás, Seremi, sobre salud. Se va a abrir ya prácticamente el nuevo hospital, especialmente y pensando en niños, adultos mayores.
1: Así es, estamos ya. La semana pasada vino el subsecretario de redes asistenciales, Julio Montt, donde estuvo junto a nuestra Seremi de Salud, Paulina Arrigada, junto al delegado Diego Sepúlveda, encabezando lo que será ya la puesta en marcha pronta, esperamos, del hospital regional de Ñuble, que se encuentra ahí en la avenida O'Higgins, y asegurando que va a tener con la capacidad de funcionarios necesarios para que esto funcione. Y acá es un trabajo que se ha hecho responsablemente, son 305 puestos de trabajo que se necesitaban para que funcionase en plenitud el hospital regional, y eso ha sido respaldado y vuelto a poner como una prioridad por el subsecretario y por supuesto por el presidente de la República, para que Ñuble pueda tener en plenitud el funcionamiento de el nuevo hospital regional. Así que ahí es tremendo trabajo que ha sido liderado por el delegado Diego Sepúlveda para poder llevar adelante el funcionamiento de este hospital.
0: Sí, bueno, se han hecho varias, digamos, trámites, ya se está comenzando, especialmente con los trabajadores, traslado, todo eso, pero va a ser bastante, digamos, bonito eso en materia de salud de Seremi.
1: Oiga, no es fácil comenzar a que funcione algo así, tremendamente importante. Recordemos que tiene que consistir en traslado de pacientes, claro, traslado de funcionarios, como bien lo señalaba usted. Así es que agradecer ahí el trabajo que está siendo liderado en la región de Ñuble por el delegado Sepúlveda, para poder tener una prestación de seguridad social en cuanto a salud, que es importantísima.
0: ¿Qué se está haciendo en estos momentos? ¿Actividades? ¿Algo a futuro, Seremi?
1: Oiga, nosotros hoy tenemos ya comenzamos en el centro de día de acá de Chillán, el centro referencial, ya conmemorando lo que es, o celebrando lo que es el mes de nuestras personas mayores. Tenemos en el centro referencial un encuentro con las personas de Chillán, después nos vamos a la comuna del Carmen, donde vamos a tener ahí en las viviendas tuteladas de la comuna del Carmen, vamos a tener también una conmemoración, una celebración con las personas que viven ahí, así es que vamos a tener un mes lleno de actividades. Ayer estuvimos en la comuna de San Fabián, también conversando con nuestras personas mayores, con las comunidades que cuidan, porque es increíble, Felipe, ahí lo que se está haciendo es un programa que tiene que ver con poder apoyar a las personas mayores que se encuentran solas. Y me creerías, ¿quiénes son las personas que más apoyan? Son los mismos adultos mayores, que se acompañan entre sí, se apoyan, se recuerdan en qué momento se tienen que tomar el medicamento, se solicitan horas médicas entre sí cuando uno no puede ir. Y eso es lo que busca el Ministerio de Desarrollo Social y Familia. Busca comunidad, busca compromiso, busca que nos podamos ayudar, busca que volvamos a ser el centro. Y que ese centro esté presentado por nuestras familias, que nuestras familias guíen a nuestra sociedad para poder tener un mejor futuro, un mejor mañana.
0: Ayer se cerró el plazo del cupón de gas. Se acuerda que hubo una campaña bastante, digamos, grande por parte también del gobierno con la ayuda del gas Seremi.
1: Oiga, sí, ayer se terminó esta campaña del gas. Fueron más de 230.000 hogares que activaron este cupón del gas. Es importante para la región de Ñuble que lo hubiesen realizado. Y es importante también, Felipe, a quienes llegó este beneficio. Sí. Que es al 80% de los chilenos según su condición socioeconómica y de los 18 años hacia arriba. Muchos de los beneficios llegaban antes del 40% hacia abajo. El presidente Kast ha sido categórico en señalar que la gran mayoría de los chilenos necesita apoyo, y es por eso que se entregó este beneficio para el 80% de según la condición socioeconómica de los chilenos y chilenas, y para los 18 años hacia arriba. Personas que activaron la región de Ñuble fueron más de 230.000.
0: Igual bastante gente, bastante que aprovechó ese beneficio.
1: Son muchas las personas que lograron activar este cupón, y eso habla de la dimensión del apoyo de esto.
0: Exactamente. Muy bien, excelentes noticias, Seremi. Ya se viene, como dice usted, octubre, un mes bastante, digamos, especial para el adulto mayor. Y bueno, en cualquier momento lo vamos a tener con bastantes noticias y nuevamente acá de visita en la Sintonía Grande, Seremi.
1: Muchas gracias por estar aquí en la Sintonía Grande. Ahora nos vamos a la escuela José María Caro, porque vamos a reconocer a los niños que sacaron el bono logro escolar, que pertenecen a un segmento según su condición socioeconómica y que están entre los tres mejores promedios de sus cursos. Así que también son beneficios sociales que llegan y que ninguno de ellos se va a recortar. Todo lo contrario, se están garantizando en el presupuesto del año 2027.
0: Muy bien, ahí estaba entonces el Seremi de Ñuble, de Desarrollo Social y Familia, a esta hora en la Sintonía Grande de la Ñuble. Muchas gracias.
1: Hasta luego, muchísimas gracias.
0: Muy bien.

0: 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Son las 8 de la mañana, 30 minutos.
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La sintonía grande de la Ñuble con la primera hora, 8 de la mañana con 38 minutos. Antes de seguir con las noticias, un saludo ahí a nuestro amigo Daniela, que nos manda ahí, nos escribió por nuestra página online, radionuble.cl. Para Daniel, la mejor, escuchándola desde muchos años. Saludos a todos también, mis colegas carteros, dice. Así que muy bien, mucha felicidad y muchas gracias por estar ahí, Daniel, y a sus colegas también. Abrazos y saludos para ustedes. El ministro de Hacienda, Jorge Quirós, justificó el aumento de los combustibles con especial atención en el querosén, la parafina, que registró el ajuste de mayor intensidad. La Empresa Nacional del Petróleo, ENAP, oficializó un nuevo informe semanal de precios. La medida rige desde hoy y confirma la cuarta subida seguida en el mercado local. El querosén anotó un incremento de 281 pesos por litro. Ese movimiento ocurrió después de que se descongelara el valor que mantenía Hacienda. Según informó el estatal respecto a la variación estimada de los precios, las gasolinas de 93 y 97 octanos subirán 39 pesos por litro, mientras que el diésel tendrá un alza de 95 pesos por litro. El secretario de Estado atribuyó el aumento a la menor demanda estacional propia de la época primaveral. Según su explicación, el consumo baja en esta época del año. El titular de Hacienda agregó que ese motivo llevó a descontinuar el valor fijado para la parafina. Pero en el caso de la bencina, nos hemos ido a un ritmo más pausado, dijo. Así, Quiró defendió la gestión del mecanismo de estabilización de precios de los combustibles MEPCO. Sostuvo que el esquema actual evitó un gasto fiscal cercano a $2.900 millones. Del mismo modo, el ministro explicó que el mecanismo contuvo tarifas que habrían llegado a niveles similares. Ese gasto fiscal, señaló, habría sido necesario para contener esos precios. A veces se olvida, pero si se hubiesen seguido las reglas del MEPCO, hoy día estaríamos prácticamente con los mismos precios que tenemos, cerró. 19 minutos faltan para las 9 de la mañana, primera hora en Radio Ñuble, la sintonía grande.

15 minutos faltan para las 9 de la mañana, hasta ahora con la primera hora. El caso de Ronald Ojeda vivirá un hito clave porque este jueves se conocerá el veredicto contra Michael Villegas, quien realizó labores de vigilancia durante el secuestro del ex militar venezolano. Villegas es el primer imputado extraditado y sometido a juicio oral por ese brutal crimen. Tras los alegatos de clausura y las réplicas, concluyó la etapa del juicio oral en contra de Michael Villegas Rodríguez, imputado por el secuestro de homicidio del exteniente venezolano Ronald Ojeda. Con esto, la causa quedó en estado de veredicto, el que será comunicado a partir de las 10 de la mañana con 30 minutos. En esa instancia se conocerá si el acusado de 28 años y vinculado a la célula Piratas de Aragua es declarado culpable o inocente. Durante el juicio, la fiscalía expuso que Villegas habría realizado labores de vigilancia durante 4 horas antes del secuestro y que, además, habría grabado parte del hecho. A esto se suma su presunta participación en el posterior rescate de 3 personas involucradas en el crimen. Así lo planteó también el fiscal regional Sur, Héctor Barros, quien aseguró que existe tranquilidad respecto de las pruebas presentadas y destacó la relevancia que, a su juicio, del Ministerio Público, tendría Villegas dentro de la organización criminal. No solo es quien hace labores de filmar el secuestro, sino que además hace vigilancia 4 horas antes de la ocurrencia de los hechos y se encontraba incluso frente al edificio en labores de vigilancia cuando ingresan los falsos policías a secuestrarlo, detalló el persecutor sobre el rol del imputado. Cabe señalar que ya existe un condenado por este crimen. Se trata de un ciudadano venezolano de 17 años cuya causa terminó mediante un procedimiento abreviado. En el caso de Michael Villegas, en tanto, se trata del primer imputado adulto extraditado y sometido a juicio oral por el secuestro y homicidio del exteniente venezolano. 13 minutos faltan para las 9 de la mañana.

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1: La temperatura del momento alcanza los, actualizamos acá, 6 grados una décima. 6 grados una décima la temperatura del momento. La mínima fue a las 5 de la mañana con 32 minutos y fue de 3 grados. La máxima de ayer, faltaban 2 minutos para las 18 horas y fue de 13 grados 3 décimas la máxima de ayer. Esperamos para este día jueves 1 de octubre, nublado, variando a parcial, nublado, variando a parcial. Máxima 19 grados esperamos para este día jueves. Y mañana nuevamente chubascos débiles durante todo el día para mañana viernes 2 de octubre. La sintonía grande de la Ñu, le faltan 8 minutos para las 9 en minutos, se viene matinalmente.

Estamos presentando Primera Hora. 8 de la mañana, 56 minutos.

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1: Radio Ñuble, la sintonía grande, le indica la hora. Son las 9 horas, en punto.
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Muy, pero muy heladas mañana. Pero buenos días, ¿eh? 6 grados, una décima la temperatura en este instante en la ciudad de Chillán. Sensación térmica, 4,5, 5 grados, no más que eso. Está helada la mañana, fríguese, porque se puede resfriar. Y además no olvide que los resfríos de primavera son más complicados. Ya estamos listos, saludándoles a esta hora en la sintonía grande de Radio Ñuble. Bienvenido mes de octubre, se nos fue el mes de la patria, o sea, ¿qué vamos a hacer ahora? Igual podemos comer empanado, ¿eh? Sí, o asadito, fin de semana, ¿por qué no? Bueno, ya se viene luego la primera parte de los horóscopos en matinalmente.

Y nos vamos de inmediato con la primera parte de los horóscopos. Atención, porque este es Aries. Siempre que pueda, comparta más tiempo con la persona que ama. Entienda que ambos necesitan, sí, necesitan recuperar la pasión. Sane esas viejas, sí, esas viejas heridas del corazón. Aproveche ya que será una jornada donde podrá exponer su vitalidad e inteligencia en todo lo que emprenda. Vamos ahora con Tauro. Sepa que esos sueños, sí, esos sueños de amor, cobrarán forma. Y ya ha conquistado a esa persona que tenía en su mente hace tiempo. Aproveche para amar y ser amada o amado. No deje de lado esos hijos, amistades para el desayuno. Deberá enfrentar los cambios de manera acorde al momento económico que vive, ¿eh? Sea más organizada u organizado en su vida profesional. Y Géminis, a ver qué dice Géminis para el día de hoy. Si pretende crear lazos fuertes entre los amigos, busque un tiempo para reunirse con ellos. Entienda que toda relación hay que alimentarla. En este día la luna hará que su habilidad intelectual se manifieste al máximo en ese proyecto económico. Géminis cierra la primera parte de los horóscopos en Radio Ñuble, nuestro matinalmente.

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1: Hola, hola, ¿qué tal? Un placer inmenso de poderles saludar, de poderles acompañar. ¿Usted cree en la hada? ¿Cree en los cuentos? ¿Cree en los milagros? ¿O realmente hay personas que nacieron con una buena estrella? ¿Hay personas que tienen buena suerte? Sobre todo cuando van a los casinos, ¿ah? ¿Eh? A los casinos y traen cualquier cantidad de plata a la casa. Y a veces el hombre está desconforme que por qué la mujer le va tan bien y a ellos les va tan mal, que por qué si trabajaron tanto toda su vida y ellas no siempre andan en los juegos, andan comprando cosas. Más adelante con una cartita se lo voy a comprobar, porque realmente esto que está pasando, uno debe pensar también que a veces el hombre o el marido, el compañero, el amante puede tenerle envidia a una mujer. O puede ser desconfiado, porque se dice que todo ladrón es desconfiado. Sí, antiguamente me decía mi abuelita, pues, mi abuelita me decía, yo escuchaba todo lo que decían ellos, mis ancestros también decían cosas más o menos parecidas. Pero si uno se va al mundo actual ahora, uno se encuentra la razón. Yo soy una mujer de suerte. Yo donde voy, todo me va bien. ¿Por qué? Porque nací con una buena estrella. Y cuando uno nace con una buena estrella, viene a cumplir una misión, a solucionarle todos los problemas que usted tenga. Eso sí, yo no hago cosas malas. No, no, no. Ni que me paguen todo el oro del mundo. No, no, no, no. Tengo gente que me regala propiedades, me regala casa, me regala aquí. No, no, no. Yo me gusta con mi sudor de mi frente y ando en la micro de Don Armando, la mitad a pie. Y la otra andando como buena chilena, sí, pues, así somos. Imagínense, ¿qué haría yo si estuviera en mi casa? Con mis nietos, mis bisnietos, todo pasándola bien, me sentiría mal. Y por eso lo más importante, cuando la mujer se siente útil. Yo soy un ejemplo para ustedes que me están escuchando a través de esta prestigiosa emisora. Tengo un clan tan grande que tantos saludos que me mandan de diferentes lugares. Porque realmente soy lo que soy. Y puedo ayudar y ayudamos con mi hijo, profesor Andrew, y la señorita Yasmín. ¿Estás enfermo? 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
1: Bueno, me le escribo porque realmente estoy un poco sospechando de mi señora que tiene un amante, y porque llega con cosas nuevas, que ropa, que chaqueta, que cartera, que una cosa que otra, y ella me dice que realmente ella siempre va a los juegos de azares, va a los casinos y gana plata y se compra sus cosas, y ella dice que no tiene ningún amante. Le mando los datos personales por esta prestigiosa emisora. No los diga. Se dice el hombre en sospecha. Bueno, a mi amigo sospechoso le digo que realmente a través de la grafología y el perfil caligráfico de la letra, ¿por qué usted no le cree a su señora que nació con una buena estrella? Es una mujer esforzada, sacrificada, anda con su frente bien en alto. Y es una mujer de suerte, y a quien puede ayudar, ella ayuda también. Entonces, cuando usted da la generosidad que se dice, el universo la retribuye en diferentes ocasiones. Entonces, a veces, muchas veces, la persona se confunde porque realmente trae regalos, regalan una cosa, le regalan otra. Pero también ella le gusta ayudar a muchas personas. Y esas mismas personas han sido muy generosas con ella. Porque ella viene de abajo, no viene de arriba. Y realmente le costó subir escalones, un peldaño tras otro peldaño, y realmente ha llegado hasta una escalera muy alta. Y lo más importante que su salud, y ella se siente joven, vital, tiene energía, tiene vitalidad y todo eso. En cambio usted, trabajando en la construcción, ¿qué hace usted? Se va a tomar con los amigos y la pasa bien. En cambio su señora aprovecha todo el tiempo de su vida.
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0: La sintonía grande de Radio Ñuble, segunda parte de los horóscopos Cáncer. En este día retome el diálogo, el encuentro íntimo con su pareja para fortalecer el vínculo amoroso. Entréguele, sí, entréguele su corazón a la persona que ama. Recuerde no dejar para mañana la propuesta que quieren hacerle el día de hoy o que quiere hacerle el día de hoy a esa persona que hace tiempo no vea. Eso es Cáncer. Sigamos con Leo. Atención, ¿qué dice Leo para el día de hoy? Dice lo siguiente. Deje de mostrarse indiferente a las relaciones afectivas. Evite confundir los sentimientos y procure cambiar la actitud frente a los desencuentros. Procure desenvolverse con firmeza y evalúe las oportunidades que le ofrece el mercado económico. Eso es Leo. Y Virgo, atención porque esto es Virgo, dice así. Se enfrentará a una persona muy cercana que hace tiempo tiene problemas y terminarán discutiendo. Decida y vigile cautelosamente las cuentas, le ayudará a evitar sorpresas desagradables. Virgo cierra lo que es la segunda parte de los horóscopos en nuestro matinalmente en Radio Ñuble, la sintonía grande con nombre de región. Vamos a hacer un pequeño alto, sí, como es habitual, nuestro alto y regresamos al instante.
1: 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Son las 9 horas 27 minutos. 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Datum WGS84 uso 18, según carta IGM Cerro Negro, escala 1S a 50.000, por un caudal máximo de 0,7 litros por segundo y por un volumen total anual de 5.519 metros cúbicos, desde un pozo profundo ubicado en el acuífero llamado Río Itata, en la comuna de Quillón, provincia de Diguillín, región de Ñuble, radio de protección 200 metros, con centro en el eje del pozo.
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0: 9:36.
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Y nos vamos de inmediato con la tercera parte de los horóscopos. Atención, porque esto es Libra. Dice, sepa que usted podrá producir nuevos cambios en el terreno amoroso. Serán beneficiosos para usted y la pareja. Dejen de mirar el pasado, busquen la felicidad. Procure liberar la energía y dejar que las propuestas económicas surjan sin presión. Eso es Libra. Sigamos con Escorpio. Atención, Escorpio, sepa que ese amor que espera hace tiempo se encuentra más cerca de lo que usted piensa. Abra bien los ojos, esté atenta o atento. No deje que se escape. Etapa donde podrá alcanzar todo lo que se propone dentro del ámbito laboral y sin ningún esfuerzo, Escorpio. Vamos ahora con Sagitario. Atención, ¿qué dice Sagitario para el día de hoy? Dice lo siguiente. Prepárese. Sí, prepárese, ya que la luna en oposición hará sentirlo confundido, confundida y con muchas dudas sobre qué podría llegar a empañar el vínculo en su actual pareja o con su actual pareja. Sepa que su capacidad de ser objetivo le permitirá afianzarse en su actividad profesional. Sagitario cierra la tercera parte de los horóscopos en Radio Ñuble nuestro matinalmente.

Y sigamos revisando los horóscopos, nos corresponde la última parte, Capricornio, momento para ponerse en el lugar de su pareja e intentar comprenderla o comprenderlo. Mantenga un diálogo tranquilo y pacífico cuando charle con esa persona. Prepárese para los negocios vinculados con el exterior, ya que podrían llegar a ser una buena fuente de ingresos, Capricornio. Vamos con Acuario, dice, entréguese por completo, sí, a su enamorada o enamorado. No le imponga condiciones a su pasión. Permita que los sentimientos que tiene le hagan volar. Afronte con entusiasmo la dirección de su proyecto y compártalo con sus colegas. Sea más diplomática o diplomático con sus compañeros de trabajo, ¿eh? Y por último, Piscis. Atención que dice Piscis para el día de hoy. Dice lo siguiente, modifique la costumbre que tiene siempre de comparar su pareja con otras personas, ¿eh? O relaciones pasadas. Seguramente las obligaciones cotidianas le van a superar demasiado, evite caer en la desesperación. Piscis cierra la revisión de los horóscopos siempre en Radio Ñuble y nuestro Matinalmente.

0: Les contamos que la temperatura en este instante en nuestra ciudad alcanza los 7 grados 2 décimas, aunque la sensación térmica sigue siendo más baja, ¿eh? Algo así de 6 grados solamente porque está helada la mañana. ¿Cuánto se espera como máximo para el día de hoy? Dice que podríamos llegar a los 19 grados, ¿eh? Y pronóstico de chubascos, sí, en la noche podría caer algo de chubasco. Los demás días, viernes, sábado y domingo, vienen con chubascos y lluvias también. Pablo Fernández, buenos días.
1: Señor, buenos días. Gusto de saludarlo. ¿Todo bien por allá, aparte del frío que me dice usted, no?
0: Sí, todo bien aquí, como es habitual, con mucho y muy buen ánimo aquí con los colegas hoy.
1: Qué bueno, qué bueno. En Santiago en este momento estoy yo acá hoy día. Hay 16 grados de temperatura. Está absolutamente despejado. Menos mal que llegué tempranito, querido amigo, porque va a haber una manifestación hoy día en Santiago que comienza a las 10 y media de la mañana. Y que a las 10 de la mañana van a haber desvíos de tránsito importantísimos. Cuando le digo importantísimos, es, por ejemplo, de los vehículos que vienen de la comuna Providencia hacia el poniente, se tienen que desviar en una avenida que se llama Salvador, y de ahí tienen que salir a Blanco Encalada, perdón, a Bilbao, de Bilbao a Avenida Mata, Blanco Encalada. Así es que está todo muy complejo, todo muy cortado, amigo querido. Yo creo que las personas que hoy día van a sus trabajos tienen que usar el metro, y todo con precaución porque se ve una manifestación bien importante, amigo.
0: Bueno, acá contento porque por fin se abrió una calle que estaba cerrada por trabajos que se realizaron durante muchos meses. Me refiero a Francisco Javier, en la calle del hospital, a Herminda Martín.
1: Perfecto,
0: ¿ah?
1: Sí, sí.
0: Lo que va a quedar como el viejo hospital Herminda Martín, porque después hay que trasladarse al nuevo, ¿ah? Que está allá en la avenida O'Higgins. Entonces ya fue abierto el tránsito, ¿ah? Aplausos, sacó incluso bocinazos ahí, a pesar de que no se puede tocar mucho la bocina cerca del hospital, pero habían bocinazos ayer porque se abrió esa calle, ¿ah? Francisco Ramírez, entre la avenida Argentina y lo que es la avenida Coihueco.
1: Oiga, ¿y va a quedar el hospital nuevo ahí en la avenida O'Higgins, bien ubicado, ¿ah?
0: Sí, bueno, la verdad es que se están viendo todos los efectos que va a tener, sobre todo en el tránsito, ¿no es cierto?, en el traslado de pacientes. Va a ser un poco complicado, yo creo, al principio. Ojalá que después se supere todo aquello.
1: Porque es una avenida súper concurrida, ¿no, amigo?, la avenida O'Higgins.
0: Sí, exactamente. Tiene toda la razón.
1: Oiga, bueno, aquí nosotros estamos para conversar con las auditoras, con usted, para hablar que el día 28 de este mes, porque hoy día ya comenzó octubre, señora, el 1 de octubre, y resulta que el 28 hay una entrega de nuestros suplementos alimenticios por acá. Y esta entrega está relacionada con el hongo que se llama melena de león, y que es para la memoria de nosotros los seres humanos, que es tan importante y que está todo relacionado ahí con el cerebro. ¿Qué significa esto de la memoria? Significa de que se le conoce como RAM, o almacenamiento informático, ¿cierto? Que es una memoria humana, una cognición con consejos, porque si uno habla de esto de un computador, lo podemos comparar con ello, que es un almacenamiento en la informática, que son dispositivos, que son capacidades, que son optimización. En la memoria humana hay cognición, consejos para mejorar la concentración, y hay retención de información. Lamentablemente, con el paso del tiempo, toda esta situación va quedando atrás y aparecen pequeños lapsus cotidianos. Usted olvida nombres, pierde objetos, no sabe por qué está en un lugar determinado y por qué llegó ahí, y dice, ¿y qué hago aquí? ¿Tiene dificultades para recordar información rápidamente, o le es mucho más difícil retener una información nueva? Entonces, los expertos dicen que Chile es uno de los países que más problemas tiene de esta niebla mental. Claro, es un poquitito más elegante, le colocan niebla mental, porque es un problema de salud mental. Y esa salud mental no dice relación con que usted esté listo para una casa dorada ni nada, porque aquí de repente utilizamos palabras en que uno cree que es el extremo de todo, y otros que no se atreven a decir que hay un problema de salud mental. Y dentro de la salud mental está la sensación de lentitud mental, está la falta de concentración, está la falta de incapacidad para pensar con la misma claridad de siempre. Pero eso no significa que usted esté trastornado, no, eso significa que está con un problema de estrés oxidativo, por ejemplo, y que tiene muchas preocupaciones, y el estrés nos lleva a estos pensamientos que son negativos, y nos lleva a perder esa agudeza que normalmente nosotros tenemos en el cerebro, que es un órgano tan, tan importante. Entonces, usted tiene acá un producto, una melena de león, que mantiene la concentración, y en este momento de repente es difícil durante periodo de mucho ajetreo. Pero resulta que las investigaciones señalan que consumir melena de león favorece la atención y el procesamiento cognitivo, ayudándole a mantener la concentración en el trabajo, los estudios, las conversaciones y otras tareas que exigen un gran esfuerzo mental. Al favorecer el crecimiento nervioso y el funcionamiento saludable del cerebro, la melena de león ayuda a promover un pensamiento más claro y una mayor agudeza mental a lo largo del día. Es cognición, es mejorar nuestro cerebro, y es un producto que no tiene químicos y que ha sido descubierto por los estadounidenses, por los europeos, porque estas comunidades científicas se reúnen normalmente cuando tienen estos grandes descubrimientos. Esto viene con noni, que es una fruta que viene del Asia Pacífico, viene con maqui, que es otra fruta que viene de la Patagonia chilena, y esas frutas nos logran ayudar muchísimo con el tema del cerebro. Primero, porque controlan diabetes, porque controlan hipertensión arterial, porque también calman el sistema nervioso en cuanto a angustia, estrés, por cansancio que estamos comentando, el sistema nervioso en general. Y le agregamos entonces la melena de león. Tiene que tomar una cápsula en la mañana, otra cápsula en la tarde. 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Amigo querido, lindo día, muy pero muy buen mes de octubre para todas las señoras y los caballeros que están escuchando la radio, para usted, para toda la familia radial, para Felipito, para todos.
0: Muchas gracias, igualmente para ti. Nos reencontramos mañana en este horario, Pablo.
1: Hasta mañana, gracias.
0: Hasta mañana, Pablo Fernández en Radio Ñuble. 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

0: 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Son las 9 horas, 58 minutos. 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
0: Vamos con la información. El dólar abrió la jornada al alza y se ubicó en niveles que no se observaban desde el 2025, en medio de un escenario que combina señales de debilidad de la economía chilena, fortaleza del billete verde a nivel internacional y una caída del cobre. El tipo de cambio avanza 7 pesos en las primeras operaciones y se cotizaba a 981 pesos 6 centavos comprador, 981 pesos 9 centavos vendedor. El tipo de cambio alcanza en la apertura su nivel más alto desde abril del 2025, en un contexto donde los factores locales e internacionales continúan presionando el peso chileno, señaló Ignacio Mieres, Head of Research de XTB. Exactamente a las 10 de la mañana con un minuto, a las 11, más noticias.
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1: Y estamos listos para proseguir juntos en nuestro matinalmente en Radio Ñuble, la sintonía grande. Oye, desde temprano ya nos están llegando algunas cositas bien interesantes a través de nuestra página radionuble.cl. Usted puede ingresar ahí, hay un lugar ahí donde dice comentarios en vivo, ahí nos puede enviar algún comentario. A temprana hora le llegaron a Felipe, que abre lo que es las transmisiones de la radio, y le dicen que cuente chistes, pues así que Felipe está ensayando en este instante para contar algunos chistes en la mañana en el Arriba Dormilones. Listo, pues podemos interactuar, no hay ningún problema, ya nos pueden entonces escuchar, ver y también escribir en radioñuble.cl.

Revisamos la información que nos entrega la Dirección Meteorológica de Chile en relación a el tiempo. Nublado dice solamente para hoy, ¿eh? No aparece lluvia durante todo el día, incluso hasta la noche. 19 grados como máxima. Para mañana, atención, chubascos débiles en la madrugada, en la mañana y luego con viento en horas de la tarde. ¿Eh? Este viento de septiembre que no se quiere ir en este primer día de octubre, fíjese. 9 y 16 las extremas. El día sábado, dice, nublado y chubascos aislados en la mañana y en la madrugada, y luego solamente nubosidad parcial, y pero con viento, 25 a 40 kilómetros a la hora. El domingo y el lunes no aparece lluvia, solamente cielos nublados, 6 y 16, 8 y 17 respectivamente. ¿Eh? Es decir, agüita podría caer entonces mañana y también un poquito de agüita el día sábado de madrugada y en la mañana. Esos dos días, viernes y sábado. A ver, veamos este otro pronóstico. Si efectivamente se ponen de acuerdo o no. Sí, dice de que podría caer agua el viernes, el sábado y también el domingo. Este otro alarga un poquitito más el agüita. Pero cuando sí va a caer de verdad bastante agüita, sería el día martes y también el miércoles. 24,2 el día martes y 25,2 milímetros. Esos serían los dos días que caería más agüita en nuestra ciudad. Oye, pero prácticamente todos estos días aparece con lluvia, chubasco o precipitaciones. Y ya está. La temperatura en el momento, 8 grados, dos décimas parte del informe del tiempo. ¿Usted está en sintonía de? Exactamente, la Radio Ñuble, la radio con nombre de región.

Entonces el nuestro matinalmente, ¿eh? Bueno, ya se sabía, ¿no? Se sabía de lo que es la subida en el precio de los combustibles. Ahora, al parecer es un fuerte golpe nuevamente, ¿o sea? A ver, dice que la ENAP, que es la Empresa Nacional del Petróleo, confirmó que la gasolina 93 y 97 octanos subirán 39,4 pesos por litro y el diésel 95 pesos por litro, ¿eh? Eso es entonces la información. Más adelante, por supuesto, vamos a estar dando a conocer más detalles, pero ya les adelantamos, si usted va a ir a llenar el estanque o a echar unos poquitos billetes, ¿no es cierto?, de unos poquitos pesos de combustible, se va a encontrar con que subió a partir de hoy el combustible nuevamente. Matinalmente en Radio Ñuble.

La sintonía grande de Radio Ñuble, nuestro matinalmente. Bueno, le decía yo hace algún instante atrás que a través de nuestra página web, radionuble.cl, usted puede vernos y escucharnos. En este minuto no nos puede ver. Si nos puede escuchar, tengo entendido. A ver, déjeme ver por acá, vamos a comprobar de inmediato porque estamos conectados nosotros también a abrir la señal de audio. Y sí, no hay ningún problema. Estamos con el audio. No así con la imagen. Están trabajando nuestros técnicos e ingenieros en aquello para poder solucionar y nos pueda ver. Pero escuchar sí nos puede escuchar, no hay ningún problema. Y también puede interactuar con nosotros, pues. Eso sí también está abierto. Nos puede escribir ahí. Quiere enviar algún saludo, alguna sugerencia, alguna crítica. ¿Por qué no? Si es constructiva, para nosotros siempre hace constructiva una crítica. Así que nos lo puede hacer a través de radionuble.cl. Así estamos a esta hora, interactuando con ustedes en Radio Ñuble, la sintonía grande con nombres de región.

Así estamos a esta hora compartiendo las canciones en nuestro matinalmente en Radio Ñuble, en la sintonía grande. ¿Qué hora es? Le cuento de inmediato que son las 10 de la mañana con 23 minutos, 10 con 23. Todos seguramente hemos escuchado en algún medio de comunicación, puede ser televisión, radial, internet, ¿no es cierto?, redes sociales, acerca de que la selección chilena de fútbol está haciendo una pequeña gira, ¿no es cierto?, para probar jugadores, en fin, para ver la posibilidad de que volvamos a los mundiales, pues, sucede que se está hablando mucho de la salida de un muy buen jugador que tiene la selección, que podría ser uno de parte del recambio, Marcelino Núñez, que al parecer, ¿no es cierto?, según las informaciones, tendrá un inesperado regreso tras ser liberado de la selección chilena para regresar al Town, publicó el medio. El Town es el equipo donde juega él. Sucede que se habla de que motivos personales, pero desde la interna, ¿no es cierto?, alguien habló y dice de que hubo intento de golpes o golpes al fin y al cabo con un jugador que también compone la selección. Esperemos que no sea así, porque si no, imagínense cómo va a estar la cosa así, ¿no?, entre jugadores, ¿no es cierto?, peleando. Se dice que se dieron algunos golpes. Seguramente más adelante va a salir información relacionada con lo mismo. Por ahora, vamos a más música matinalmente.

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1: 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Son las 10 horas 31 minutos. 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
7: Rápidamente trabajó el equipo informático de la radio y ya estamos con imagen y sonido a través de nuestra página radionuble.cl, ¿eh? Para que usted entonces nos vea, nos escuche y además interactúe con nosotros ahí, ¿eh? Vamos a la música, estamos en Matinalmente.

Juan Luis, se cierran las canciones a esta hora en nuestro matinalmente cuando ya faltan ¿cuántos minutos? 22 minutos para las 11 de la mañana. 22 para las 11. Bueno, ya nos están escribiendo algunos amigos y amigas que nos están escuchando a esta hora. Por ejemplo, nos escribió Cristian Crisóstomo. Lo voy a leer textual. Buenos días a todos, Radio Noble. Un buen recuerdo. Lo escucho en 1975. Alta la Fresa dice, saludos a todos, un abrazo. Lo leo textualmente, eso fue lo que nos escribió Cristian Crisóstomo, que nos escucha desde 1975 y que sigue escuchándonos a través de nuestra señal online seguramente. Muy bien, muchas gracias por estar ahí, muchas gracias a todos y cada uno de nuestros auditores y auditoras que están siempre a través del 89.7 FM, CC90 AM o en la web radionuble.cl. Esto se llama Maldita Primavera, pues, y lo trae Giovanni Falchetti.

Así estamos a esta hora en la sintonía grande de Radio Ñuble, en lo que es nuestro matinalmente. A ver, estaba viendo por acá una información que al parecer no nos afectaría tanto a nosotros, quizás, ¿no es cierto?, un poquito, pero no mucho, como otras regiones de nuestro país. A ver, dice el primer fin de semana de octubre, es decir, el fin de semana que pronto comienza, pues ya estamos en día jueves 1 de octubre, mañana ya definitivamente comienza otro fin de semana. Dice, el primer fin de semana de octubre está marcado por el avance de un sistema frontal que afectará la zona centro-sur del país, de Chile, con lluvias fuertes, rachas de viento y probabilidad de tormentas eléctricas entre las regiones de Ñuble y Los Ríos. De acuerdo con las proyecciones de Meteorred, los pulsos de precipitaciones comenzarán en la madrugada de este viernes 2 de octubre y se extenderán hasta el mediodía. El periodo de racha de viento oscilará entre 40 y 60 kilómetros a la hora, con intensificación durante la jornada y registros que podrían superar los 60 kilómetros a la hora en sectores cordilleranos de el Biobío, Araucanía y Los Ríos, es un poquito más al sur de nosotros. Bueno, ya lo leímos nosotros que va a aumentar el viento en el informe que le dimos a conocer pasadito las 10, así que ya le hemos adelantado algo acerca de lo que es precisamente esto que vamos a tener en este sistema frontal. Giata, a ver, estamos revisando por acá. ¿Qué más dice por acá? Ah, ya. Dice, aparte, ¿no es cierto?, de que nos escribió hace algún instante Cristian Crisóstomo, Álvaro Gonzalo Jiménez Sea. Hola, saludos desde la comuna de San Ignacio de Loyola. Gracias, Álvaro Gonzalo, que nos escucha en San Ignacio de Loyola. Alejandra de Villa Quilmo, la mejor radio escuchando hace muchos años, seguramente nos quiso escribir ahí. Gracias, Alejandra de Villa Quilmo. Y Pedro Cerda, pues, Pedro Cerda, hola don Hans, feliz día acá compartiendo, o repartiendo más bien, dice, repartiendo en la Pedro Lagos, que tenga un buen día, saludos a todos los de la radio, acá mirándolos por el celular, muchas gracias. Pues Pedro Cerda siempre anda trabajando ahí, repartiendo algunas cajitas, encomiendas, en fin, pero siempre escuchando la Radio Ñuble. Gracias, Pedro, también. Y ustedes pueden interactuar, radionuble.cl, ahí pueden interactuar entonces para saber que nos están escuchando, qué es lo que están haciendo, cuál es la sugerencia, cuál es la solicitud, cuál es el saludo. Radio Ñuble, a vuestra disposición.

Estoy en este instante en forma interna con una persona que me está dando a conocer un caso bastante preocupante por lo demás, con detalle a detalle. No, don José, que estoy conversando, estoy al aire en este minuto, pero no lo puedo sacar al aire mientras no conozca bien el caso. La sintonía grande de Radio Ñuble a esta hora acompañándoles matinalmente.

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3: 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Son las 10 horas 57 minutos.
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2: Revisamos la información a esta hora en la sintonía grande de Radio Ñuble. La actividad económica volvió a mostrar un retroceso en agosto. De acuerdo con el Banco Central, el índice mensual de actividad económica IMASEC cayó 1% en comparación con el mismo mes del año anterior. Resultado explicitado principalmente por el fuerte deterioro de la minería. La cifra se ubicó en la peor parte del rango de las estimaciones que manejaba el mercado antes de conocerse el dato oficial. Las proyecciones fluctuaban entre una caída de 0,1 y 1,5%, mientras que Santander era la única entidad que anticipaba un crecimiento de 0,5%. El resultado también reflejó una disminución de la actividad respecto de julio. La serie desestacionalizada de IMASEC retrocedió 0,7% mensual y 2,1% en 12 meses. Agosto, además, tuvo un día hábil más que el mismo mes del 2025. Exactamente a las 11 horas con un minuto y medio, la temperatura en este instante en la ciudad de Chillán ya alcanza a los 9 grados 9 décimas. Más noticias al mediodía.
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2: Y ya estamos listos, prestos para ir con lo que es nuestro ranking del recuerdo en la sintonía grande de Radio Ñuble. Tenemos solcito en Chillán, ahí lo estoy mirando por la ventana, que tenemos sol. Y la temperatura no deja de ser, 9 grados 9 décimas ha subido algo la temperatura. Nos encontramos a continuación con el ranking del recuerdo presentado por Santa Rosa de Isabel Riquelme con Arturo Prat. 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Oye, nos volvió a escribir Cristian Crisóstomo, que también nos escribe a través de nuestra página web, en radionuble.cl. Dice que había escrito sin los lentes anteriormente cuando leímos nosotros. No importa, Cristian, lo importante es que estás con nosotros. Un abrazo, éxito, los escucho todos los días. Gracias, Cristian, al igual que Pedro, al igual que Alejandra, igual que Álvaro, en fin. Cristian nos había escrito anteriormente, pero no se preocupe, si se equivoca ahí, entendemos que está en nuestra cinturía y eso es lo principal. Muy bien, atención, estos son los temas participantes de nuestro ranking el día de hoy. Salvatore Adamo, número 1, Cae la nieve.

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1: Ahí están entonces los temas participantes el día de hoy en nuestro ranking. Número 1, Salvatore D'Amo, Cae la nieve. Número 2, Los Tigres, Embustera. Número 3, Los Golpes, Olvidarte nunca. Para que usted nos llame al 42-225-2828. No olviden que solamente por ese sistema, por teléfono fijo, es la votación a nuestro ranking del recuerdo. Eso es para escuchar después, para por lo menos saludarles a esta hora de la mañana. 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Y nos vamos con los llamados telefónicos al 42-225-2828. Buenos días.
2: Buenos días, Canchita.
1: Buenos días, ¿con quién hablamos?
2: Con Angélica de
1: Navidad. Hola, Angélica, ¿cómo está, Angélica?
2: Muy bien, estoy yo. ¿Y cómo están todos por allá?
1: Todos bien, afortunadamente.
2: Me alegro mucho, Canchita.
1: ¿Qué canción?
2: La número 3.
1: La número 3, gracias por llamarnos. Chao, chao. La número 3, entonces, Angélica Benavente, 42-225-2828. Vamos al siguiente llamado. Buenos días.
3: Buenos días.
1: ¿Quién habla por ahí?
3: Pedro Aguilera.
1: Pedro Aguilera, ¿qué canción, Pedro?
3: La número 3.
1: La número 3, listo, gracias por llamarnos, Aguilera, entonces, estoy anotando aquí en la número 3. 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Buenos días.
4: Buenos días.
1: ¿Con quién hablamos?
4: Con Nadia Vidal.
1: ¿Nadia?
4: Vidal.
1: Nadia Vidal. ¿Cómo estás, Nadia?
4: Súper bien.
1: Súper bien, qué bueno, pues. ¿Y qué canción te gusta, Nadia?
4: La número 2, por favor.
1: Ningún problema, gracias por llamarnos. Salvatore D'Amo, número 1, Cae la nieve. Los Tigres, 2, Embustera. Los 3, en el número 3, Los Golpes, Olvidarte nunca. Buenos días.
5: Buenos días.
1: ¿Quién habla?
5: Inés Márquez.
1: Hola, Inés, bienvenida.
5: Gracias.
1: ¿Qué canción?
5: La número 3.
1: La número 3, listo, gracias por llamarnos. 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Buenos días.
6: Buenos días, Jancito.
1: Buenos días, ¿con quién hablamos?
6: Con Edith Zapata.
1: ¿Cómo está Edith Zapata?
6: Bien,
1: Jancito. Bueno, bien también. Pues, ¿cómo?
6: Saludos manda mi madre.
1: La escuché. ¿Qué canción?
6: La número uno, las dos. Teresa López y Edith Zapata.
1: Perfecto. Muy bien. Vamos a la canción número 1, Salvatore D'Amo, Cae la nieve.

0: Ahí estaba la canción con Salvatore Adamo, Cae la nieve, la número uno el día de hoy en nuestro ranking del recuerdo. 11 de la mañana con 11 minutos, 11 y 11. 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Vamos con más llamados telefónicos. Buenos días.
1: Buenos días, Jalcito.
0: Hola, ¿quién habla?
1: María Muñoz.
0: María Muñoz, gusto saludarle.
1: Igualmente.
0: ¿Qué canción?
1: Por la 3.
0: La número 3, gracias por llamarnos. 42-225-2828. No olvide que puede interactuar con nosotros a través de nuestra página, ¿sí? Nuestra página radionuble.cl, Yada. Ahí nos puede escribir, ahí nos puede enviar un saludo, un mensaje, no sé, pues puede de alguna manera interactuar con nosotros. Buenos días.
2: Buenos días, Pancito.
0: Buenos días.
2: Que no me comunicaba con usted ya.
0: ¿Y con quién hablamos ahí?
2: Con María Rodríguez de Atacalco.
0: ¿Cómo estás, María Rodríguez? Sí, pues se nos había perdido la María Rodríguez.
2: Se me echó a perder el teléfono, no ya. Sé, podía contactarme con la reunión.
0: Pero ahora ya pudiste.
2: Y acá tengo solcito, pero poquito, pero hay.
0: Sí, también te estaban extrañando en la tarde, en el mensajero.
2: Sí, también me dijo también el caballero aquí.
0: ¿Qué canción?
2: ¿Me las podría repetir, por favor?
0: Salvatore Adamo, Cae la nieve, Los tigres, Embustera y Los golpes, Olvidarte nunca.
2: Olvidarte nunca, Jancito.
0: Ya, pues, gracias por llamarnos. Que estés bien, ¿eh? Chao, chao. 42-225-2828. Ese es nuestro teléfono. Buenos días.
3: Buenos días.
0: ¿Con quién hablamos ahí?
3: Alicia Ocares, de Camino a Pinto.
0: ¿Cómo está, Alicia Ocares?
3: Bien, pues, por acá.
0: ¿Cómo está Camino a Pinto?
3: Está bien.
0: ¿Todo bien?
3: Todo bien.
0: Pues. Ah, qué bueno. ¿Y qué canción le gusta a Alicia?
3: La número 2.
0: La número 2, perfecto, gracias. Chao, chao.
3: Un saludo a mi sobrino.
0: Pero ningún problema, ¿cómo se llama el sobrino?
3: Valentina.
0: Ah, es sobrina, Valentina. Ya pues, saludos para Valentina de parte de Alicia. Ok, que estés bien, chao, chao. Salvatore Adamo, Cae la nieve, Los tigres, Embustera y Los golpes, Olvidarte nunca, los participantes en nuestro ranking el día de hoy. Usted nos puede llamar al 42-225-2828 para votar por una de estas canciones. 11 con 14, buenos días.
4: Aló.
0: Hola, buenos días.
4: Alcito, soy yo.
0: ¿Quién es? ¿Quién es yo?
4: Jacqueline Ortiz.
0: ¿Qué canción te gusta, Jacqueline?
4: La 3.
0: Gracias por llamarnos, cuida tu resfrío. Chao, chao. Listo, gracias, pues. Vamos con la 2, Los tigres, Embustera.

0: Embustera, la canción con los tigres, la número 2 en nuestro ranking el día de hoy. Reitero, Salvatore Adamo en el 1, Cae la nieve, 2 los tigres, embustera, 3 los golpes, olvidarte nunca. 11:17, Santa Rosa nos acompaña. 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Bueno, no. Está desocupada la línea. Nos pueden llamar en este instante al 42-225-2828. Sí, está expedita entonces la línea en este instante, ¿eh? Ahí está sonando ya. Y vamos con ese llamado. Buenos días.
1: Hola, joven.
0: Hola, ¿con quién hablamos? ¿Aló? Tuvimos un problema ahí en la comunicación. Ya, perfecto. A ver, justo no alcanzamos a decir aló nada más. 42-225-2828, nuestro teléfono para que nos llame y participe. Buenos días. ¿Aló? Uy, que está fuerte ahí el volumen. A ver si podemos bajar el volumen del receptor, de la radio ahí para poder escuchar a la persona que está al teléfono ahí, cuál es el tema que le gusta y anotarlo aquí en nuestro cuaderno. Buenos días.
1: Buenos días, don Hans.
0: Buenos días, ¿quién habla?
1: Renato Arriagada.
0: Renato, ¿qué canción le gusta a Renato?
1: La 2, estimado.
0: La 2, gracias por llamarnos, ¿eh? Renato Arriagada, entonces, la número 2. Estaba escuchándonos ahí a todo volumen, qué bien, pues muchas gracias, don Renato. Pero recuerden, cuando nos llamen, tienen que bajarle un poquito el volumen. Buenos días.
2: Buenos días, señor.
0: Buenos días, ¿con quién hablamos?
2: Eduardo Cifuentes,
0: señor. Eduardo Cifuentes, gusto saludarle, estimado.
2: Igualmente, que esté muy bien.
0: Pues, igual, ¿qué canción?
2: La número 2.
0: La número 2, perfecto, gracias por llamarnos. Oye, Salvatore Adamo, Cae la nieve, número 1, 2, los tigres, embustera, 3, los golpes, olvidarte nunca. Esos son los participantes del día de hoy. Buenos días.
3: Buenos días.
0: Buenos días, ¿quién habla por ahí?
3: María Aguilera.
0: María Aguilera, ¿qué canción le gusta a María Aguilera?
3: La número 3.
0: La número 3.
3: Estoy llamando de Portezuelo.
0: De Portezuelo, saludos para María y también para todos los portezuelanos que nos escuchan a esta hora.
3: Muchas gracias, que esté bien.
0: Igualmente. Vamos con la 3, los golpes, olvidarte nunca.

La canción número 3, Olvidarte Nunca, con los golpes, cierra nuestro ranking el día de hoy, siempre juntos a Santa Rosa y Isabel Riquelme con Arturo Prat. 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Ahí las encontrará en Isabel Riquelme con Arturo Prat. 2 votos recibió Salvatore Adamo, Cae la nieve. 4 votos Los Tigres, Embustera. Y aquí está el tema ganador, Los golpes, Olvidarte nunca.

0: Ahí está la canción ganadora y que va a representar el día jueves, el sábado, cuando hagamos el ranking del recuerdo semanal. Olvidarte nunca con los golpes. 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Hacemos un alto, luego rumbo al mediodía.
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2: 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Son las 11 horas, 28 minutos. 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

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Y estamos listos para proseguir juntos en Matinalmente rumbo al mediodía.

Ahí estaba Escándalo con Rafael de España, a esta hora en la sintonía grande de Radio Ñuble, rumbo al mediodía. ¿Cuánto faltan? ¿Cuánto? 24 minutos ya para las 12, 24 para el mediodía. Habíamos quedado pendiente con la temperatura mínima de hoy. Fíjese que fue de 3 grados, ¿eh? 3 grados, sí, por eso tanto frío en la mañana. 5:32 de la mañana, porque ya es mañana, no es madrugada, 5:32. 3 grados la temperatura. Ayer fue bastante más alta, 8.9, 8 grados 9 décimas a las 7:01. Esas fueron las mínimas entonces, tanto hoy y ayer. La máxima de ayer, 2 minutos para las 6 de la tarde, miren la hora que se produjo la máxima, ¿eh? 13 grados 3 décimas, 13 grados 3 décimas. Y la humedad en este instante, 75%. Estoy conectado todavía ahí, ¿eh? Todos los días estamos conectados, todos los programas, por supuesto, de la radio, con lo que es la página web radionuble.cl, ¿ah? Donde hay un rinconcito ahí donde usted puede hacer comentarios en vivo, ¿ah? Nos puede decir que nos está escuchando, desde qué lugar, cuál es su nombre, alguna sugerencia, algún saludo, lo que usted estime conveniente, ¿ah? Ahí nos puede escribir entonces y nosotros encantados le vamos a leer. Y así interactuamos, pues, ¿ah? Así sabemos que usted está ahí en sintonía de Radio Ñuble.

Estamos en la sintonía grande de Radio Ñuble, las 11:44 minutos, faltan 16 minutos para las 12. Oye, siempre destacamos, por supuesto, el trabajo que realiza Carabineros, ¿no? Un trabajo muy especial, ¿no es cierto?, de resguardar la seguridad en todo nuestro país, y las fronteras también. Y también destacamos, ¿no es cierto?, cuando las informaciones no son positivas, son negativas. Detienen a 4 carabineros y un ex policía por delitos de falsificación para robos de vehículos. Esa es la información, una investigación llevada a cabo por Carabineros. Bueno, en todo caso damos a conocer esta información porque no es lo de la institución, son 4 carabineros, nada más. Una investigación llevada a cabo por Carabineros, la Fiscalía Occidente y la Fiscalía Supraterritorial terminó con 4 funcionarios activos dados de baja y detenidos por su presunta participación en una serie de delitos. Se habla de presunta participación, porque se está investigando. Se le suma un ex funcionario dado de baja el año pasado y otros 7 civiles. Estas detenciones se producen en distintos puntos del país, región metropolitana, región del Libertador Bernardo O'Higgins y también acá en los vecinos de la región del Biobío. En el marco de allanamientos en la región del Maule y Los Lagos, durante primeras horas de este jueves se logró vincular a estos funcionarios en la comisión de los siguientes crímenes: falsificación de instrumento público con la finalidad de favorecer el robo de vehículos. Y en ese sentido, durante el operativo coordinado se logró la incautación de 8 vehículos vinculados a delitos mencionados. Bueno, reiteramos una vez más, esto no es lo de una institución. Así que, naturalmente que es súper importante dar a conocer esta información para que quede claro de que son solamente algunos funcionarios. Vamos a más canciones a esta hora en Matinalmente de Radio Ñuble.

Así estamos a esta hora en la sintonía grande de Radio Ñuble, acompañándoles rumbo al mediodía. Ya faltan ¿cuánto? ¿9? Casi. Digamos 10. ¿10? ¿Para qué le ponemos 9? 10 minutos para las 12, para el mediodía. A ver, estamos acá. Fíjese de que nos llamó mucho la atención. Dice: insólita ejecución fallida en Estados Unidos. Mujer condenada a muerte sobrevive tras recibir 2 dosis de inyección letal. Fíjese que sobrevivió. Se trata de Krista Gayle Pike, la única mujer que permanecía en el corredor de la muerte de Tennessee. Terminó la noche del miércoles de una manera inédita. Sobrevivió después de recibir las 2 dosis de pentobarbital contempladas en el protocolo estatal. La mujer de 50 años continuó respirando y finalmente fue retirada en ambulancia de la prisión y para recibir atención médica. ¿Qué va a pasar ahora? Imagínense, ¿eh? Sobrevivió a 2 dosis de esta inyección letal. Bueno, seguramente ahora se va a estar hablando mucho de ella, ¿no? Sigamos con más canciones. Todavía tenemos tiempo ahí en Matinalmente Rumbo al Mediodía.

0: Y dejamos hasta aquí nuestro rumbo al mediodía en la sintonía grande de Radio Ñuble. Gracias por estar ahí. Ya viene luego de 12 a 1.
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0: 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Son las 11 horas, 57 minutos.
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6: A contrarreloj, algunos de los notarios y conservadores de bienes raíces mayores de 75 años que cesarán en sus funciones hoy al cumplirse el plazo fijado por la reforma notarial y registral publicada hace un año, esperaban que desde el edificio de huérfanos 1234, donde funciona el Tribunal Constitucional, llegaran buenas noticias que suspendieran de manera provisional la aplicación, en su respectivo caso, del decreto emanado del Ministerio de Justicia que establece su salida al cargo al haber cumplido la edad límite, que ahora sí el ordenamiento jurídico los considera. Sin embargo, aquello no ocurriría, según comentan al interior del Tribunal Constitucional, desde donde aseguran que nada detendrá los decretos de cese. Esto pues, la primera sala de la magistratura, que ayer revisó los casos del conservador de bienes raíces de Santiago, Luis Maldonado, de 81 años, en su par de Pozo del Monte, Enzo González, de 80, y el de la notaría de Meripilla, Rosemary Mary, de 76 años, emitiría sus resoluciones recién mañana, es decir, después de dictados los respectivos decretos ya firmados, que los cesan de sus cargos junto a la treintena de otros funcionarios que se encuentran en la misma situación. Temperatura del momento en la ciudad de Chillán, 12 grados 6 décimas, las 12 con 2 minutos, a las 13 horas, Ñuble Noticias Central.
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6: Ya estamos listos, prestos para iniciar nuestro habitual de 12 a 1. 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

0: 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Son las 12 horas, 26 minutos. 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

Bien, ya estamos de vuelta, sí, ya estamos de regreso, en directo desde el supermercado El Campesino, Maipón 847, nuestro habitual de 12 a 1. Vamos a la música y ya regresamos.

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Faltan, ¿cuánto? 21 minutos ya para las 13 horas, el último para las 13. 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

Sí, desde el campesino Maipón 847, que ahora ya faltan 17 minutos para la 1 de la tarde, 17 para las 13. 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

bien, ya estamos llegando al final. Sí, cuando faltan 11 minutos para las 13 horas, el final de nuestro contacto, pero el campesino atiende hasta las 19 horas 7 de la tarde. Por lo tanto, aquí ya vamos a estar esperando. Y nosotros nos volvemos a juntar, nos volvemos a reunir a través de Radio Ñuble mañana de 12 a 1 desde el campesino. Hasta mañana.

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1: 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Son las 12 horas, 57 minutos. 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ubicado en el acuífero llamado Río Itata, en la comuna de Quillón, provincia de Diguillín, región de Ñuble, radio de protección 200 metros con centro en el eje del pozo. 90 años construyendo una 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
3: 13 horas en punto.
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0: Buenas tardes.
1: Buenas tardes.
0: Bienvenidos a Ñuble Noticias, edición central, en este primer día del décimo mes del año. Bienvenidos a este jueves 1 de octubre y estos son los titulares.
1: Cámara de Diputados aprueba por unanimidad el Día Nacional de la Teletón y el Día Nacional del Encuentro Familiar.
0: Ministro Quirós justifica fuerte alza de la parafina, asegurando que a estas temperaturas el consumo es mínimo.
1: Volco por visa del senador Núñez. Senado afirma que nunca realizó gestiones ante la Embajada de Estados Unidos.
0: Proyecto de uso de la fuerza avanza en el Congreso tras 3 años. Regula empleo de armas potencialmente letales por policías y fuerzas armadas. Estas y otras informaciones luego en Ñuble Noticias.

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1: 13 horas, 3 minutos. La temperatura, 15 grados.

0: Y nos vamos al desarrollo de las informaciones. La Cámara de Diputadas y Diputados aprobó por unanimidad el proyecto que establece la creación del Día Nacional de la Teletón y el Día Nacional del Encuentro Familiar, iniciativa que, al no ser objeto de indicaciones, quedó despachada del Congreso Nacional. En total, 138 diputados respaldaron la propuesta anunciada por el gobierno del presidente José Antonio Kast.
1: El proyecto contempla 4 disposiciones permanentes y establece que el primer sábado de noviembre de cada año será reconocido como el Día Nacional de la Teletón. A su vez, el domingo inmediatamente siguiente y consecutivo al Día Nacional de la Teletón será denominado Día Nacional del Encuentro Familiar. El Ministerio de Desarrollo Social y Familia será el encargado de promover la difusión y el conocimiento público de ambas conmemoraciones.
0: Tras la aprobación, el ministro de la Secretaría General de la Presidencia, José García Ruminot, destacó que establecer por ley el Día Nacional de la Teletón responde a una necesidad real de dotar de reconocimiento, estabilidad y proyección a una obra que por casi 5 décadas ha garantizado rehabilitación integral a niños, niñas y jóvenes con discapacidad y consolidar una instancia nacional de solidaridad, inclusión y reencuentro o encuentro familiar que ya forma parte de la identidad del país.
1: El proyecto establece que el Día Nacional de la Teletón se conmemorará el primer sábado de noviembre de cada año, mientras que el Día Nacional del Encuentro Familiar corresponderá al domingo inmediatamente siguiente. De esta manera, el próximo sábado 7 de noviembre quedará consagrado por ley como el Día Nacional de la Teletón, mientras que el domingo 8 de noviembre corresponderá al Día Nacional del Encuentro Familiar.
0: En el 2027, en tanto, la Teletón se realizará los días 5 y 6 de noviembre, siendo el sábado 6 el Día Nacional de la Teletón y el domingo 7 el Día Nacional del Encuentro Familiar. Para 2028, la campaña se realizará los días 3 y 4 de noviembre. Durante la discusión se abordó la eventual coincidencia con procesos electorales y, en ese caso, la campaña solidaria se desarrollará una semana después de los comicios municipales.
1: La iniciativa contempla además una regla especial para aquellos años en que el 1 de noviembre coincida con un día jueves, viernes o sábado. En esas situaciones, ambas conmemoraciones se trasladarán al fin de semana siguiente. Este escenario se produciría el año 2029, cuando el Día Nacional de la Teletón se trasladará al sábado 10 de noviembre y el Día Nacional del Encuentro Familiar al domingo 11 del mismo mes. La misma regla aplicará el año 2030, año en que ambas fechas se celebrarán el sábado 9 y domingo 10 de noviembre, respectivamente.

0: el balance y realizaron el cierre del periodo de gestión de episodios críticos GEC 2026 para Chillán y Chillán Viejo, implementado entre el 1 de abril y el 30 de septiembre en el marco del Plan de Prevención y Descontaminación Atmosférica PPDA vigente.
1: La actividad contó con la participación del delegado presidencial regional de Ñuble, Diego Sepúlveda, la seremi del Medio Ambiente de Ñuble, Angélica Cuevas Palomino, el jefe regional de la Superintendencia del Medio Ambiente, Cristian Linero, y el representante de la seremi de Salud Ñuble, Ricardo Espinosa.
0: Durante los 183 días de gestión de episodios críticos, la estación de monitoreo Purén registró 39 días con episodios críticos, 21 alertas, 14 preemergencias y 4 emergencias. En tanto, 144 días se mantuvieron sin episodios, equivalente al 78,7% del periodo. Si bien la cifra total fue similar a los 38 episodios registrados en el 2025, este año se observó una menor intensidad, ya que las preemergencias y emergencias en conjunto disminuyeron de 23 a 18 días, lo que representa una reducción de un 21,7%.
1: El delegado presidencial regional de Ñuble, Diego Sepúlveda, destacó los resultados alcanzados durante los 6 meses de gestión. Hoy damos cuenta del término del periodo de gestión de episodios críticos por o para las comunas de Chillán y Chillán Viejo.
0: Han pasado 183 días desde el inicio de la gestión de episodios críticos y la buena noticia es que dentro de este periodo casi el 80% de los días transcurrió sin episodios críticos, es decir, de los 183 días, 144 se registraron sin episodios, señaló.
1: Sepúlveda también sostuvo que esto habla también de que la fiscalización y el trabajo realizado por nuestros servicios públicos han traído buenos resultados. Por lo tanto, queremos felicitar a los equipos que han realizado esta labor y sobre todo hacer un llamado a que, pese al cierre de este periodo, nosotros queremos seguir velando por la salud pública de las personas. En ese sentido, esta gestión de episodios críticos nos ha dado buenos resultados, dijo.
2: Han pasado 183 días desde la declaración de este periodo de gestión de episodios críticos y la buena noticia es que dentro de este periodo casi el 80% se realizó sin episodios críticos. Es decir, de los 183 días solamente hubo 144 días sin ninguna emergencia en este sentido y por lo tanto eso habla también de que la fiscalización y el trabajo realizado por nuestros servicios públicos ha traído buenos resultados.
0: Por su parte, la seremi del Medio Ambiente de Ñuble, Angélica Cuevas Palominos, relevó el comportamiento de la temporada pese a las condiciones meteorológicas registradas durante el invierno. Este año tuvimos condiciones atmosféricas muy adversas y muy bajas temperaturas, lo que podría haber aumentado la cantidad de episodios críticos y, sin embargo, no hubo un alza significativa.
1: Eso también demuestra que la ciudadanía se informó, fue responsable y acogió las recomendaciones que entregamos durante toda la temporada. Hoy miramos estos resultados con satisfacción y con un gran desafío por delante, que es avanzar en el nuevo PDA del Valle Central de Ñuble, que incorporará a 13 comunas.
3: Nosotros tuvimos este año condiciones atmosféricas muy adversas, tuvimos muy bajas temperaturas, lo que pudo en general haber aumentado la cantidad de episodios críticos que hemos registrado durante esta temporada. Y la verdad es que no hubo un mayor alza y eso significa que la ciudadanía se informó, fue responsable, se hizo el trabajo con cada uno de ellos en los diferentes medios de comunicación a través de las plataformas del Ministerio del Medio Ambiente y de la Seremi de Medio Ambiente de Ñuble, donde se informó qué era lo que debía hacer durante este tipo de episodios, el consumo de leña seca y por supuesto el recambio de calefactores, que también es un factor importante y es una de las herramientas que tiene este instrumento, que es el PPDA, que en este caso es Chillán y Chillán Viejo.
0: Respecto de las fiscalizaciones, el jefe regional de la Superintendencia del Medio Ambiente SMA, Cristian Lineros, explicó que hemos realizado un trabajo constante durante este periodo. Por ejemplo, fiscalizamos alrededor de 4.500 metros cúbicos de leña en el comercio de leña.
1: También en el caso de las calderas industriales tenemos un estándar de cumplimiento bastante alto y muchas de ellas han cambiado a gas. Por lo tanto, hay un trabajo permanente y un alto nivel de cumplimiento desde el punto de vista ambiental.
0: Durante los 6 meses de gestión de episodios críticos, se mantuvo una estrategia permanente de información a la ciudadanía orientada a disminuir las emisiones y proteger la salud de la población. Plan de descontaminación atmosférica PDA del Valle Central de Ñuble.
1: A este trabajo se suma el avance del nuevo plan de

0: contaminación atmosférica del Valle Central de Ñuble, instrumento actualmente en elaboración y que contemplará 13 comunas: Bulnes, Chillán, Chillán Viejo, Coihueco, El Carmen, Ñiquén, Pebuco, Pinto, Quillón, San Carlos, San Ignacio, San Nicolás y Yungay.
1: Durante 2026, el anteproyecto del nuevo PDA del Valle Central de Ñuble fue sometido a consulta pública, proceso que contempló actividades presenciales en Pemuco, San Carlos y Chillán, además de instancias remotas de participación.
0: La consulta finalizó el 20 de mayo y recibió más de 250 observaciones ciudadanas, las que se encuentran en proceso de análisis y respuesta como parte de la tramitación del instrumento.

0: El ministro de Hacienda, Jorge Quirós, justificó el aumento de los combustibles con especial atención en el queroseno o parafina, que registró el ajuste de mayor intensidad. La Empresa Nacional del Petróleo, ENAP, oficializó un nuevo informe semanal de precios. La medida rige a contar de hoy, jueves 1 de octubre, y confirma la cuarta subida seguida en el mercado local. El queroseno anotó un incremento de 281,8 pesos por litro. Ese movimiento ocurrió después de que se descongelara el valor que mantenía Hacienda.
1: Según informó la estatal, respecto a la variación estimada de los precios, las gasolinas de 93 y 97 octanos subirán 39,4 pesos por litro, mientras que el diésel tendrá un alza de 95 pesos por litro. El secretario de Estado atribuyó el aumento a la menor demanda estacional propia de la época primaveral. Según la explicación, el consumo baja en esta época del año. El titular de Hacienda agregó que ese motivo llevó a descontinuar el valor fijado para la parafina, pero en el caso de la bencina nos hemos ido a un ritmo más pausado, dijo.
0: Así, Quirós defendió la gestión del mecanismo de estabilización de precios de los combustibles MEPCO. Sostuvo que el esquema actual evitó un gasto fiscal cercano a 2.900 millones de dólares. Del mismo modo, el ministro explicó que el mecanismo contuvo tarifas que habrían llegado a niveles similares. Ese gasto fiscal, señaló, habría sido necesario para contener esos precios. A veces se olvida, pero si se hubiesen seguido las reglas del MEPCO, hoy día estaríamos prácticamente con los mismos precios que tenemos, cerró.

0: Tenemos más informaciones a esta hora en Ñuble Noticias Central. La polémica por la fallida visa del senador Daniel Núñez sumó hoy jueves un nuevo antecedente. La mesa del Senado informó que ningún funcionario de la Dirección de Asuntos Internacionales realizó gestiones para tramitar el documento ante la Embajada de Estados Unidos. La declaración firmada por el presidente subrogante de la Cámara Alta, Iván Moreira, se conoció pocas horas después de que el parlamentario comunista conversara con los diferentes medios de comunicación y afirmara que, según la información que recibió, las gestiones sí habían sido realizadas por dicha unidad.
1: Ningún funcionario de la Dirección de Asuntos Internacionales del Senado ha realizado gestiones destinadas a tramitar una visa para el senador Daniel Núñez Arancibia, señala el comunicado. La mesa agrega que no ha presentado, remitido ni gestionado documentación alguna ante la representación diplomática estadounidense y concluyó que el Senado no ha intervenido ni participa en un procedimiento de visa relacionado con Núñez.
0: Horas antes, el senador había sido consultado directamente sobre si tenía certeza de que la Unidad de Relaciones Internacionales había gestionado el documento. Lo que a mí me informaron es que sí se gestionó la visa. Imagínese, si yo tengo un viaje y ellos me dicen, yo le consigo el pasaporte, yo le gestiono la visa, ¿cómo voy a poner en duda lo que ellos me dicen? Sostuvo. Núñez también detalló que, según su versión, durante los días previos al viaje recibió información sobre el estado del trámite.
1: Eso se hace el día jueves, viernes. El día lunes yo saco el pasaporte diplomático y me dicen, no se fue mal con la visa, no hay visa, relató. Esa solicitud no es personal, nunca la hice yo. No me corresponde, hay instituciones que funcionan y son las que tienen que dar las explicaciones pertinentes, afirmó.

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1: Trece horas, 18 minutos. La temperatura, 16 grados.

0: SENAMA, Servicio Nacional del Adulto Mayor. Estamos en este instante en Ñuble Noticias, edición central, con la coordinadora, justamente la señora Lorena Neira. Bienvenida a Ñuble Noticias Central.
1: Muy buenos días, Hans. Muy buenos días, Claudio. Buenos días. Es un gusto estar acá en un día tan especial como hoy.
2: Hoy es el Día Nacional del Adulto Mayor. Explíquenos, aclaren un poquito el concepto, por favor.
1: Si bien lo celebramos de forma, digamos, nacional, es un hito el 1 de octubre, pero esto tiene una connotación internacional. Esto se declara aproximadamente el año 1991 para poder conmemorar las personas mayores a nivel mundial, ya que nuestra población en forma demográfica está creciendo justamente esa etapa de la vida.
0: Y bueno, y con respecto a lo mismo, ¿no es cierto? ¿Qué es lo que se está haciendo en nuestro país con... en relación a
1: en nuestro ello, país, ¿no? Bueno, en realidad hoy venimos a conmemorar de una forma muy especial, porque hace un mes más o menos vienes para acá a contarles de que estamos con la nueva ley que se promulgó el 1 de junio, que es la Ley Integral de Personas Mayores. Por lo tanto, hoy conmemoramos el Día Internacional de Personas Mayores de una forma diferente a nivel nacional, puesto que hoy se ve de forma distinta a las personas mayores como una persona sujeta de derecho. Antes de la ley, la persona se veía de una forma más asistencialista. Por esa razón, existe como esa visión paternalista desde los hijos a los padres, de las personas jóvenes hacia las personas mayores, como que hay que atenderlas, como cuidarlas, incluso anular las decisiones de las personas mayores. Esa visión se viene a renovar. Ya la persona mayor es una persona autónoma, una persona que debe estar activa, que debe ser participativa, que debe participar en comunidad. Y para aquello, nosotros como Servicio Nacional del Adulto Mayor tenemos diferentes programas y dispositivos que se trabajan la mayoría conjunto con las municipalidades.
2: ¿Cuál es la diferencia entonces, de acuerdo a lo que usted nos plantea, verdad, en base a la visión que había antes o que se quería antes, que usted decía que era más bien asistencialista y ahora más bien de derechos? ¿Cuáles son algunos? Entiendo que son muchos, como lo más relevante que la gente que está escuchando la radio puede, como la gente adulta que esta radio llega a muchas personas,
1: claro,
2: adultas.
1: ¿En qué cambia hoy por hoy que, por ejemplo, al tener esta ley tenemos cuatro ejes esenciales?
2: A ver, ¿cuáles son?
1: La primera son los 15 derechos que vamos a asegurar ahora para que las personas mayores sean sujetos de derecho. Por ejemplo, derecho a la autonomía, a la no discriminación, derecho al trabajo, si es que la persona quiere seguir ejerciendo labores, si no lo quiere hacer, lo pueda decidir, no que se lo impongan. También derecho a ser cuidada, a ser respetada, a tener prioridad en la atención, y así tenemos 15 derechos más para resguardar. Pero esencialmente son cuatro ejes. También viene a fortalecer el servicio, porque si ustedes, como presentaban al principio, dice coordinación. A partir del 1 de junio del 2027 van a ser direcciones. Por lo tanto, va a tener mayor autonomía en las regiones donde trabajemos con el Servicio Nacional del Adulto Mayor. También venimos a tratar un tema que es súper importante, que es el abandono social. Y este abandono social se viene a mirar integralmente. Ya tanto la familia, el cuidado que debe tener la familia, la comunidad y el Estado. Y para eso es como, no está largo de explicar, pero voy a explicar de la siguiente manera. La persona mayor vive en una comunidad. Hoy por hoy estamos viendo que las familias son más pequeñas. Por lo tanto, el primer acto, los primeros que deben estar ahí cerca es la comunidad. Luego tenemos la familia, ¿cierto? Los hijos, los hermanos, los familiares directos que tengan información sobre esa persona. No es posible que alguien esté enfermo postrado y que nadie sepa que está en esa condición. O lo que es peor y lo que ha estado sucediendo, que fallezca y esté 3-4 días falleció en su domicilio y nadie se dé cuenta que esa persona no salió de la casa, que no hubo, digamos, actividad. Por lo tanto, ahí la comunidad y la familia tienen un rol relevante. Y bueno, finalmente está el Estado, que obviamente tiene mucho que aportar, y ahí nosotros tenemos los dispositivos de cuidado, los programas de cuidado, y por supuesto también el acompañamiento de las personas mayores. Como les comentaba, tenemos diversas iniciativas, tanto del Servicio Nacional del Adulto Mayor como de la Seremía de Desarrollo Social, que viene del Ministerio, que nosotros trabajamos en ese Ministerio, con los programas que vienen a acompañar el cuidado de las personas mayores. O sea, que no haya soledad, sino que esto ya se está trabajando y, por supuesto, se van a seguir incrementando estas medidas para acompañar a las personas mayores. Porque ya sabemos que las familias son pequeñas, no es como la familia de 10 hijos, 8 hijos. Siempre había un hijo ahí que se preocupaba más o había una preocupación distinta. Hoy por hoy eso está cambiando en la sociedad. Hay un dato que puede sonar un poco dramático, pero demográficamente en nuestra región, y estos son datos recientes, por cada 100 niños menores de 15 años tenemos ya aproximadamente 124 personas sobre 60 años. O sea, ya pasamos, no tenemos ni siquiera la misma proporción ni menos, tenemos mucho más. Por lo tanto, el desafío como Estado y como, digamos, como sociedad es grande.
0: Bueno, nosotros acá a través de la Sintonía Grande hemos realizado algunos programas justamente relacionados con las personas mayores. Y hemos conversado, por ejemplo, con profesoras jubiladas, ¿no? Y ellas se sienten muy bien porque siguen haciendo clases. Exacto. En forma particular. ¿Sí? O auxiliares de enfermería o enfermeras, ¿no es cierto?, que también dejaron, ¿no es cierto?, de ejercer en los servicios públicos, pero siguen también, ¿no es cierto?, haciendo visitas, en fin. Yo creo que es un buen incentivo, ¿no es cierto?, el hecho de decirles que todavía ellas pueden servir a la sociedad, ¿no?
1: Exactamente, es lo que nosotros promovemos, el envejecimiento activo. Mm. Bueno, la ley se llama Ley Integral de Personas Mayores y la promoción es el envejecimiento activo, digno y saludable. ¿Por qué? Porque las personas viven mucho más, por lo tanto tenemos que procurar que esa persona, los años extras que ahora estamos viviendo, los vivamos de la mejor manera, que tengamos que tener un cuidado sea ya el último paso de un ELEAM, que es el establecimiento de larga estadía, o como se conoce normalmente, hogar de ancianos, que sea ya lo último paso, sino que podamos promover que las personas mayores tengan una vida autónoma de decisión y todo. Lo que sí, estamos muy contentos porque la región ha sido muy participativa en diferentes instancias. Como Servicio Nacional tenemos un concurso de literatura, por ejemplo, que se hace a nivel local, como región. Nosotros este año recibimos 44 obras de toda la región, de los cuales se hace en primero, segundo, tercer lugar. El primer lugar se lleva a Santiago y ahí se delibera un lugar nacional. Y recayó en el Ñuble. Eso no hará un mes que tuvimos la noticia y conocimos, por ejemplo, a don Arodis con una historia pero increíble de superación. O sea, como una persona que desde una silla de rueda pasa a correr una maratón es siendo persona mayor. Uh-huh. Entonces, una historia muy bonita que a lo mejor podríamos traerle un día para que él nos cuente su historia, pero es preciosa. Y con su historia, él logró el primer lugar a nivel nacional. Y eso vamos a ir, bueno, hemos hecho varios hitos, pero vamos a ir también a Santiago porque le van a entregar también su reconocimiento. Y también estos días nos acabamos de enterar que también hubo un concurso fotográfico entre SENAMA y la Caja de Compensación Los Héroes en colaboración y hubo tres premios nacionales, no hubo premio por región esta vez. Correcto. Solo nacionales. Y el tercer lugar también que recayó en la región, en Pinto también, es como, igual Pinto ahí la está llevando con la participación, pero sin duda es una de las tareas de nosotros como servicio promover la participación de las personas mayores en todas las instancias. Veníamos recién de dos actividades de aquí de la Municipalidad de Chillán, en el centro del Paseo Arauco, donde habían agrupaciones presentando las actividades que ellos realizan, personas mayores. Y veníamos también de nuestro centro Día Referencial, que eso es un dispositivo de SENAMA que está administrado por la Municipalidad con recursos SENAMA, donde también veíamos diferentes talleres donde las personas mayores hacen actividades, se reúnen, participan, se organizan. Entonces, eso es lo que nosotros esperamos, digamos, compartir y llevar dentro de la región.
0: Y aparte de esas actividades, otras que pueden surgir en hora de la tarde en el Día Internacional del Adulto Mayor.
1: Hoy día, terminando la entrevista, nos dirigimos al Carmen, a la comuna del Carmen. Allá tenemos uno de los condominios, tenemos dos en Ñuble, uno de los condominios de viviendas tuteladas, que son 20 viviendas que se entregan en comodato a personas mayores que no tienen vivienda, y ellos tienen su celebración también con disfraces y fiesta. Vamos a tener una actividad ahí esta tarde. Luego hay algunas agrupaciones, pero intentamos que durante el mes se haya diferenciado las actividades, porque se imaginarán 21 comunas, SENAMA tiene varios dispositivos, varios programas, y también los programas que las municipalidades tienen como propios. Entonces ellos siempre están esperando que nosotros participemos de estas actividades, y me encanta, porque yo hoy día conversaba con algunas autoridades y les decía, este es mi momento, porque yo hice toda la coreografía de baile, porque en realidad uno está todo el día para allá y para acá, entonces este es mi momento para poder hacer ejercicio junto con las personas mayores, y si uno los ve con esa energía, o sea, uno tiene que sumarse nomás.
0: Exactamente. Bueno, queremos agradecer su visita y desearle, por supuesto, a que todas estas actividades lleguen a las personas, a las personas mayores en su día.
1: Exactamente. Yo quiero enviarle un cariñoso saludo y estoy, bueno, muy contenta de estar hoy acá, porque cuando he ido a algunos dispositivos me dice, le escuchamos en la Radio Ñuble. Así que agradecerles el espacio, agradecerle también cuando mandamos a veces una cuñita, nos hacen alguna entrevista y lo suben, porque sin duda está llegando a las personas mayores y ellos lo están reconociendo. Así que a todos los que están escuchando, a todas las personas mayores de la región de Ñuble, quiero enviarle un cariñoso abrazo, un gran saludo en este día, que sigan viviendo una vida activa, que no tengan miedo de participar, que se acerquen a nosotros. Nosotros tenemos horario de atención acá, tenemos oficina acá en Chillán, en Independencia 149. Nuestro horario de atención son de 9:30 a 1:30, y ahí ellos pueden hacer las consultas, porque muchas veces se dice, no, busquen en la página tanto, busquen en las redes sociales, pero no todas las personas mayores tienen acceso a tecnología, por lo tanto pueden ir presencialmente a hacer sus consultas y con todo gusto los vamos a atender.
0: Perfecto, pues. Lorena Neira, coordinadora del Servicio Nacional del Adulto Mayor en Ñuble Noticias.

0: 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Son las 13 horas, 29 minutos.
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0: Ñuble Noticias, edición central, dice Jocelyn. Muchas gracias, Jocelyn, porque está a través de online y nos escribe. Dice Don Hans y Claudio, gran dupla radial de la Ñuble. Un gran saludo, los veo en vivo. Muchas gracias por estarnos viendo y escuchando. Jocelyn, yo no sé si alcanzas a ver a Felipe, que está en los mandos técnicos, pero somos no la dupla, un trío.
1: Pero
0: que
1: también aparece en las fotos de la web,
0: Felipe. De todas maneras, claro. Pues ahí, Felipe, ahora se cortó el pelo, así que está menos chascón que antes. ¿Eh? Vamos con más informaciones a esta hora en Ñuble Noticias, edición central. Dice lo siguiente: 3 años de espera, ya lo decía, 1 año y medio esperando que esta mixta diera resultado y hoy día empieza a primar el sentido común. Esto lo afirmó el ministro Arrau en cuanto al proyecto que permitiría establecer un marco jurídico para el actuar de policías y militares. Damos un ordenamiento y una certeza al uso de la fuerza, a nuestras fuerzas de orden y seguridad, señaló.
1: El ministro de Seguridad, Martín Arrau, valoró el avance y destacó el tiempo que tomó la iniciativa. 3 años de espera, dijo, ya lo decían, 1 año y medio esperando que esta mixta diera resultado. Entre las materias abordadas está el uso de armas potencialmente letales, que solo podrá aplicarse cuando las medidas previas sean insuficientes y en casos como legítima defensa, cumplimiento del deber, detención de una persona resistente, impedimento de fuga o protección de infraestructura crítica ante un peligro grave.
0: Recordemos que la Comisión Mixta despachó ayer el proyecto que establece normas generales sobre el uso de la fuerza para policías y fuerzas armadas, y esto resuelve las diferencias entre ambas cámaras, que deberá ser votado ahora por la Sala de la Cámara de Diputadas y Diputados y también por el Senado.
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3: 13 horas, 33 minutos.
0: La tasa de desocupación en la región de Ñuble alcanzó un 11,2% durante el trimestre móvil junio-agosto de 2026, de acuerdo con los resultados de la Encuesta Nacional de Empleo ENE del Instituto Nacional de Estadísticas INE.
1: En comparación con el mismo periodo del año anterior, la tasa registró un aumento de 1,1 puntos porcentuales, dando cuenta de los desafíos que aún enfrenta el mercado laboral regional. Al respecto, el Seremi del Trabajo y Previsión Social de Ñuble, Edmundo Novoa, señaló que si bien es una cifra preocupante, puedo comentar que estamos impulsando gestiones para aumentar el empleo. Desde finales de agosto hasta la fecha, hemos realizado 3 ferias laborales que, en su conjunto, han abierto 7.000 puestos de trabajo. Esperamos que durante el mes de octubre estas cifras mejoren, agregó la autoridad regional.
0: El Seremi también destacó como un aspecto positivo la evolución del empleo femenino en la región. Por otro lado, una noticia positiva es que el desempleo femenino se redujo de manera importante. Teníamos 13,2% y ahora es de un 12%, lo que es un buen indicador, afirmó.
4: Si bien es una cifra preocupante, puedo comentarles que estamos impulsando gestiones para aumentar fuertemente el empleo. Desde fines de agosto hasta la fecha hemos realizado 3 ferias laborales que en su conjunto han abierto 7.000 nuevos puestos de trabajo. Y esperamos que durante el mes de octubre de este año estas cifras mejoren notablemente.
1: En tanto, el delegado provincial de Punilla, Cristóbal Jardúa, destacó la necesidad de continuar fortaleciendo las iniciativas destinadas a mejorar las oportunidades laborales en nuestra región.
0: Estas cifras nos muestran la importancia de seguir fortaleciendo las acciones orientadas a generar más y mejores oportunidades laborales en Ñuble. Como gobierno continuaremos impulsando la articulación entre el sector público y privado para favorecer la empleabilidad y el acceso al trabajo, señaló.
5: Estas cifras nos muestran la importancia de seguir fortaleciendo las acciones orientadas a generar más y mejores oportunidades laborales en Ñuble. Como gobierno continuaremos impulsando la articulación entre el sector público y privado para favorecer la empleabilidad y el acceso al trabajo.
1: Desde el Ministerio de Trabajo y Previsión Social, en tanto, se continuará monitoreando la evolución del empleo en Ñuble y fortaleciendo las herramientas destinadas a promover nuevas contrataciones y apoyar la incorporación de las personas al mercado laboral.

0: Ñuble Noticias, edición central. Nos vamos a exteriores. Guillermo Escar está listo, presto para informar. ¿Qué tal, Guillermo? Buenas tardes.
1: Buenas tardes, Hans. Hace pocos instantes se registró un accidente de tránsito en el kilómetro 419 de la Ruta 5 Sur. Esto es el enlace San Marcelo, que es prácticamente el límite entre la comuna de Chillán Viejo con Bulnes, vale decir, unos 200 metros antes de llegar a Puente Larqui, que es el límite de Chillán Viejo con la comuna de Bulnes. En el lugar, un vehículo que se desplazaba de norte a sur, su conductor habría perdido el control del vehículo, volcando a un costado, quedando prácticamente con sus ruedas hacia arriba, motivando la presencia de bomberos de Bulnes, carabineros de la Tercera Comisaría Bulnes, como también personal del SAMU del hospital de esa misma ciudad. Se indicó que el conductor solo tenía lesiones de carácter leve, pudo salir por sus medios desde el vehículo. No obstante, fue importante la presencia de los equipos de emergencia para atender esta emergencia, valga la redundancia. Al mismo tiempo, destacar que el tránsito se encuentra despejado, ya que se operó en una de las pistas hacia el lado norte, sin que hubiera involucrado el corte de tránsito normal por la ruta 5 Sur. Kilómetro 419, enlace San Marcelo. Esto en la ruta de norte a sur, al llegar a la comuna de Bulnes, se produjo este accidente de tránsito que ya prácticamente estaría superado. Solamente se está trabajando en el lugar con equipos de emergencia para rescatar el vehículo volcado. Es todo, Hans.
0: Perfecto, gracias. Ahí estaba Guillermo Escares informando en este instante en Ñuble Noticias Central.
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0: En una emotiva e histórica ceremonia realizada en el ex Congreso Nacional en Santiago, se llevó a cabo la conmemoración del Día Nacional de los Guardaparques, instancia donde se reconoció de manera especial la trayectoria, compromiso y abnegada labor de Juan Sepúlveda Fuentes, guardaparque y administrador de la Reserva Nacional Los Huemules de Niblinto, unidad clave para la conservación de ecosistemas cordilleranos en la región de Ñuble.
1: El funcionario de Ñuble fue galardonado junto a otros 15 guardaparques a nivel nacional, destacando por su permanente entrega en la protección de los ecosistemas cordilleranos y el resguardo de especies en peligro crítico de extinción como el huemul. La conmemoración de este año revistió un carácter inédito, ya que se trató de la última celebración oficial organizada bajo la tutela de CONAF, ya que a partir de marzo de 2027, todo el cuerpo de guardaparques a nivel nacional pasará a formar parte del nuevo Servicio de Biodiversidad y Áreas Protegidas, institución dependiente del Ministerio del Medio Ambiente.
0: En la región de Ñuble, las tareas del personal técnico y humano en la Reserva Nacional Los Huemules de Niblinto resultan fundamentales. En esta zona de difícil acceso, el rol de Juan Sepúlveda Fuente constituye el nexo directo entre el Estado y la comunidad local, liderando acciones críticas de conservación y monitoreo activo de la biodiversidad de la cordillera, vigilancia, patrullaje y control de visitantes en zonas vulnerables, educación e interpretación ambiental para la comunidad y escuelas rurales, apoyo logístico a la investigación científica en terreno.
1: El Día Nacional de los Guardaparques fue establecido oficialmente mediante el Decreto Supremo número 255 de 2016. La fecha del 30 de septiembre recuerda la creación, en 1907, de la Reserva Forestal Malleco, región de la Araucanía, la primera área silvestre protegida de Chile y Sudamérica, lugar donde ejerció funciones el primer guardaparque del país. Posteriormente, en 1926, se sumaría la creación del Parque Nacional Vicente Pérez Rosales.

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1: 13 horas, 41 minutos.

0: Vamos con la siguiente información. El ministro de Economía y Minería, Daniel Massa, reaccionó al nuevo IMASEC negativo de agosto y atribuyó el resultado principalmente al fuerte retroceso de la minería, al tiempo que destacó que otros sectores de la economía comenzaron a mostrar señales de recuperación.
1: El Banco Central informó hoy que la actividad económica cayó 1,0% en agosto frente al mismo mes del año pasado, mientras que la minería se desplomó 17,4%, principalmente por una menor extracción de cobre. El organismo mencionó entre las causas las menores leyes del mineral, mantenciones y condiciones climáticas adversas.
0: Frente al resultado, Más sostuvo que el indicador retrocedió en buena parte por factores puntuales y transitorios en la producción minera, mientras otros sectores comienzan a repuntar.
1: El secretario de Estado apuntó además a las medidas que prepara el Ejecutivo para enfrentar el débil escenario económico, entre ellas el Plan Chile Despega, el presupuesto 2027 y la aceleración de inversiones. Chile necesita volver a poner la inversión en movimiento, pasar de permisos a proyectos, de proyectos a obras y de obras a empleos, afirmó.
0: En ese sentido, afirmó que los próximos meses serán clave. Confiamos plenamente en que las cifras de empleo y crecimiento comenzarán a repuntar en los próximos meses de la mano de una mayor inversión. A través de redes sociales, el ministro de Economía, Daniel Mas, profundizó su lectura del dato rojo conocido hoy y aseguró que toda esa caída se explica por la minería. Según indicó, el sector habría restado 2,3 puntos al indicador.
1: Pero el ministro puso el foco, en cambio, en el IMASEC, no minero, que creció 1,4% anual. El Banco Central informó también avance de 2,2% en el comercio y de 0,8% en los servicios.
0: Más reconoció, de todos modos, que el escenario sigue siendo débil. Julio también fue débil, así que septiembre será clave. Señaló antes de insistir en que una mayor inversión será fundamental para recuperar el crecimiento y el empleo.
1: La caída de agosto se suma al retroceso de 1,5% registrado en julio y deja 6 de los primeros 8 meses de 2026 con variaciones interanuales negativas del IMASEC.
0: La prioridad número uno de nuestro gobierno es que los chilenos vivan mejor ahora. Vamos a recuperar la economía, el empleo con sentido de urgencia y la calidad de vida de las personas. No excusas, acción y determinación. Cerró.
2: El indicador de la actividad económica de agosto retrocedió en buena parte por factores puntuales y transitorios en la producción minera, mientras otros sectores comienzan a repuntar. Esto nos motiva a redoblar los esfuerzos con medidas de reactivación directa, como el Plan Chile Despega en apoyo al empleo y el presupuesto de la Nación de carácter reactivador para 2027, demostrando el compromiso del gobierno con las familias chilenas. Confiamos plenamente en que las cifras de empleo y crecimiento comenzarán a remontar en los próximos meses de la mano de una mayor inversión. Chile necesita volver a poner la inversión en movimiento, pasar de permisos a proyectos, de proyectos a obras y de obras a empleos. Estamos echando inversiones, acelerando autorizaciones, trabajando directamente con las regiones para que los proyectos salgan adelante.

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1: 13 horas, 45 minutos. La temperatura, 17 grados.

0: La mesa del Senado desestimó haber realizado gestiones para tramitar una visa a Estados Unidos del senador comunista Daniel Núñez tras la polémica generada por la decisión del país norteamericano de negar su ingreso.
1: A través de una carta firmada por el presidente subrogante de la instancia, Iván Moreira, expresaron que ningún funcionario de la Dirección de Asuntos Internacionales del Senado ha realizado gestiones destinadas a tramitar una visa para el senador Daniel Núñez Arancibia.
0: La Dirección de Asuntos Internacionales del Senado no ha presentado, remitido ni gestionado documentación alguna ante la Embajada de Estados Unidos de América vinculada a dicha materia, precisaron.
1: El texto finaliza resaltando que, en consecuencia, el Senado de la República no ha intervenido ni participa en ningún procedimiento relacionado con una solicitud de visa del senador mencionado.
0: Núñez viajaría para participar en una actividad de la Unión Interparlamentaria UIP en el marco de la Asamblea General de Naciones Unidas, a la que originalmente había sido invitado Francisco Wenchumilla, demócrata cristiano, quien desistió de asistir por razones familiares.
1: El embajador de Estados Unidos en Chile, Brandon Yal, calificó la acusación de Núñez como una mentira descarada y remarcó que su país nunca tuvo la oportunidad de otorgar o negar una visa porque nunca recibió una solicitud.
0: En su cuenta de X, Yal manifestó que cuando me hicieron llegar esa publicación pensé que era una broma, pero luego comencé a leer notas de prensa que no verificaron en absoluto la veracidad de la acusación. No era una broma, sino una mentira descarada.
1: El gobierno de los Estados Unidos no comenta casos individuales de visas. Sin embargo, cuando se difunden falsedades tan evidentes en nuestra contra, respondemos con los hechos. Estados Unidos nunca tuvo la oportunidad de otorgar o negar una visa porque nunca recibió una solicitud. Estoy seguro de que el señor Núñez lo sabe, añadió.
0: El polémico diplomático remarcó que no hay nada más detrás de esto. Son simplemente más mentiras destinadas a avivar el rechazo hacia Estados Unidos.
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3: 13 horas, 48 minutos.
0: Junaeb anunció una serie de medidas para modernizar el programa de alimentación escolar PAE y reforzar los controles sobre las empresas proveedoras en medio de la investigación por presuntas irregularidades en contratos y pagos por servicios que no se habrían entregado.
1: Entre los principales cambios para la licitación 2026 está un nuevo modelo de multas con el que se busca agilizar el cobro por incumplimientos y lograr que las empresas corrijan sus falencias y cumplan adecuadamente sus contratos.
0: Esto luego de que el director de Junaeb, Fernando Peña, reconociera problemas en esta materia, incluyendo incumplimientos que permanecen sin notificar desde 2015. Tenemos como institución el deber de mejorar y resarcir la relación entre la industria y la institución, reforzó.
4: Nosotros tenemos incumplimientos sin notificar desde la licitación del año 2015, procedimientos muy atrasados. Tenemos como institución el deber hoy día de mejorar y resarcir la relación entre la industria y la institución.
1: El plan contempla además restituir las bandas de precios mínimos y máximos y devolver a los equipos técnicos de Junaeb la elaboración de las bases de licitación. Esto último cobra relevancia porque las bases del proceso cuestionado fueron encargadas el año 2019 a una consultora externa mediante un trato directo por 120 millones de pesos.
0: En materia de fiscalización se implementará el sistema PAE online para contrastar las raciones entregadas con la matrícula de cada establecimiento.
1: Los cambios se anuncian mientras el Ministerio Público investiga antecedentes relacionados con la licitación del PAE 2021-2023. Según expuso Peña, durante ese periodo se pagaron 14.363 millones de pesos por productos que no habrían sido servidos a estudiantes, situación detectada tras una auditoría interna de Junaeb y que fue denunciada ante Fiscalía en mayo.
0: Dice además que el presidente de la Comisión Investigadora, el diputado Ricardo Neumann, sostuvo que desde el Congreso se realizará un trabajo legislativo complementario para reforzar los mecanismos de control y evitar que situaciones similares vuelvan a repetirse.
5: Que hay graves falencias en la arquitectura institucional de Junaeb. Está muy enfocada en generar mecanismos de solución legislativo y reglamentario para que la arquitectura institucional de Junaeb impidan que esto vuelva a ocurrir.
1: La comisión continuará indagando el funcionamiento de los contratos del programa de alimentación escolar y solicitó revisar si las irregularidades detectadas en O'Higgins pudieron repetirse en otras regiones, además de eventuales sobreprecios y también la participación en nuevas licitaciones de empresas que mantienen multas por incumplimientos.
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3: Trece horas, 52 minutos.

0: el desafío de fortalecer el trabajo en educación parvularia y continuar avanzando en la atención de niños de la región, Denise Aburto asumió como nueva directora regional de Fundación Integra Ñuble. La nueva autoridad sostuvo un encuentro con el delegado presidencial de Ñuble, Diego Sepúlveda, y el seremi de Educación, Felipe Bogel, instancia en la que abordaron los principales desafíos de la institución y la importancia de mantener un trabajo coordinado en beneficio de la primera infancia y sus familias.
1: El delegado presidencial Diego Sepúlveda destacó la incorporación de la nueva directora y señaló que le damos la bienvenida a la nueva directora regional de Integra y le deseamos mucho éxito en este desafío. Hay una tarea muy importante por delante con nuestros niños y sus familias, y desde el gobierno vamos a seguir trabajando coordinadamente para fortalecer la educación inicial en Ñuble.
0: Por su parte, el seremi de Educación, Felipe Bogel, indicó que estamos muy contentos de encontrarnos con la delegación o en la delegación presidencial, anunciando este nombramiento de la nueva directora de Integra, Denise Aburto, una persona que tiene experiencia en el servicio público y que tiene todas las ganas de servir especialmente a nuestros niños de la región de Ñuble en educación parvularia.
1: Fundación Integra cumple un rol fundamental en la educación parvularia, entregando educación y bienestar a niños y niñas a través de sus jardines infantiles y sala cuna, junto con el trabajo que desarrollan diariamente sus equipos educativos. En tanto, la nueva directora regional de Fundación Integra Ñuble, Denise Aburto, sostuvo que primero quiero agradecer la confianza del delegado presidencial Diego Sepúlveda y del presidente José Antonio Kast por este nombramiento.
0: Lo asumo con mucha alegría y motivación. Hoy me integro a una fundación muy importante para la educación de la infancia, una institución que ya lleva muchos años trabajando por una educación para los niños y niñas más vulnerables de nuestro país. Agregó que estoy feliz de sumarme a un equipo de la región que trabaja muy bien y que está muy fortalecido.
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3: 13 horas, 54 minutos.

0: Un 99% de avance registra la construcción del nuevo tranque de agua cruda que Esbío desarrolla en Quirihue, infraestructura que permitirá fortalecer el abastecimiento de agua potable en la comuna, especialmente durante el verano, cuando disminuye considerablemente el caudal del estero Quiñicabén. Las obras finalizarán durante octubre. El alcalde de Quirihue, Eduardo Redlich, la jefa regional de la Superintendencia de Servicios Sanitarios, CIS, en Ñuble, Paulina Pinto, representantes de Bío y vecinos de la comuna realizaron una visita técnica a las obras que implicaron una inversión de 3.350 millones de pesos.
1: El nuevo tranque tendrá una capacidad de 45.000 metros cúbicos, equivalente a 45 millones de litros de agua, y será el más grande que ha construido Esbío a la fecha. La infraestructura permitirá cubrir la demanda proyectada de la comuna hasta el año 2036 y beneficiará a más de 10.000 personas. Con su entrada en operación, será el segundo tranque de la sanitaria en Ñuble, sumándose al de 40.000 metros cúbicos que opera desde 2025 en Ningüe.
0: El subgerente zonal de Esbío, Roberto Riva, destacó que esta obra permitirá contar con una mayor capacidad de respaldo para Quirihue en los meses de mayor demanda y menor disponibilidad de agua en el estero Quiñicabén. Es una inversión relevante que busca dar mayor seguridad y continuidad al servicio de nuestros clientes y responder con infraestructura a un escenario climático cada vez más exigente. Por su parte, la jefa regional de la CIS en Ñuble, Paulina Pinto, señaló que la infraestructura permitirá dar mayor resiliencia hídrica y robustez al sistema para enfrentar situaciones de emergencia.

0: En Ñuble Noticias, edición central. 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
1: La temperatura del momento en nuestra ciudad, 17 grados 3 décimas. La máxima para hoy está pronosticada en 20 grados. La presión barométrica, 1017 milibares. Y la humedad alcanza al 53%. Dejamos hasta aquí nuestro principal informativo en Ñuble Noticias, edición central. Pero la invitación es a permanecer porque se viene Ñuble Deportivo. Gracias y buenas tardes.
2: Buenas tardes.
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0: 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Son las 13 horas, 57 minutos. 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
2: Buenas tardes, comenzamos con Ñuble Deportivo en este jueves 1 de octubre, la sintonía grande de la Ñuble. 2:02 p.m. Santiago City al borde de la desafiliación, escándalo con bastantes documentos falsos, peritaje y querellas, el equipo de la segunda división. Hoy tenemos Liga de las Naciones, ya hay partido jugándose, más tarde jugarán Dinamarca, Portugal y Alemania. Ayer se puso al día la primera B con triunfo de San Luis y con gran campaña que los posiciona en los primeros lugares al cuadro del Chupete Suazo. Alejandro Tavilo conoció a su rival para los octavos de final del ATP de Tokio. También ayer por Copa Chile, O'Higgins venció de visita al cuadro de Concepción. Y también bastantes partidos amistosos que se juegan durante este día por fechas FIFA. Conoceremos más números que ha dejado esta campaña de Ñublense hasta el momento, donde ya se prepara para la Universidad de Chile. Esto y mucho más en esta edición de Ñuble Deportivo, en la sintonía grande de la Ñuble.

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2: Comenzamos con Ñuble Deportivo en este primer día, ¿verdad?, de este décimo mes del 2026. ¿Cómo está don Jorge Hernán? Buenas tardes.
3: Hola, ¿qué tal, Felipe? ¿Cómo te va? Buenas tardes. Sí, aproveche de tomar solcito hoy día porque mañana tenemos lluvia. Así que, por lo tanto, hay que tomar solcito hoy día. Ajá. ¿Ah? Sí. Sí, hace calor a esta hora, como usted dice, claro. Pero mañana va a estar con lluvia, ¿quién lo diría? Pero bueno, son las inclemencias. Llegó el niño para quedarse, pues, ¿eh? Y el cambio climático también, como lo hemos dicho muchas veces, para quedarse. Pero aquí estamos, don Felipe, para hablar de deporte, para hablar obviamente de cosas interesantes que están ocurriendo, sin lugar a dudas. Y bueno, partamos con algo que obviamente es preocupante, ¿eh? Y digo preocupante porque fíjate que si la selección chilena hace rato viene futbolísticamente mal, que yo te pegue, que tú me pegues, ya este tema es ya el que está hablando que definitivamente Córdoba no tiene los pantalones para controlar a los jugadores. Fíjate que tensión hay en la selección chilena tras lo que ha sido la abrupta salida de Marcelino Núñez en medio de la gira por Estados Unidos, ¿eh?
2: Ya, sí, correcto.
3: Esto ha desatado una ola de rumores, los cuales son desde motivos personales hasta riña en el interior. Esto tras lo que fue el partido y la derrota ante Estados Unidos, ¿eh? Soy bien claro en lo que estoy diciendo. Son varias las versiones que están circulando a la espera de alguna voz oficial. Oye, está ahí el presidente, Pablo Milani, no ha sido capaz de dar una vocería. Una de ellas indica que el volante del Ipswich de Inglaterra no le habrían gustado las declaraciones de Nicolás Córdoba y lo hizo saber en un cara a cara y muy molesto. ¿Y qué fue lo que dijo el técnico? Que habría generado su indignación, gatillando así la decisión de dejar la roja. Según se ha señalado, a Marcelino no le pareció que el entrenador expusiera públicamente a los jugadores, primero tras la derrota ante Canadá y luego frente a Estados Unidos. Por ejemplo, Córdoba mandó un claro mensaje a los más experimentados. Tienen que ir apareciendo los nuevos líderes y voces dentro del camarín. También apuntó a Darío Osorio, que tome la responsabilidad de lo que significa. Es el jugador que está en la Premier League, acaba de ser contratado por un club importante. Córdoba además señaló que otros jugadores como Iván Román, Leandro Hernández y Felipe Faúndez. Iván Román tiene 20 años y lo tomé hace 3 con 17. Tiene que entrenarse, crecer, masa muscular. Ustedes vieron lo que son estos tipos de acá. A Leandro no le alcanza en el último contraataque, tienen que hacer mejores cosas. Hay otras velocidades, quizás en Chile sí le alcance. Y tras la derrota ante Canadá expresó que el gol, donde a Felipe lo pillaron para otro lado, tratando de presionar más que defender en profundidad. En este nivel, cuando te equivocas un paso, ya está corriendo la instancia hacia atrás. Pero otra de las instancias que habría molestado a Marcelino es justamente el hecho de que se le habría enrostrado por parte de uno de sus compañeros el que definitivamente él no aportó absolutamente nada en lo que fue, por supuesto, estos dos compromisos. Así que, por lo tanto, ahí está, y que se habrían ido un poco a los puños. Claro, la calentura del minuto, yo entiendo la adrenalina mil, son jugadores profesionales, por eso realmente cuando van, son jugadores profesionales. Nos agarramos a combo. La adrenalina, ven para acá, te voy a agarrar a combo yo, Felipe, te voy a pegar. Insisto, ¿no? Yo entiendo la adrenalina, Felipe.
2: Sí, correcto.
3: Porque uno en el barrio ni jugando a la pichanga amistosa, soy tan así como, ya no importa, me pegaste aquí, casi me botaste un diente, no importa, no te preocupes, amigo. Sigamos jugando, no va a pasar nada. Mentira, la adrenalina está mil. Sí. Yo la entiendo, ¿no?
2: Y o además que esto también, alguien, sí. Perdón, Jorge.
3: No, cuando alguien te grita.
2: Sí, pues, a ver, esto ya ha llegado también a lo que es la prensa inglesa.
3: Correcto.
2: A ver, ¿quién quedaría mal aquí en Checomillas? Sería el chileno, NFP. Pues la NFP, el mismo chileno. Pero vamos a ver qué va a pasar con este asunto, ojalá que no sea más bueno, a mayores.
3: Una reacción muy parecida tuvo Cristiano Ronaldo, ¿eh? Que recordemos su técnico también habló algunas cosas, no le gustó a Cristiano Ronaldo.
2: Y dicen que ya ven más, sí.
3: Extraoficialmente que no lo iba a citar en, no sé si en uno o dos partidos más, Felipe, ahí tengo un poco la duda.
2: Ya ven más de cerca la salida, ya de...
3: Y él definitivamente no le gustó y salió, dejó la concentración y fue. Y después tuvo que llegar el técnico corriendo al aeropuerto y decirle, por favor, Ronaldito, no te vayas, quédate con nosotros porque tú eres importante en la selección. Pero bueno, son temas que obviamente pasan, yo insisto, la adrenalina está a mil. Disculpen que haga la comparación de nuestro Nico Núñez con Cristiano Ronaldo, a lo mejor hay kilómetros de comparación, pero nuestro seleccionado.
2: La situación,
3: ¿no?,
2: es igual.
3: Y reitero, aquí tiene que haber un manejo de camarín. Aquí es donde definitivamente uno entiende que Nicolás Córdoba es para las inferiores, no, pues, no es para selección. No controla, no maneja, no sabe el trabajo grupal.
2: ¿Qué líder se puede llamar en la selección hoy en día?
3: Ninguno. claro. Si tú de todos los que están, ninguno. Exacto.

0: Exacto.
1: Ninguno, o sea, ni Brenneton, que ha estado en los procesos anteriores, créeme que el propio Marcelino, Osorio, en fin, tal vez en
0: Maripán,
1: Díaz, ¿no? Pablo Díaz, pero te reitero, si tú me preguntas hoy de lo que he podido ver, de todo lo que hemos podido ver en todas estas instancias,
0: no hay nadie que se
1: no hay todavía. Nadie. Y fíjate, yo quiero ser sincero en esto que voy a decir, porque el otro día también estaba leyendo, Felipe, unas declaraciones de Vidal, y hablaba de que él lo que pide es que vuelvan los históricos. No, o sea, ya los históricos, gracias. Los históricos ya pasaron, ya no están para jugar a grandes ligas. Si no, usted, señor Vidal, no estaría aquí en Chile, usted estaría jugando en Europa. ¿Ya? Así que, por lo tanto, ya a ustedes se les acabó.
0: Para la parte psicológica podrían ser.
1: Les alcanza para jugar aquí nomás, porque ni siquiera para irte a jugar a Argentina ni para irte a jugar a Brasil. Aquí nomás, porque de todos lados usted se tuvo que venir. Así que, por lo tanto, los históricos también, reitero, creo que no. Yo reconozco la generación dorada, mucho que agradecer. Nos dieron tremendas alegrías. No tengo nada que decir. Dos Copas América. Una que la tenemos corto estos años más porque es la Copa Centenario. ¿Cierto? Ambas ganadas Argentina. ¿Ya? No tengo nada que decir. Estuvieron en los mejores clubes, la gran mayoría de estos seleccionados. En Europa, en Champions.
0: ¿Y algunos históricos están jugando acá en Chile? En
1: mucho. Por eso estoy diciendo, porque ya no les da para estar al nivel de Europa, ¿ya? Porque en Europa ya a esta edad te van desbascando, te van sacando, te van obviamente corriendo, y bueno, insisto, así que yo creo que en ese sentido los históricos no. Los históricos ya no tienen que estar en la selección. Y nos va a costar. Nos va a costar mucho el recambio, lo mismo que nos pasa con el tenis. Disculpe que me extienda un poquito, don Andrés, pero lo mismo que nos pasa con el tenis.
0: Sí.
1: ¿No? Ya lo he hecho por el Nico Massú, por González, por el Chino Río, el día más atrás por Fillol, Kindlemeister, Acuña, en fin, todo lo que usted estime, el Pato Cornejo, en fin, ya no hay, estamos con lo que tenemos, ¿nos alcanza? No, pero hay que seguirlos apoyando, ¿no? Que es lo único que podemos hacer para que sigan tirando arriba, sigan levantando también
0: el nivel. Y levantando más a los más chicos.
1: Y ojalá que las nuevas camadas vengan bien. Entonces, exacto, eso es lo que uno, a lo único que puede aspirar. Pero en lo futbolístico, estamos muy al debe. Muy al debe, sin lugar a dudas. Y yo creo que, insisto, mirando lo que hablábamos el otro día, Felipe, de estas próximas clasificatorias para el Mundial, en donde solo de los 6 cupos y medio vamos a tener 3 y medio en disputa, y pensando que dentro de esos 3 cupos y medio, Brasil tiene que jugarse su opción de ir al Mundial, te quedan 2 y medio. Está muy difícil.
0: No, así como está la cosa y con las cosas que han sucedido y hemos conocido, Jorge Hernán.
1: Por eso digo.
0: Ahora, Malena canta el tango, dijo.
1: Insisto, Pablo Milad, yo no sé qué espera tanto. Yo creo que ya Pablo Milad hace rato de verdad un paso al costado y debería dejar que un nuevo directorio comience a trabajar para que ya arme todo el cuento y podamos ver qué va a pasar el próximo año en diversos ámbitos, en el torneo, en todo lo que se está haciendo, en cuanto a lo que es también selección y todo eso.
0: En todo, completamente, claro, todo el fútbol chileno. Pero
1: no tenés para qué esperar hasta noviembre, ya da el paso al costado.
0: Sí.
1: Exacto, sí. La otra directiva tiene que hacerse, por eso te estoy diciendo. Yo que Pablo Milad, llego ahora, entrego el balance, chao, y pongo mi cargo a disposición, doy un paso al costado y que venga la nueva directiva y rápido comience a trabajar.
0: Y no sé, si hay que adelantar, ¿se acuerda que hablan de la elección?
1: ¿Usted si fuera Pablo Milad, lo adelantaría?
0: No.
1: Cuando usted con estos viajes, el viático, oye, el único, y yo vuelvo a reiterar, ustedes, estimados auditores, pueden estar de acuerdo o no de acuerdo, todo lo que ustedes quieran yo lo respeto. Pero el único dirigente que fue con una selección y estuvo en un mundial y estuvo participando y que llegó a la NFP con plata de vuelta de viáticos, el caballero que vive aquí al frente y que fue alcalde de la ciudad de Chillán y presidente ñulense, se llama Sergio Zarzar. ¿Y sabe lo que dijeron la NFP? No, no me devuelva nada. Dígame cuánto yo le debo, le dijo la NFP. Así de transparente fue en esa oportunidad Sergio Zarzar como dirigente del fútbol chileno, cuando le tocó estar con esa selección, no me recuerdo cuál fue, ahí en Canadá, no sé.
0: En Canadá,
1: fue,
0: sí.
1: Que estuvo ahí. Ya. Sí. Dicho eso, vamos
0: a ver. Si la situación hoy en día, estaríamos, no sé.
1: Por ya. Eso, pero si fueran todos los dirigentes así,
0: pues, hijo mío. Por eso le digo.
1: Si usted cuando va a la CONMEBOL, estaríamos? Cuando usted va a una reunión de la CONMEBOL, usted llega al hotel y le pasan un sobre al tiro. Ya, no, sigue, no me haga hablar tonteras, por favor.
0: Usted
1: me empieza a tirar los anzuelos y yo pesco rapidito.
0: No hable mucho, poca además agua.
1: Además que usa buena carna, usted.
0: Poca agua corre.
1: Ya.
0: Oiga, Norman Rodríguez, defensor y una de las figuras de Concepción, ¿se acuerda que se jugó anoche un partido frente al cuadro de
1: O'Higgins? Por el tema de
0: muchas
1: la
0: gracias. Copa Chile. Sí, señor, descargó toda su molestia contra el arbitraje, especialmente contra Cristian Garay, luego de la agónica derrota por 1-0 ante O'Higgins en la ida de los cuartos de final de la Copa Chile. El zaguero uruguayo apuntó directamente contra el juez FIFA tras el encuentro disputado anoche y dejó entrever que algunas de sus decisiones terminaron condicionando el compromiso. Partido difícil, se marca por un detalle al final del partido. Yo creo que hubo otros detalles y me parece que le quedó grande el partido a cierta persona. Así que termine caliente, dice. Lanzó Rodríguez en declaraciones a TNT Sport. Concepción, recordemos que buscará ya los partidos de vuelta. Revertir la llave el domingo, exactamente. A las 3:30 en el Teniente de Rancagua.
1: Sí, bueno.
0: Y algo ocurrió con el técnico también.
1: Mira, yo lo vi el partido. Ah, sí, eso fue con Hernando Díaz, que iba a estar en la conferencia de prensa y lo sacaron antes. No habló casi ni un minuto, alcanzó a hablar y no sabemos las causas, razones por qué la gente de prensa de Deportes Concepción lo sacó. Y lo otro que te quería decir, ya el tema del arbitraje, algo va a haber que hacer, por favor. O sea, te reitero, no tengo nada que decir porque ya el partido está terminado, está en frío. Pero el penal que le cobraron a Puerto Montt quedó en evidencia que no fue penal. ¿Ya? Y fíjate que a Ñublense le privaron a lo mejor la posibilidad de ir a lanzamientos penales y tener que a lo mejor dirimir un paso o no a otra fase. Entonces, los errores arbitrales que están ocurriendo hoy en día me parecen, no sé, muy mal. Y lo segundo, si vamos a tener VAR, tengamos VAR para todos los torneos, pues viejo, para todos, para la Copa de la Liga, para el Torneo Nacional, para el fútbol de la B, para el fútbol de la Copa Chile, en fin, tengámoslo para todo porque definitivamente es la única forma en que de repente, entre comillas, se puede hacer justicia.
0: Sí.
1: Entre comillas.
0: Exactamente. Y por último, en esta, no sé, pues de cuarto en adelante, pues, donde los partidos son iguales.
1: Yo creo que en todos los partidos, ¿y qué cuánto cuesta si al final es instalarte? Claro, te cobran el servicio, pero... En fin. Oye, menos plata, en vez de darle 300 millones a los clubes, denle 240, ¿no? Y listo.
0: O menos.
1: Claro.
0: Oiga, Santiago City, ¿se acuerda
1: Santiago City? ¿Qué pasa con el Santiago City?
0: Equipo de la segunda división de nuestro país al borde de la desafiliación.
1: Ay, ¿por qué, oye?
0: Porque otra vez en la mira está el cuadro de Santiago City, aunque esta vez el escándalo que asoma es mayor. El Club Ciudadano estaría a puertas de una inminente desafiliación del fútbol chileno por presentar documentación falsa en su defensa por el caso de un finiquito que había sido denunciado por la Unidad de Control Financiero. El cuadro de la región metropolitana, que marcha líder en su zona, en la segunda división, más encima líder, habría sido citado a comparecer a la primera sala del Tribunal de Disciplina por la situación. Además, intentó defenderse presentando por medio de su abogado Carfuente un escrito certificado ante notario que supuestamente acreditaba que todo estaba en orden. Sin embargo, el mismo documento dejó más dudas que certezas, lo que motivó diversas gestiones que apuntan en una sola dirección, que existió falsificación. Así que está complicado el cuadro de Santiago City. Ahí recordemos, Jorge Hernán, que van punteros, se está jugando lo que es la parte final de la segunda división, y Santiago City está luchando ahí por subir.
1: Por ascenso,
0: y está puntero con 13. Imagínense, de ser desafiliado y todo, correría Linares después ya. Bueno, me imagino.
1: ¿Cuántos años Linares? Yo creo que. Me gustaría, mira, más allá de lo que pueda pasar, yo vuelvo a reiterar, o sea. A ver, Felipe.
0: Quedaría el que lo sigue.
1: Don Andrés, 2 minutos. Gracias por sus 2 minutos. Póngame la música de fondo, ¿no? No, oye, muy brevemente. Yo vuelvo a reiterar, estimados auditores, lo que hemos planteado muchas veces detrás de este micrófono, junto a Felipe, junto a todo el equipo de Ñuble Deportivo. Porque lamentablemente todas estas cosas están ocurriendo ahora. Estos son temas que vienen de hace mucho rato. Yo te pongo el caso de San Marcos de Arica, te pongo el caso de Puerto Montt,
0: Calera.
1: Pongo el caso de Calera. Son temas ya ahora de Santiago City. O sea, aquí ha faltado definitivamente que las dirigencias, ¿ya?, tengan la claridad y los pantalones fríos y ponerse rojo una vez nomás, viejo. Sin esto hay que ponerse rojo una vez. Cuando a uno, yo voy a hablar en lo personal aquí, cuando a uno le dicen, oiga, ¿sabe qué? Usted me debe 3 millones de pesos y uno sabe que los debe, ¿qué tiene que hacer? Sí, señor, usted tiene razón, le debo 3 millones de pesos. Busquemos una solución, ¿cómo se la puedo pagar? Mire, yo no le puedo pagar más de 30 lucas mensuales porque no puedo más. Porque si yo le digo que lo voy a pagar de a 100... ya la segunda cuota lo va a estar debiendo de nuevo. ¿Me entiende? Entonces, aquí cuando hay temas administrativos, cuando hay temas económicos, aquí la NFP tiene que ser clara. No puede dejar que esto se arrastre por tanto tiempo.
0: Sí.
1: Claro, porque ¿qué hacen los dirigentes? Don Felipe, sí, estoy solucionando el problema. Deme un poquito más nomás. Y estamos ahí hablando para solucionar el problema. Y no pasa nada. Entonces, y después al final tienen que reventar cuando las cosas se están definiendo. Y todo lo que un equipo independiente, sea el equipo de primera división, Felipe, amables auditores, sea un equipo de la primera B, de la segunda, de la tercera, de la liga que sea, femenina, la que sea, que está haciendo en cancha y que incluso, como tú lo dices, Santiago City, peleando por ascender, se te puede ir a las pailas. Sí. Entonces, también en ese sentido la NFP tiene que ser clara. Y lo otro, a los dirigentes, a los propietarios de los clubes. Si hoy día ya no son corporaciones, ya la mayoría son dueños, hay alguien que es dueño del club. Exacto, asesorarse, ver qué es lo que pasa, tratar de cambiar y definitivamente mejorar. Porque de lo contrario, esto ya me huele muy raro lo que está pasando en nuestro fútbol, Felipe. Me huele muy raro. O sea, aquí ya hay un tema que a toda costa queremos hacer valer como lo queramos hacer valer, sin mirar, reitero, lo que los jugadores técnicos hacen en cancha y que sin lugar a dudas, Felipe, enlodan, ¿cierto?, los dirigentes lamentablemente con estos hechos. Te reitero, por eso insisto, yo vuelvo a reiterar lo que una vez te dije, que yo tenía cuando apareció Milad, yo tenía una visión de él cuando fue con Curicó, extraordinaria, en los tiempos que incluso Sergio Zarzar hablaba incluso muy bien de Pablo Milad, y él tenía una perspectiva también muy importante. Una vez la conversé con él casi media hora con Sergio, y me contaba cosas de Pablo Milad que realmente decía, oye, sí, me parece que el fútbol va a despegar, pero lamentablemente en el último tiempo he visto fracaso tras fracaso y no ha tenido los pantalones, Felipe, definitivamente, para parar todas estas cosas. Entonces, espero que en algún minuto, independiente quien llegue como dirigente, presidente de la NFP, de donde sea, no mire su interés personal ni el de sus clubes, sino que mire el bien, distintamente, de todas las ligas del fútbol chileno.
0: Sí, y además Santiago City dice que perderá 3 puntos en estos días por el caso del finiquito, y arriesga también en la próxima semana sufrir el mayor castigo existente en la normativa del fútbol chileno. Su caída esta vez parece inminente. Su buen momento deportivo con jugadores como Marco Medel, mire. Sí. Marco Medel, Carlos Lobos, Fabián Núñez y Diego Cuellas en sus filas pasa a segundo plano.
1: Y lo otro ya para cerrar este tema, los trapos sucios, como es el dicho, disculpan,
0: los
1: trapos
0: casa, sucios se dan en casa.
1: Aquí no hay que ir ni al TAS, ni a la FIFA, ni a ninguna parte. Lavémoslo en casa, limpiemos nuestras cosas acá. Y definitivamente evitemos llegar a otra instancia, porque definitivamente no corresponde. ¿Ah? Para cualquier cosa, digo yo, en el tema, obviamente, futbolístico. Oye,
0: sí.
1: Bueno, y donde las cosas tampoco están bien, porque hace rato que venimos manifestando en el tenis. ¿Eh? Fíjate que la Federación de Tenis de Chile sufrió un corte de luz a raíz de una millonaria deuda del ente deportivo. Esto ahí en la sede de Cerro Colorado 4661, que está tomada por el inevitado dirigente Milovan Kecevic. Recordemos que había sido electo como presidente.
0: Sí, ¿recuerda usted? Sí.
1: A través de un comunicado detallaron que se mantiene todavía esta persona en la sede que pertenece a la Federación de Tenis de Chile y se ha negado a entregarla, pese a que existe un directorio en funciones encabezado por Juan Bugueño, que consta oficialmente en el registro civil y que ha sido reconocido por el Ministerio del Deporte, el Comité Olímpico de Chile y además el tenis a nivel mundial. En este sentido, fíjate que se sostiene que hay que reconocer al Tribunal Calificador de Elecciones su inhabilidad en el cargo de presidente. No existe ninguna razón institucional para que continúe ahí encerrado y se le atribuya facultades de administración o representación de la federación. Lo anterior, según se detalla, ha generado que personas vinculadas al inhabilitado dirigente vivan incluso dentro del recinto de Las Condes, utilizando dependencias que le corresponden legalmente a la Federación de Tenis.
0: Va 8 también ahí, esta es la federación.
1: ¿Y la
0: claro.
1: fuerza pública? ¿Dónde está la fuerza pública? Porque aquí no van al tribunal y piden un desalojo con la fuerza pública y se acaba la historia, viejo. ¿Ah?
0: Sí.
1: Entonces, no sé, te vuelvo a reiterar. Estamos recién así como empezando a ver cosas en el deporte que pensábamos que tal vez que por los buenos resultados, Felipe,
0: sí,
1: estaban ahí escondidas bajo la alfombra, pero que ante los malos resultados sacudieron la alfombra y ha quedado la crema en algunas disciplinas deportivas.
0: Muy bien, y precisamente en el tenis,
1: ¿ya?
0: Alejandro Tavilo, 31 del ranking, ya tiene rival confirmado para los octavos de final del ATP 500 de Tokio, Japón.
1: ¿Cuándo jugaría hoy día en la madrugada, Felipe? Disculpa.
0: Luego de concretarse este jueves el triunfo del canadiense Denis Shapovalov, ¿está bien?
1: Sí.
0: El norteamericano se impuso con autoridad al invitado local Cho Chimabukuro por parciales de 7-5 y 6-1. El cruce asoma como un exigente desafío para el zurdo, dado que si bien Shapovalov está lejos del nivel que lo llevó a ser el top 10 del año 2020, viene de un evidente repunte de confianza para alcanzar las semifinales. Pese a ello, Tavilo llega con el ánimo al tope tras firmar uno de los mejores estrenos del año. El zurdo nacido en Toronto arrolló este jueves al estadounidense, recordemos, Tommy Paul, séptimo sembrado, con un contundente 6-1 y 6-2. Al no estar programado para la jornada de mañana, el duelo entre Tavilo y Shapovalov se disputará el sábado en horario de la que la organización informará oportunamente. En caso de seguir en carrera y meterse en cuarto de final, el chileno podría toparse con el principal favorito de la competencia, que sería Carlitos Alcaraz.
1: Cuidemos nomás, hoy día te lo podemos pillar mal parado. Si viene saliendo en lesión, no ha jugado mucho en una de esas. ¿Ah?
0: ¿Quién debutó el español venciendo al norteamericano Alex Michelsen, 34, y ahora se medirá en octavos ante el italiano Matteo Arnaldi? Así es que Tavilo, de ganar a Shapovalov el día sábado, todavía por horario por confirmar, jugaría frente al español Carlitos Alcaraz, que es 3 de la ATP.
1: Y vamos a transmitir el partido, vámonos a Tokio. Nos da plata don Andrés para ir a tomar el avión y nos vamos a Tokio.
0: A Tokio.
1: ¿Qué hace? Hay que ir, pues hay que ir.
0: ¿Qué
1: oye,
0: ¿ah?
1: Oye, muy brevemente, el volante Marcelo Díaz, ¿no? De la Universidad de Chile, el flamante jugador, ¿no? También seleccionado chileno y campeón de América. Se habló este jueves que tendrá su partido de despedida el día martes 8 de diciembre. Martes 8 de diciembre, a las 6 de la tarde, en el Estadio Nacional, en un evento que ha sido denominado De la Galería a la Gloria. La venta de entradas se va a realizar a través de Punto Ticket, y este jueves a las 21 horas ya comenzará la preventa exclusiva solo para abonados de Universidad de Chile. Mientras que la venta general para todo público se va a iniciar el día viernes también a las 21 horas. Los valores de estas entradas irán desde los 9.900 pesos hasta los 60.000. Obviamente también sumando el cargo,
0: Felipe, hay un cargo,
1: el servicio de la tiquetera.
0: De la compra.
1: Según han comunicado los organizadores en conferencia de prensa. Así que ya lo sabe, el día 8 de diciembre, 6 de la tarde, el adiós de otro de los grandes, de los otros campeones de América, ¿no? Que nos han dado tanto al fútbol chileno, como es Marcelo Díaz.
0: Muy bien por el Chelo Díaz. Oiga, ayer se puso al día la primera B.
1: Ya.
0: Hablamos en su fecha 25, donde se jugó ahí en el Municipal de San Felipe, y el cuadro local cayó frente a San Luis por 1-0.
1: Ya.
0: Dirigió el encuentro ahí el gendarme don Diego Flores, dirigió este partido. Entonces, con esto, el cuadro del Chupete Suazo, San Luis, subió a la tercera posición con 44 puntos y alcanzó a Wanderers, ¿eh? Por solamente lo separan diferencia de gol, más 14 de Wanderers contra más 10 de San Luis. Así que imagínense usted el Chupete Suazo, donde tiene ahí a San Luis tercero en la tabla de posiciones de la primera B.
1: Qué bueno,
0: a un punto de Cobreloa.
1: Muy bien, pues. Oye, y donde están preocupados, disculpe don Andrés, ya nos vamos a la pausa, es en Alemania. Los resultados con Klopp no han sido de los mejores. Y obviamente, claro, los alemanes no están muy acostumbrados a que estas cosas sucedan mucho en lo futbolístico. Y están ahí un poco llamando, si bien es cierto, la gente a la calma y todo lo que ellos quieran. Pero las hinchas están muy preocupados porque definitivamente no han sido los resultados esperados. Sobre todo en lo que es su participación a través de este torneo de, y me corrige nomás Felipe, esto se llama Nations League.
0: La Liga de las Naciones de la UEFA.
1: Y en donde no le ha tenido muy buenos resultados Klopp. De hecho, fíjate que en un principio también él le quedan dos partidos por este torneo, y en donde nombró dos listas distintas. Ahora va a afrontar con otra lista estos dos partidos que se le vienen por este torneo, y por lo tanto espera allí poder mejorar. Entonces, claro, él dice, tranquilidad, yo lo dije al principio, estoy buscando lo mejor, estoy tratando de tener el mayor abanico de jugadores para tener claridad y luego comenzar a ver. El problema está que, como les reitero, los hinchas alemanes no están acostumbrados a esto, son un poco también más, no digo que estructurados, por no disculpar
0: están
1: otra palabra.
0: Están acostumbrados a estar arriba,
1: y
0: ganar
1: están
0: y
1: siempre,
0: todo.
1: Exacto, muy bien, Felipe, está acostumbrado a eso. Entonces, obviamente, estos resultados no le han caído bien.
0: Sí, y a propósito, juegan esta tarde.
1: Sí, pues,
0: ¿con quién? A las 15:45 frente a Serbia.
1: Ah.
0: Juega entonces Alemania. Otro partido, Gales con Noruega, Malta con Gibraltar, Dinamarca con Portugal.
1: Ya.
0: Otro partido, Grecia con Países Bajos. Recordemos que Grecia justamente en el partido anterior le ganó a Alemania.
1: Alemania, exactamente.
0: Irlanda con Austria, Israel con Kosovo, los partidos que se juegan entonces por la Liga de las Naciones durante este día 15:45.
1: Muy bien, pues nos vamos a la pausa y ya estamos de vuelta con Newlands.
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0: 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Jorge Hernán, suponemos y sabemos que Ñublense preparándose para el partido de la Universidad de Chile en Paso Alejo el próximo día 12 de octubre.
1: Sí, no, está trabajando, obviamente uno puede conocer, el cuerpo técnico lleva adelante una programación en donde me imagino tal vez no estaba un poco contemplado este tema de quedar eliminado tan tempranamente, pero bueno, también siempre, como dicen los técnicos, tenemos el plan B, y el plan B, el que se está trabajando en ese sentido con respecto a la nueva clasificación. Ñublense sigue con los preparativos en una semana que, como lo hemos dicho, me imagino pasa un poco más por diversos aspectos, me imagino por lo motivacional, me imagino por la recuperación también de algunos jugadores de Ñublense que están con algunos problemas musculares, con algunos problemas de lesión, bajando un poquito las cargas para de esta manera poder también recuperar a los jugadores del cuadro ñublensino. pero también manteniéndolo, ¿no? Con el otro aspecto, me imagino, psicológico, puesto en lo que es su gran desafío ahora, su gran objetivo, y que todavía
0: es la primera prioridad, lo mental en Ñublense ahora, Jorge.
1: Sí, pues tiene que ser lo mental, porque lamentablemente, te reitero, por eso yo valoraba el otro día, más allá a lo mejor de la eliminación que nos dolió y todo, lo importante es que Ñublense le ganó a Puerto Montt. Claro, usted me hizo un equipo de la B, sí, pero le ganaste.
0: Pero volvió al triunfo.
1: Le ganaste, volviste al triunfo, en tu casa, con tu gente, con tu público. Entonces, yo creo que eso hay que darle ese mérito, no ese salto. Si bien es cierto, claro, ya la clasificación no se logró, es lo frustrante, es lo malo, pero ganaste nuevamente en casa y eso te permite a los jugadores volver a retomar las confianzas de que sí se puede. Es cierto, el rival que se te viene, claro, uno lo mira a la Universidad de Chile, sí, pero veamos realmente cómo está jugando hoy día la Universidad de Chile. Convence, no convence, está con altos y bajos, si bien es cierto, está metido en la parte alta de la tabla de colocaciones, si no me equivoco, ahí en el segundo o tercer lugar de la tabla de colocaciones, pero la verdad
0: es tercero que, con 42, junto con la Católica.
1: Entonces, es probable que Ñublense le gane. Ya Ñublense le ganó acá en la primera rueda por 1-0 con un gol, se recuerdan ustedes, césped de tiro libre, y les ganó. Entonces, ahora el objetivo es ese, tratar de que los jugadores salgan de esta instancia de la preocupación, de todo lo que significa, y simplemente meterse y decir, oye, estamos ahí, nos quedan 7 partidos para lograr un objetivo importante, que es dejar a Ñublense de nuevo en un torneo a nivel internacional. Fíjese, y en eso me quiero detener, porque ayer cuando me iba, después del programa, me subo a la micro y el chofer me dice, oiga, ¿qué sacamos que venir a un torneo internacional? Si vamos a ir a la hora nomás y después vamos a andar dando bote en el torneo el próximo año. Entonces yo le dije, sí, pero no, es importante estar. O sea, que el nombre de Ñublense aparezca en una Copa Sudamericana, que el nombre de Ñublense aparezca en un torneo internacional, como la Copa Libertadores, si es que se llegase a dar, creo yo que uno eso no lo puede desconocer, ¿no? Lo que eso significa, no voy a hablar del tema económico porque no me interesa, pero lo que significa que el nombre de Ñublense. Yo le pregunto a usted más 20 años atrás, si usted quiere. ¿Creíamos que Ñublense lo iba a hacer? Ñublense el 2008 vino a aparecer recién en un torneo internacional. 2008. ¿Ya? Entonces, cuando estaba recién rumbo al centenario. Entonces, yo creo que es importante. Ahora, lo que ocurra con conformación de plantel, que dan la hora, que no alcanzáis, en fin, ya esa historia es algo que los dirigentes tienen que pensar en cómo van a armar eso. Pero hoy día, Ñublense, su meta, imagino la de este cuerpo técnico encabezado por JJ Rivera y la de los propios jugadores, es dejar a Ñublense, ojalá, lo más alto posible, y por qué no metido en un torneo internacional, y eso se puede dar. Usted sí tiene números interesantes.
0: Sí, además como la tabla está ajustada, Jorge Nancy, podría decir así.
1: Sí. Tú ganas un partido, dos partidos, te metiste arriba, pierdes dos partidos y te metiste abajo.
0: Exactamente. Entre el... Hablemos de Palestino para abajo o de Everton.
1: Ya.
0: Porque hay una pequeña ahí diferencia entre la Universidad de Chile, que tiene 42, y Everton 36.
1: Exacto. Son, o sea, hay 5 puntos de diferencia.
0: Exactamente. 6 puntos de diferencia. Y de Palestino a Ñublense son 4 puntos de diferencia.
1: O sea, estamos hablando más o menos, disculpa, del cuarto o quinto lugar.
0: Exactamente. El quinto, claro, Everton tiene el mismo puntaje que Palestino, 36. Luego aparece Limache con 33.
1: Sí.
0: Ya. Y Ñublense con 32. Pero los de abajo, que vienen abajo de...
1: Te están respirando en la oreja también.
0: De Ñublense, Concepción con 31 y La Serena con 30.
1: Exactamente. Entonces, por eso te digo. Entonces, por eso yo señalo. Tú ganas 2 partidos, te metes arriba, te metes de nuevo incluso a mirar la Copa Libertadores, perdiste 2 partidos y vayas a estar mirando cómo se te van alejando estas cosas. Entonces, por eso es lo que nosotros hablamos, que estas 2 semanas, y sobre todo esta, le permite a Ñublense eso, ¿no? Y el aspecto psicológico, y si el propio técnico lo ha dicho, los jugadores sienten el golpe cuando le hacen un gol y se traban.
0: Entonces, y la carga un poco, Jorge Hernán, con los partidos de la Copa de la Liga. Bueno, que todo, usted me dirá, no sé, pues hay varios equipos así de
1: sí,
0: que han jugado Copa de la Liga, Copa Chile.
1: Yo creo que la gran mayoría de los equipos
0: otros chilenos, que han participado en Copa Internacional.
1: Mira, solamente te voy a permitir 30 segundos, Felipe, para que me diga, ¿dónde está hoy día O'Higgins? ¿Dónde está O'Higgins, que estuvo en Copa Libertadores? ¿Dónde está O'Higgins hoy día?
0: O'Higgins está 13º con ya. 27 puntos.
1: 13º, un equipo que estuvo jugando fases de Copa Sudamericana.
0: Está 5 el descenso.
1: Y fase de octavo de posibilidad de volver a meterse en los octavos de goleo.
0: Está a 5 puntos del descenso.
1: Imagínate. Ya, ese O'Higgins.
0: Igual que Coquimbo.
1: ¿Y Coquimbo?
0: Coquimbo está 10º con 29 puntos, con 2 puntos más que O'Higgins.
1: Ya, y hablemos obviamente primero también del cuadro de Católica, que está 2, me dices tú.
0: La Católica está 2 con 42 junto con la U.
1: Ya, ¿y qué pasa, por ejemplo, con el otro que estuvo, Audax Italiano?
0: Audax Italiano Viene un poquito más el décimo primero con 28 puntos.
1: O sea, podríamos decir que solo de todos los equipos que estuvieron en competencia interna, ¿Palestino?
0: Palestino está quinto.
1: Serían los únicos dos, Palestino y la Católica, serían los únicos que salvan con respecto al resto de los equipos que estuvieron en torneos internacionales.
0: Aquí lo que hablábamos el otro día, Jorge Cojín, 51 partidos en total, digamos.
1: Sí, por eso.
0: Y claro que decíamos ayer, o no me acuerdo antes de ayer, que la diferencia entre un equipo y otro.
1: Sí, se da el plantel, claro. Se da en lo individual, se da en lo colectivo, se da en todo. Entonces, por eso hay que entender, reitero, este hecho. Y aquí, ¿de dónde parte más? Lo hemos dicho muchas veces. Parte de cuando se conforman los planteles. Parte de cuando hoy día los propietarios de los clubes dicen, oye, tengo este presupuesto. 1.000 pesos, 2.000 pesos, 3.000 pesos, 4.000 pesos, y no me voy a salir de eso. Porque de los 6.000 que me dan, 2.000 son míos. ¿Ya? Más o menos esa es la disculpen las cifras ridículas que doy, pero eso es más o menos la instancia, ¿no? Entonces, y si nos va bien, bienvenido sea, y si nos va mal, tendremos que con eso intentar de pelear, no perder la categoría. Exacto. Para seguir recibiendo los 6.000 pesos el próximo año, mensual. ¿Me entiendes? Entonces, mientras no haya ese cambio de switch, ¿no? Mientras no haya ese cambio de switch. Fíjate que el otro día conversaba con un ex presidente de Ñublense en aquellos tiempos complicados, en aquellos tiempos difíciles, en aquellos tiempos que seguía la recaudación, cuando había que arrancar con las cajas en el entretiempo porque tenían embargar. Me decía, pucha, que me hubiese gustado haber sido dirigente en estos tiempos.
0: Hoy en día.
1: ¿Ah? Que me hubiese gustado. Porque la verdad es que hoy día es administrar nomás, pues me dijo. Es administrar. Hoy día es facilito, porque tú partes todos los meses con una cierta cantidad de plata que te llega, ¿ya? Si bien es cierto, claro, cuando partió todo esto de la televisación, a lo mejor tuviste 3, 4, 5 meses de fase, pero ahora ya tú vas y ya recibiste por la venta del canal del fútbol una plata, volviste a recibir otra plata porque se volvió también a licitar el canal del fútbol, entonces, oye, y va a llegar el día mañana en que de nuevo se va a hacer y se va a repartir esta plata, entonces... Claro, hoy día es administrar, o sea, hoy día me dicen todo, me dicen, este es un negocio en donde se invierte poquito
0: y se gana más. Sí, eso es verdad, Jorge Hernán. Bueno, lo que ha pasado, y también hablamos a mitad ya de, digamos, de lo que se ha dicho, cuando estuvo hasta la cuarta fecha, ¿se acuerdan?
1: Correcto.
0: No se llegó solamente Calderón préstamo del cuadro O'Higgins.
1: Y a préstamo, o sea, no sé si Ñublense estará pagando ese sueldo, lo está pagando O'Higgins, no lo sé, ahí no me meto, porque como no nos dejan hoy día ver aquello, pero en definitiva...
0: Pero lo importante es que Calderón ha venido, digamos, anotando...
1: Sí, hizo los goles en el último partido.
0: Sí, anteriormente en Copa Chile también, luego vamos a revisar los goleadores, más números que tenemos, Jorge Hernández.
1: Ya, vamos a la pausa.
0: Vamos a la pausa.
1: Y ya estamos con esos números. Exacto. Que usted me va a entregar.
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0: 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Jorge Hernán.
1: Bueno, ayer hicimos un análisis más o menos de lo que era Ñublense, ¿no? En todos los torneos, donde Felipe nos contaba que Ñublense ya ha disputado casi 40 y tantos partidos, 40, 41 partidos aproximadamente, entre el torneo nacional, Copa de la Liga, lo que es la Copa Chile, todo aquello. Analizamos un poco lo que ha sido Ñublense, su rendimiento, tanto en, también en estos tres torneos. Recordar que en el que nos interesa, en el nacional, tiene un 46.6%, nos decía Felipe, de rendimiento, lo que obviamente esperamos que en estas últimas 7 fechas lo pueda mejorar y sobrepasar el 50, que imagino un poco la gran meta que se tiene, y con eso a lo mejor alcanzar una clasificación a un torneo internacional. Pero hay otros datos que también son importantes, ¿no? Que es lo que ocurre obviamente con la participación de los jugadores, en donde ayer Felipe también algo nos contaba, en donde Campuzano, en donde el Nicolás Pérez, en donde obviamente Reyes, en donde
0: Bozo,
1: tú me decías Bozo y no me acuerdo,
0: Geraldino
1: eran como los nombres que más han jugado, los que más han estado en participación futbolística. Pero
0: sí,
1: también
0: pues
1: hay otros números que son bastante interesantes a destacar, Felipe, y es lo que ocurre también en materia tanto de las expulsiones como también obviamente de las tarjetas amarillas, porque eso a la larga, y en cuanto a los goles, que sin lugar a dudas es importante también conocer, Felipe, ¿no?
0: Sí, mire, Ñublense hasta el momento es el séptimo equipo más goleador del torneo.
1: El séptimo, pues, en todo lo que va del torneo nacional,
0: claro,
1: o en todos los torneos.
0: No, el torneo nacional, hablamos de la primera división, porque el primero es la Católica con 50 goles.
1: Ya,
0: y después viene Colo-Colo, viene la Universidad de Chile, Everton, Limache. Viene también el cuadro de La Serena, imagínense el equipo más goleado, La Serena, más que Ñublense tiene 28 goles. Nuestro, el máximo goleador es Geraldino, 5 goles en primera división, después se distribuye en 3 goles de la Copa de la Liga y en 2 goles de la Copa Chile.
1: Muy bien, ese es el palmar de Geraldino, digamos, en todos los torneos.
0: En todos los torneos, 10 goles ha marcado, recordemos que también ha estado lesionado,
1: sí,
0: Geraldino.
1: Sí, ha estado con algunas molestias, sí.
0: Sí, ha tenido, digamos, como dice usted, Jorge Hernán, tiene 3 tarjetas amarillas, le han mostrado, así que esos son prácticamente los números que ha tenido hasta el momento el goleador de Ñublense, Geraldino de Ñublense.
1: ¿Y existe la posibilidad de conocer quién sería el segundo goleador que tiene el conjunto del cuadro ñublensino hasta este minuto, digamos, todos los torneos? Hablo del torneo nacional, Copa de la Liga, lo que ocurre, o Geraldino es el que ha marcado un poco más.
0: No, Geraldino es el que ha marcado más, entre ellos también Franco Ramia, notaba
1: Rami,
0: también
1: sí,
0: en 3 goles en lo que se refiere a la primera división. Rami también ha marcado uno más en lo que se refiere a la Copa Chile, que son 4 goles ya también el por la Copa Chile, entre ellos ha marcado Campuzano, Calderón, Plaza, Sangüesa también, ¿se acuerdan los goles?
1: Sí.
0: Los 2 goles en la Copa de la Liga, cuando se le marcó. Ábalos también ha marcado goles en 3 ocasiones. Ovelar, digamos, 1 y así.
1: Sí, Ábalos se lesionó, recuerda que
0: sí,
1: Ábalos
0: pues,
1: hace
0: harto
1: rato
0: tiempo
1: que está lesionado y está haciendo goles. Entonces,
0: venía bien ahí Ábalos.
1: Venía justo en su momento, sí.
0: Con 3 goles en la Copa Chile, ¿se recuerda?
1: Sí.
0: Y lamentablemente se lesionó. Entonces, el máximo goleador de Ñublense hasta el momento, que hablamos en la primera división, 5. El máximo asistente es Plaza, con 4.
1: Ah, claro, que Plaza, bueno, para eso está, ¿no? Está un poco para ser el creador, está un poco para ser el émbolo, ¿no? Entre la defensa y el ataque. Y me parece bien que sea el más asistidor, creo yo, porque obviamente, insisto, tiene algunas cosas importantes, pero también hay que ser bastante sincero. Muchas veces, realmente, uno los ve que cuando las cosas no le salen en el campo de juego, como que obviamente se frustran. Y como dice Andrés, se ponen el tarro. Y ahí cuando tú te pones el tarro, lamentablemente pierdes todo el norte. Y Ñublense también pierde, porque pierde un jugador que es vital para hacer ese émbolo, ese eje tan importante.
0: Exactamente. El más sancionado, ¿quién cree usted?
1: ¿El más sancionado en cuanto a expulsiones?
0: De expulsiones, tarjetas y todo.
1: El más sancionado.
0: ¿Quién cree usted?
1: Pero el Chucky. Deme una pistita, el Chucky.
0: El Chucky,
1: campeón. Ah, bueno, es que me mechita corta también el Chucky. ¿Ah? Sí, el mechita corta. ¿Cuánto tiene?
0: Sí, no, el Chucky Campuzano, recordemos, ya cumplió su, digamos, su quinta amarilla.
1: ¿Ya?
0: ¿Ah? ¿Se acuerda cuando estuvo suspendido dos partidos atrás? Y ahora ya lleva 2.
1: ¿Ah? O sea, hasta una
0: de caer el Chucky Campuzano.
1: ¿En el torneo nacional?
0: En el torneo nacional. Ya lleva 7 en total. Y el jugador con más minutos, ayer lo decíamos, Nicolás Pérez, con 2.070 minutos, el arquero chilenejo.
1: Sí, prácticamente ha estado casi en todos los partidos, ¿no? Se ha perdido muy poquitos partidos. Me atrevería a decir que fue más un poco ahí, tal vez, en la Copa Chile.
0: En la Copa Chile, donde
1: ahí jugó, Muñoz tuvo posibilidad de jugar, demostró un poquito algunas cosas. Pero después volvió él a retomar este sentido y me
0: y
1: parece...
0: Y ojo que Nicolás Pérez está también a una tarjeta
1: amarilla.
0: ¿Eh?
1: Sí, está con 4.
0: Está con 4 tarjetas amarillas, así que ojo también ahí.
1: Sí,
0: y además con los partidos que se vienen.
1: Exacto, donde van a tener que cuidarse. Entonces, esa es un poco la historia, un poco de este Ñublense, lo que ha sido esta competencia en este trabajo. Ahora, reitero, para mí lo más importante, y vuelvo a reiterar en aquello, es que yo espero que en estas 2 semanas Ñublense y le hayan dado un poco también la facilidad a JJ Rivera de poder trabajar psicológicamente con este plantel. Yo me recuerdo que tiempo, años atrás, ¿no? Cuando éramos todavía Ñublense, ¿no? Ñublense, ¿se acuerda que cuando pasaban estas cosas, qué hacían los técnicos? En este caso me recuerdo de Marcoleta, Andrés, y me puedes corregir si no fue Marcoleta. Se los llevaba como a otro sector, para allá, ¿ah? En la séptima región, por ahí. En Villa Alegre, por ejemplo. Ya, Villa Alegre, dice muy bien ahí, Andrés. Y ahí trabajaban 1 semana, 4 días, y podían un poco salirse de toda esta presión, de despejarlo un poco de todo este momento de actividades, y los hacía después volver nuevamente para volver más compenetrados, nuevamente unidos, concentrados en lo que se quiere. Y eso obviamente yo creo que a lo mejor también le falta, ¿no? ¿Por qué no decirlo de repente, esa instancia de poder tenerlo 3-4 días trabajando, concentrado en objetivos, fuera de la prensa, fuera de la familia, solamente con un solo objetivo, que es centralizarse en lo que tienen que hacer? Pero yo reitero, creo que Ñublense tiene la capacidad. Yo vuelvo a reiterar, creo que tenemos jugadores hoy día que nos pueden, sin lugar a duda, volver a aprender. Falta que alguien levante el switch nomás, falta que alguien y los prenda todos y obviamente los tenga. Creo que el psicólogo puede ser ese, uno de los que te puede aportar.
0: ¿Qué mejor ayudar? Aprovechar este tiempo, Jorge.
1: Exactamente.
0: Parte de lo que quede ya esta semana, la otra próxima también.
1: Sí, seguramente Ñublense va a entrenar hasta el día de mañana. A lo mejor yo estoy lucurando aquí. A lo mejor va a entrenar hasta el día de mañana, le dar descanso sábado y domingo, y ya el lunes se meten de lleno a entrenar hasta el partido.
0: Hasta por otro supuesto, lunes
1: claro,
0: también.
1: Que tienen que jugar Ñublense. Así que por lo tanto ahí va a ser un tema no menor. Pero bueno, es un poco lo que pasa con nuestro equipo, ¿no? A no perder la fe, estimados auditores, a no perder la fe. Creo que
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1: La Copa Chile sí nos dolió, pero creo que sin lugar a duda este equipo volvió a recuperar el triunfo, como haya sido, pero hay que retomar las confianzas, y eso es importante para los jugadores, y creo que en ese sentido el cuerpo técnico lo tiene claro.
0: Sí.
1: Ahora solo falta que la dirigencia también le siga entregando más facultades al cuerpo técnico para seguir permitiendo esa recuperación tan tan vital que es para los jugadores.
0: Muy bien, fecha importante entonces, 12 de octubre, recordemos, festivo ese día.
1: Sí, señor.
0: A las 6 de la tarde ya en el Santa Laura, en la capital, Ñublense, Universidad de Chile.
1: Exactamente, ya pues nos vamos, nos reencontramos mañana en otra edición de Ñuble Deportivo.
0: Exactamente, hasta mañana.
1: Chao. Chao.
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2: 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Son las 14 horas, 59 minutos. 90 años construyendo una sólida amistad. 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
2: ¿Cómo le va? Le saludamos a esta hora en la sintonía grande. 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Y nos vamos a las canciones, comenzamos con la Sonora Dinamita.

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Oiga, el subsecretario del Interior, Máximo Pavés, condenó los cobardes ataques físicos a estudiantes de la Universidad Católica en el marco de una marcha de la CONFECH llevada a cabo durante este jueves. El hecho ocurrió al inicio de la marcha cuando un pequeño grupo de estudiantes del Gremialismo y Solidaridad se plantaron con lienzos y una actitud desafiante en contra de los manifestantes, quienes respondieron con lanzamientos de tierra e intentos de agresión. A través de su cuenta X, Pavés dijo que la posibilidad de manifestarse libremente en Chile no da derecho a agredir ni a violentar a quienes piensan distinto. Los cobardes ataques físicos a estudiantes de la Católica, que incluyó a estudiantes mujeres que estaban manifestando una oposición distinta a la de los encapuchados, son absolutamente inaceptables. Bueno, todos tenemos, como lo dicen los políticos, pues, todos tenemos derecho a manifestarnos, nos parece fantástico, pero hágalo en forma ordenada, tranquila, en paz, pues, no hay para qué hacerle daño a los demás. Los impactos tropicales, 15:11 aquí tenemos a Pasto Seco.

Bueno, amigos, son exactamente las 15 horas con 18 minutos, 15 con 18. 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Hoy el segundo tribunal de juicio oral en lo penal de Santiago desarrolló este jueves, en completa reserva, la audiencia en la cual dio a conocer el veredicto condenatorio contra uno de los imputados por el secuestro con homicidio del ex militar venezolano Ronald Ojeda. El primer condenado por esta causa es Michael Villegas, por su intervención en los hechos que derivaron en la muerte del ex oficial, quien fue declarado culpable de realizar labores de apoyo durante el secuestro como recolección de información y ayuda en la huida de los victimarios. La Fiscalía Metropolitana Sur había solicitado que se le imponga una pena de 20 años de presidio por el delito consumado de secuestro con homicidio. La sentencia será revelada el próximo día 15 de octubre a las 13 horas. Como decía alguien por ahí, todo el rigor de la ley. Vamos a ir a más canciones. Aquí está Ojos de Luna, ¿eh?

La sintonía grande de la lluvia son las 15 horas con 27 minutos, las 15 con 27. ¿Dónde comprar un surtido de mariscos o tal vez unas croquetas? 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Vamos a ir a más canciones antes de la pausa comercial. Nos quedamos con Pastor López y esta bonita y mentirosa.

0: 15 horas, 31 minutos.
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Los impactos tropicales son exactamente las 15 horas con 42 minutos, las 15:42. 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Oiga, un balance sobre la marcha de la Confederación de Estudiantes de Chile, la CONFECH, a la que se sumó la Central Unitaria de Trabajadores, la CUT, y el Colegio de Profesores, hizo el subsecretario del Interior, Máximo Báez, junto al delegado de la Región Metropolitana, Germán Codina. Desde el set de televisión del Palacio de la Moneda, la Autoridad del Interior indicó que hay 17 personas detenidas, las cuales podrían eventualmente aumentar de acuerdo a la finalización de los eventos y la actuación de Carabineros de Chile. No se registraron saqueos, tampoco se registraron carabineros lesionados. Hay que hacer la marcha tranquilo, muchacho. Vamos a ir a más canciones en Los Impactos Tropicales. Tenemos las 15 horas con 43 minutos, 15:43. Canta Proyecto Power.

Bueno, amigos, son las 15:49, 15:49. 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A ver cuántos grados tenemos en estos instantes, muchachos. ¿Cuántos? Dice que estamos en los 19.6 grados. 19.6 grados en Chillán. La mínima de hoy se registró a las 5 de la mañana con 32 minutos, 3 grados. ¿Eh? Y la máxima de ayer llegó a los 13.3 a las 5.58. Y en estos instantes ya estamos en los 19.6. ¿Llueve mañana o no llueve mañana? A ver qué dice la dirección meteorológica. Para mañana viernes, dice cubierto y chubascos débiles. Por la mañana cubierto y lluvia débil. Por la tarde, nublado y chubascos aislados con vientos entre los 25 y los 40 kilómetros a la hora, muchachos. A prepararse entonces para la jornada de día viernes. Vamos a ir a más canciones en los impactos tropicales. Aquí está, de Díaz Delgado y Andrade. ¿Qué tendrá el petiso?

Y nos comenzamos a despedir, muchachos. Muchas gracias por la sintonía. 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Y nos vamos con Sebastián. Que estén bien.

0: 15 horas, 58 minutos.
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16 horas, 6 minutos. 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

0: minutos. 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
1: Hola, hola, ¿qué tal? Un placer inmenso de poderles saludar, de poderles acompañar. ¿Usted cree en el hada? ¿Cree en los cuentos? ¿Cree en los milagros? ¿O realmente hay personas que nacieron con una buena estrella? ¿Hay personas que tienen buena suerte? Sobre todo cuando van a los casinos, ¿ah? ¿Eh? A los casinos y traen cualquier cantidad de plata a la casa. Y a veces el hombre está desconforme que por qué la mujer le va tan bien y a ellos les va tan mal, que por qué si trabajaron tanto toda su vida y ellas no siempre andan en los juegos, andan comprando cosas. Más adelante con una cartita se lo voy a comprobar, porque realmente esto que está pasando, uno debe pensar también que a veces el hombre o el marido, el compañero, el amante puede tenerle envidia a una mujer. ¿O puede ser desconfiado? Porque se dice que todo ladrón es desconfiado. Sí, antiguamente me decía mi abuelita, mi abuelita me decía, yo escuchaba todo lo que decían ellos, mis ancestros también decían cosas más o menos parecidas. Pero si uno se va al mundo actual ahora, uno se encuentra la razón. Yo soy una mujer de suerte. Yo donde voy, todo me va bien. ¿Por qué? Porque nací con una buena estrella. Y cuando uno nace con una buena estrella, viene a cumplir una misión, a solucionarle todos los problemas que usted tenga. Eso sí, yo no hago cosas malas. No, no, no. Ni que me paguen todo el oro del mundo. No, no, no, no. Tengo gente que me regala propiedades, me regala casa, me regala aquí. No, no, no. Yo me gusta con mi sudor de mi frente y ando en la micro de Don Armando, la mitad a pie. Y la otra andando como buena chilena, sí, pues, así somos. Imagínense, ¿qué haría yo si estuviera en mi casa? Con mis nietos, mis bisnietos, todo pasándola bien, me sentiría mal. Y por eso lo más importante es cuando la mujer se siente útil. Yo soy un ejemplo para ustedes que me están escuchando a través de esta prestigiosa emisora. Tengo un clan tan grande que tantos saludos que me mandan de diferentes lugares. Porque realmente soy lo que soy. Y puedo ayudar y ayudamos con mi hijo, profesor Andy, y la señorita Yasmín. ¿Estás enfermo? 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
1: Bueno, me le escribo porque realmente estoy un poco sospechando de mi señora que tiene un amante. Y porque llega con cosas nuevas, que ropa, que chaqueta, que cartera, que una cosa que otra. Y ella me dice que realmente ella siempre va a los juegos de azares, va a los casinos y gana plata y se compra sus cosas. Y ella dice que no tiene ningún amante. Le mando los datos personales por esta prestigiosa emisora. No los diga. Se dice el hombre en sospecha. Bueno, a mi amigo sospechoso le digo que realmente a través de la grafología y el perfil caligráfico de la letra, ¿por qué usted no le cree a su señora que nació con una buena estrella, es una mujer esforzada, sacrificada, anda con su frente bien en alto Y es una mujer de suerte, y a quien puede ayudar, ella ayuda también. Entonces, cuando usted da la generosidad que se dice, el universo la retribuye en diferentes ocasiones. Entonces, a veces, muchas veces, la persona se confunde porque realmente trae regalos, regalan una cosa, le regalan otra. Pero también ella le gusta ayudar a muchas personas. Y esas mismas personas han sido muy generosas con ella. Porque ella viene de abajo, no viene de arriba. Y realmente le costó subir escalones, un peldaño tras otro peldaño. Y realmente ha llegado hasta una escalera muy alta. Y lo más importante, que su salud. Y ella se siente joven, vital. Tiene energía, tiene vitalidad y todo eso. En cambio, usted, trabajando en la construcción, ¿qué hace usted? Se va a tomar con los amigos y la pasa bien. En cambio, su señora aprovecha todo el tiempo de su vida.
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16 horas, 23 minutos. 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

0: 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Son las 16 horas, 27 minutos. 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

16 horas 39 minutos. Cantantes chilenos y de otros países, damas y varones, todos tienen su cupo aquí en la tarde entretenida de Radio Ñuble.

16 horas 46 minutos. 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

16:55. 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

0: 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Radio Ñuble, la sintonía grande, le indica la hora. Son las 16 horas, 59 minutos.
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3: La Cinturía Grande de la Ñuble, son las 5 de la tarde con 9 y medio minutos. Estamos compartiendo los clásicos de siempre. 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Vamos a ir a más canciones en la cinturía grande. Nos vamos a España, aquí está José Luis Perales.

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3: Muy bien amigos, son las 5 de la tarde con 17 minutos y medio. 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Vamos a ir a más canciones en la sintonía grande, principios de los 90, weón. Salo Reyes, prisionera de mi corazón.

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3: Bueno, amigos, son exactamente las 5 de la tarde con 25 minutos. 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Vamos a ir a más canciones en la sintonía grande antes de la pausa comercial. Nos encontramos con Luz Casal. Piensa en mí.

0: 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Son las 17 horas, 30 minutos. 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
8: Ya estamos de vuelta con ustedes en los clásicos de siempre, la sintonía grande de la Ñuble, con el gentil patrocinio de la Casa del Aseo, Sacinas Cordillera y Óptica Alturas. Y nos vamos a las canciones, comenzamos en Chile esta segunda parte junto a José Alfredo Fuentes, Era solo un chiquillo.

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3: Muy bien, son las 5 de la tarde con 40 minutos. 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Las cuatro monedas nos cantan buena suerte, los clásicos de siempre.

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3: Nos separan solo, ¿cuánto? A ver, 12 minutos para que sean las 18 horas. 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Los clásicos de siempre, la cinturía grande. Nos quedamos con Nicola Di Bari.

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3: 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Nos comenzamos a despedir junto a la Casa del Aseo, Cecinas Cordillera y óptica alturas. Y nos vamos con Yuri, 1982, La Maldita Primavera. Será hasta mañana. Ya viene la Feria Libre.

0: 18 horas en punto.
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8: Bueno amigos, les saludamos a esta hora en la sintonía grande, nuestra Feria Libre con el gentil patrocinio de la Vidrería Ñuble, Aqua Electric y Ortopedia Arrau. Nuestro fono 42 22 52 828.

0: Bueno, amigos, son exactamente las 18 horas con 8 minutos. Se activa nuestro fono 42-22-52-828 para que usted pueda vender, arrendar o permutar. Buenas tardes.
1: Buenas tardes.
0: ¿Con quién hablamos?
1: Con Raúl.
0: Don Raúl, ¿de dónde llama usted, don Raúl?
1: De aquí, de la Villa San Sebastián, que de... va por panificadores.
0: Por panificadores, don Raúl. A ver, don Raúl, le escuchamos.
1: Tengo un teléfono Huawei con cargador impecable, todas las compañías.
0: Raúl,
1: 5 mil pesos.
0: Ya, vende entonces teléfono celular.
1: Sí, un Huawei.
0: Ya, en 35 mil pesos.
1: Sí, está impecable.
0: Impecable. Deme su teléfono, por favor, señora. A ver.
1: 62.
0: Ya.
1: 33.
0: Muy bien.
1: 72-41.
0: Perfecto. Muchas gracias, amigo. Muy amable. Que esté muy bien. 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Muy buenas tardes.
2: ¿Cómo está, señor? Muy buenas tardes.
0: Buenas tardes. ¿Quién habla?
2: Fernando Braga.
0: Don Fernando, le escuchamos.
2: Tengo un parcito de neumáticos para bicicleta nuevos.
0: Ya.
2: Aro 28. Unos 5 octavos.
0: ¿Cuánto valen?
2: Los estoy vendiendo los dos por 10 mil pesos.
0: 10
2: mil.
0: Yo
2: los compré
0: pesos
2: y nunca los cambié.
0: Ya. Deme su teléfono, por favor, a ver.
2: Más 569-99.

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0: Muy bien, amigos, estamos en vivo y en directo la sintonía grande de la Ñuble para que usted nos contacte al teléfono 42-22-52-828 para la compra, venta o arriendo de lo que usted estime conveniente. 42-22-52-828. 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A ver, vamos a reiterar este aviso. Don Raúl vende un teléfono Huawei, ¿no es cierto?, en 35 mil pesos, 962-337-241, 62-337-241. 42-22-52-828 es el teléfono de la sintonía grande de la Ñuble. 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Don Patricio vende una bicicleta y una lavadora. 936-800201. Don Alejandro vende un Samsung 1.6 año 2009, es un auto, en 3.500.000, 96-21-96-91. Es hora, amigas, es hora, amigos, ¿no es cierto?, de encontrar, por ejemplo, una bota ortopédica o tal vez un cabestrillo. 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Atención, dice Maritza, vende estufa a parafina Toyotomi en 50 mil pesos y un full track en 4 millones, 9987-19807. Buenas tardes.
1: Buenas tardes, Guillermo.
0: ¿Quién habla?
1: Donel Pavés.
0: Amigo mío, le escuchamos.
1: Tengo chanchitos para la venta.
0: Se había perdido usted, oiga, chanchito, ya.
1: Chanchito. Me tenían, con todo respeto, don Guillermo, me tenían bloqueado.
0: Ya, ok. A ver, vende chanchito usted, ¿y qué más?
1: Chivitos.
0: Y chivitos, ya. Y corderos, ya, perfecto. Este ya nomás, deme su teléfono, amigo, a ver.
1: 97. 67.
0: 67.
1: 47.
0: 47.
1: 67.
0: Ya.
1: Muchas gracias, don Guillermo.
0: Ya, que le vaya bien, igualmente, cuídese. Vamos a las canciones y continuamos dentro de un minuto aquí en la Feria Libre.

0: Muy bien, amigos, somos la Sintonía Grande del Año. Le estamos en vivo y en directo. Muy buenas tardes, ¿cuál es su nombre?
1: Buenas tardes, don Guillermo.
0: ¿Quién habla?
1: Don Gustavo de aquí de Santa Elvira.
0: Don Gustavo de Santa Elvira. Ya, don Gustavo, le escuchamos.
1: Tengo dos cositas para la venta.
0: ¿Qué vende? A ver.
1: Una vitrina metálica.
0: Vende vitrina.
1: De 3,50 metros de largo por 1,40 y 1,60.
0: Ya.
1: Además, un auto 94, un Opel Astra. Buen estado, papeles al día.
0: Al día, ya, perfecto. Deme su teléfono, por favor, señora, a ver.
1: 965-023-023-052.
0: Ya, amigo, un abrazo, muchas gracias, que esté
1: gracias,
0: muy bien, ¿eh? Muchas gracias a usted por llamarnos. 42-22-52-828. 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Atención a lo siguiente, mucha atención, dice por acá. A ver, se arrienda casa, o mejor dicho, parcela, con casa casi nueva. Esto es a contar de noviembre. La que está ubicada a paso del camino Pinto Chillán, a 20 minutos de Chillán y 8 minutos de Pinto. Tiene terreno amplio, 3 habitaciones, un baño, cocina, comedor, living, bodega y logia. El arriendo es de 300 mil pesos. Para mayor información, llamar a Eduardo Arteaga al 942-510475. 942-510475. Vamos a ir al teléfono. A ver, buenas tardes.
2: Buenas tardes.
0: ¿Quién habla?
2: Alicia de Chillán Viejo.
0: Alicia de Chillán Viejo, le escuchamos.
2: Mire, tengo una mini parcelita para vender.
0: Ya.
2: Casita, arbolitos frutales y toda la documentación al día.
0: ¿Dónde es esto?
2: En Ángel Parra.
0: ¿En Chillán Viejo?
2: Sí, Chillán Viejo.
0: Calle Ángel Parra.
2: Sí.
0: Ya. Deme su teléfono si es tan gentil, por favor, señora. A ver.
2: 76. 45 1693.
0: Muchas gracias, amiga, que esté bien, ¿eh? 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Vamos a más canciones en la Feria Libre.

0: 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Son las 18 horas 31 minutos. 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

0: Muy bien, son exactamente las 18:38. 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Vamos a ir al teléfono. Buenas tardes.
1: Buenas tardes, me invito.
0: ¿Cuál es su nombre?
1: Carlos por acá.
0: Don Carlito, le escuchamos.
1: Mire, tengo una congeladora de puertas de vidrio arriba con corredera, en perfectas condiciones, funcionando al 100%.
0: ¿Y cuánto vale?
1: 50.000 pesos.
0: En 50 luquitas, muy bien.
1: Barata, súper barata. Y también tengo un refrigerador nuevo que es congelador. Congelador grande.
0: Ya.
1: Ese lo tengo en 100.000 pesos.
0: En 100 luquitas, ya. Sí,
1: el número es el
0: 9 9 33 33 7875 7875.
1: 19, mi estimado. Muy agradecido.
0: Un abrazo para usted, amigo, que esté bien. 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Buenas tardes.
2: Buenas tardes, mi hermito.
0: ¿Quién habla?
2: Jorge.
0: ¿Le escuchaba, amigo?
2: Tengo unas botas tipo vaquero.
0: Ya.
2: Número 38.
0: Ya.
2: 30.000 pesos, todas de cuero.
0: Ya, perfecto.
2: Una lámpara de velador.
0: Con ya.
2: Radio, 20.000 pesos.
0: Ya.
2: Y un molinillo de corona, 20.000 pesos también.
0: ¿Y molinillo? ¿Eso para hacer humita?
2: Para hacer humita, justamente.
0: Ya, perfecto. Deme su teléfono, por favor, señora. A ver.
2: El 9919-54.
0: Ya.
2: 547.
0: Gracias, que esté bien. 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Vamos a ir a más canciones. Estamos en vivo y en directo. Somos la Feria Libre.

0: Bueno, amigos, son las 18 horas con 45 minutos, 6 de la tarde, 45 minutos. 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Atención a este buen dato, mucha atención. 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Muy buenas tardes. ¿Cuál es su nombre? Buenas tardes.
1: Joaquín,
0: le escuchamos, amigo mío.
1: Oye, caballero, ¿sabe que allí llegó una señora que vendía un living?
0: ¿Que vendía un living?
1: Sí.
0: ¿Se acuerda cómo se llamaba la señora, no?
1: No.
0: A ver, déjeme buscar por aquí, se lo encuentro. A ver. ¿Dónde está? Aquí está, señora. Anote, por favor, el teléfono.
1: ¿Ya?
0: 99-42-62-68-7-30. Ya, que le vaya bien. 42-22-52-828. 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Vamos al teléfono, buenas tardes.
2: Quiere ahorrar energía.
0: Aló, buenas tardes, ¿cuál es su nombre?
3: Octavio.
0: Don Octavio, ¿de dónde llama usted, don Octavio?
3: De acá de Chillán.
0: Le escuchamos, amigo mío.
3: Mire, estoy vendiendo un sillón de eco cuero casi nuevo.
0: Eco cuero casi nuevo. ¿Cuánto vale?
3: 70 mil pesos.
0: En 70 luquitas, muy bien.
3: Debe ser. De unos 60 de largo,
0: ya.
3: 90 de fondo y 65 de alto.
0: Perfecto. Deme su teléfono, por favor, señora. A ver.
3: 9-88-88-74-74-001.
0: Muchas gracias, amigo. Que esté bien, ¿ah? 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Buenas tardes.
4: Don Guillermo, buenas tardes.
0: ¿Quién habla?
4: Don José.
0: Don José, le escuchamos, don José.
4: Oiga, don Guillermito, ¿me podría dar el número de caballero que yo recién quería comprar un living, cierto?
0: Sí, señor. Ah, que no me dejó el número.
4: Ah.
0: Ya usted vende un living en todo caso. Deme su teléfono, a ver.
4: 962.
0: 69.
4: 96-19. Está bueno y con la
0: vez
4: larga.
0: Ya. Ok, listo. Muchas gracias. Vamos a las canciones y continuamos con ustedes.

Bueno, amigos, faltan 7 minutos para que sean las 7 de la tarde. 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Atención, dice por acá, Don Dionel vende chanchitos, chivitos y corderos, 97-67-47-679. 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Alicia vende una mini parcela en Chillán Viejo, en calle Ángel Parra, 976-4516-93. Vamos a un temita, ¿le parece? Y ya nos despedimos de nuestra Feria Libre.

0: Bueno, amigos, nos comenzamos a despedir. Muchas gracias. 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Usted no se vaya, ya viene el mensajero musical.
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2: 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Son las 18 horas, 58 minutos.
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2: 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Aquí comienza la primera parte del Mensajero Musical,

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Que estén muy bien.

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1: Hola, aquí estamos con una paciente que vino en realidad acompañando al esposo. Ella ya no se vino a ver. Ya, cuénteme, señora Margarita, ¿cómo les fue con el tratamiento? Ella se hizo tratamiento un mes nomás, ¿ah?
2: Sí, sabe, yo contenta y muy agradecida porque la verdad las cosas me sentí súper bien. A lo que yo me sentía era un dolor que yo me quedaba dormida con el dolor de mis piernas.
1: Terrible.
2: Y más encima, mi mano, cuando querían hacer pan para sobar la masa, me costaba. Y ahora como estoy sintiendo, pero yo digo que me falta más.
1: Y que se trató muy poquito.
2: Eso, pues, claro. Eso para mí fue, pues yo quería venir, claro. pero no se podía venir.
1: Claro. Que el tema de los huesitos, podemos lograr detener la artrosis, ¿cierto? Tratarla, detener la artrosis. Pero la artrosis es... va avanzando si es que la persona no se cuida. La persona tiene que estar, ojalá, tomar un medicamento 3 meses, descansar 2, después tomarlo, ¿cierto? Para mantenerse bien, bien, porque así cortamos la artrosis y no avanza. Ah, porque si no después le va a volver en otro lado, a lo mejor, le puede doler en otro lado, ¿cierto? Pero la artrosis sí se puede detener, ¿ah? Así que le faltó tratarse un poquito más nomás.
2: Yo creo que
1: claro,
2: sí,
1: un poquito más nomás.
2: Me senté mejor, me sentí más.
1: Claro.
2: Sí.
1: Bueno, eso le sirve también a los pacientes, que hay muchos que vienen una vez y se sienten bien y no vienen más. Ah, entonces ahora

0: ahí son testigos ellos de que no pueden dejar su tratamiento en un mes, muy poquito, para enfermedades que dentro de la medicina son incurables.
1: Sí.
0: Así que bueno, le agradecemos a la señora Margarita, ¿ya?
1: Ya.
0: Ya, que estén muy bien.
1: Gracias.
0: Ella me lo contó porque tenía un tumorcito ella en la mama, ¿ya? Y tenía problemas en su ojito, tenía catarata. Así que cuéntenos, señora Elsa, ¿cómo ha andado?
1: Andado súper bien, gracias a Dios, por los remedios que me dio la señora Raquel aquí, andado excelente. Imagínense que en un mes se me borraron los porotitos que tenía en mi mama y de la vista he andado súper mejor, me queda la nada misma, así que estoy muy feliz. Y le doy las gracias a la señora Raquel y que, para que sí siga viniendo gente, porque esto es de verdad, no es de mentira.
0: Gracias, señora Elsa, importante. La señora Elsa tenía una catarata grande en un ojito y ahora está leve, está casi ya disuelta. Ah, y tenía un tumorcito en una mama, así que lo disolvimos en un mes y salió su tumorcito. Así que estamos contentas, pues yo le dije, vamos a grabar esto para que la gente vea.
1: Sí. Y yo feliz de grabar para él.
0: Sí.
1: Y para todo el que le
0: dé. Eso, sí, porque a la gente le sirve, porque hay gente que no cree en esta medicina.
1: Hay que hacerlo con fe nomás y las cosas con fe, todo resulta bien.
0: Y esta medicina no es lenta, como dice la gente. La gente dice que es lenta porque no es calmante. Por ejemplo, si a usted le duele una rodilla, es lógico que si toma el remedio de medicina natural, no le va a pasar el dolor al tiro, pero se va a ir sanando. En sí, cambio, claro,
1: y
0: cambio,
1: tiene que hacerlo con fe, que eso es lo
0: claro,
1: que
0: en cambio,
1: las cosas con fe, todo sí, sale a flor.
0: Sí, en cambio el otro le va a calmar el dolor, pero no se va a mejorar y le va a pasar el efecto y va a estar igual. Así que bueno, le agradecemos a la señora Elsa, que esté muy bien. Hasta luego.
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1: Bueno, aquí está la señora Raquel, su terapeuta. Queremos contarle un testimonio. Hemos hablado poco de la mejoría de los ojitos de los pacientes. Y justo ahora me estábamos conversando con la paciente y me cuenta el cambio que ha tenido en sus ojitos. Ella es la señora Claudia, vive acá en Chillán. Y vamos a escuchar un poquito lo que ha pasado en sus ojitos.
2: Sí, mucho, mucho. Se lo agradezco mucho porque si no hubiera sido por usted, que apareció en un momento tan lindo y precioso, yo ya estoy ciega. Yo no había visto, yo ya no veía bien, ya veía todo así, dando vueltas las cosas, no las veía bien, claro. Andaba mirando y me dio una cosa el estómago, que me dio que gastritis, esa cosa.
1: Sí, la gastritis.
2: Tuvieron que hacer mi examen, se me dormí, pasé mi examen.
1: La endoscopía. Sí.
2: ¿Y por qué me dio por eso? Porque yo ya era cosa de lo único que yo quería era como morirme, porque mi ojo. No sufrí mucho por mi ojo, no quería comer, me enflaquecí. Ah. Pero con estos remedios que usted me dio, se fue una cosa, pero miles y miles de gracias le doy porque Diosito le ayude mucho más y le vaya mucho mejor.
1: Gracias.
2: Muy agradecida de su remedio y ahora sigo con mi remedio con mi rodilla.
1: Sí, qué bueno. Bueno, y ahora ve, pues.
2: Me contaba. Veo bien, bien, ahora no tengo ningún problema, gracias a Diosito.
1: Qué bueno.
2: Y en la tarde, lo primero que hago a la hora que usted va, mi matecito, mi teterito y mi sugarerita al ladito ahí.
1: Escuchando, gracias.
2: Escuchala bien lo que dice.
1: Gracias.
2: Me dice ganar otro leite. Yo me gusta escucharla bien lo que ella dice. Cuando hablan las señoras que están grabadas, que han aliviado de sus piernas.
1: Sí.
2: Una señora que me gusta tanto, que habla, que me encanta, como algo, no me acuerdo cómo se llama. Algo de Verónica, no sé cómo se llama. Y me encanta tanto cuando habla, porque habla tan dije con sus cosas que ella dice.
1: Yo le digo,
2: así me va a pasar a mí, le voy a
1: decir. Debe ser la señora Ivonne.
2: Algo que...
1: parece que se llama, no me acuerdo, ¿cómo es que se llama bien la paciente? Una paciente que sí.
2: Sí, no, voy, yo me alegro. No, muy agradecida, muy agradecida. No. Y Dios quiera, hasta cuando Dios me debía, tener que seguir con mi remedio.
1: Pues ella llegó acá por sus piernecitas, porque le dolía mucho una rodilla.
2: Ya.
1: ¿Cierto?
2: Eso. Sí.
1: Claro, y al final fuimos tratando los ojitos, ya está bien de las dos cosas, gracias a Dios.
2: Eso.
1: Importante a veces que la gente escuche esto, porque la gente se desespera,
2: sí,
1: ¿cierto? Y cree que no pueden tener cura.
2: No, yo no.
1: Sí.
2: Dios mío, si yo esta fecha, como le digo, yo ya no ya hizo nada.
1: Sí. Yo tenía esta cosa de que de cerquita no veía nada. Nada. Y ahora yo ya puedo trabajar sin lentes. Porque yo leo de cerca ahora todo, gracias a Dios. Lo que sí, uno tiene que ser constante y no pensar que, como la gente está acostumbrada a tomar calmantes, no. Estos son remedios que hay que tomarlos hasta mejorarse,
2: ¿ah?
1: Porque no, la expectativa es sanarse.
2: Sí,
1: entonces cuidarse. Yo me cuido mi ojito establemente con ese remedio que toma la señora Claudia. Así que le agradecemos a la señora Claudia.
2: Gracias. Ya. Okay, a mí me dan en el guapo, me dan para de un gota que llame mío. Pero en este tiempo no me pasaba. Con las gotas que me llaman, pues igual seguía mal viendo.
1: Seguía avanzando en la enfermedad.
2: Me pudieron operar porque por la glaucoma.
1: Claro,
2: digo, el doctor no la vamos a operar, mejor por la glaucoma.
1: Claro.
2: Pero le voy a dar control para otra vez. Cuando volví, ya estaba tomándome estos remedios. Ya no tenía catarata, doctor. Ya no tenía.
1: Sí.
2: Me dijo, no, chiquilla, no te vamos a operar nada. Me dijo, porque estás bien, mejor no tenía ninguna catarata. Muy poquito lo que te va quedando.
1: Claro. Eso es lo otro, que aquí se sacan las cataratas sin operación.
2: Sí. Yo, gracias, señora, la señora Raquel, que me dio esos remedios. Gracias.
1: Qué bueno, me alegro.
2: No, estaba muy contenta con mi ojito. No, yo sé qué habría hecho si no tengo mi ojito.
1: Gracias, señora Claudia, me alegro mucho.
2: Sí.
1: Esa es la idea, ver a la gente contenta y que se recupere.
2: Sí,
1: muchas gracias.
2: Sí, gracias a usted también.
1: Ya.
2: Los remeditos lo hacen muy bien.
1: Qué bueno, que le sirva el testimonio a la señora Claudia, que estén bien.
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3: 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No se mueva del dial porque ya regresamos. 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Son las 19 horas 26 minutos. 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
7: Muy bien, amigos, bienvenidos a compartir el ranking que apaga televisores, desconecta el cable y enciende las pasiones para que usted nos llame al teléfono 42 22 52 828. 42 22 52 828, comenzando el décimo mes del año. Mire cómo se nos pasó el tiempo, ¿eh? Comenzando el décimo mes del año. Comenzamos octubre. Atención, pues, ¿eh? Hoy es 1 de octubre, hoy es Santa Teresa de Jesús. Si usted se llama Teresa, un abrazo, pues, ¿eh? ¿Conocemos alguna Teresita nosotros? A ver qué Teresita. La señora Teresa. ¿Cuál Teresa? María Teresa. Ay, me acordé de una auditora nuestra que nos llamaba, me acuerdo. Pues era la señora Teresa Acuña, para usted un abrazo. ¿Qué otra Teresita? Me acuerdo una chica Teresa que era de la Villa Kennedy, que iba a nosotros a Camparta. ¿Quién más otra Teresa? Teresa Reyes, también la actriz, que paz descanse. Teresita de los Andes, muchas gracias también, exactamente, Sor Teresa de los Andes. Y para todas las Teresas que están en sintonía, un abrazo gigante, ¿eh? Vamos con las canciones que hoy participan. Atención, tema número uno, el título es Cristian Nodal con Aprendí a Llorar. Número dos, Juan Eduardo, el título es Mentira. Tema número tres, José Luis Rodríguez, Pasaste a la Historia. Tema número cuatro, Los Llaneros de la Frontera con La Canción con la Tinta de Mi Sangre. Y canción número 5, Miguel Aceves Mejía. El título es Rogaciano. Así se llama, ¿cierto? Rogaciano. Ya. 42-22-52-828 es el teléfono. La recomendación que hacemos siempre, ¿eh? Por favor, démosle la posibilidad, ¿no es cierto?, a mucha gente que nos quiere llamar y ya se nos puede de llamar. Ah, muchas gracias. ¿Sorteamos nuevamente harina? Harina entregamos entonces. ¿Eh? 10 kilitos de harina nuevamente. Buenas tardes.
8: Buenas tardes, Memito.
7: ¿Quién habla?
8: Mariana Sandoval.
7: Marianita, ¿cómo está usted?
8: Estoy un poco más mejor ya de mi pierna.
7: Está un poquito más mejor, dijo Leonel Sánchez.
8: Sí.
7: Que gane el más mejor. Yo parejito, señora, parejito.
8: Ay, qué bueno.
7: Amanecí medio congestionado en la mañana, oiga, pero bien dentro de todo, ¿verdad? Bien. Ay, dentro qué de bueno. Todo. Hay un dicho que dice agosto lo voltea y septiembre se lo oía. Y hoy ya pasé los dos meses fatídicos, señora.
8: Claro.
7: Espero que usted también, pues. Tenemos que terminar el año, señora Mariana. ¿Qué canción le gustó?
8: José Luis Rodríguez.
7: Un abrazo, señora, que esté bien, muchas gracias. Vamos a esperar el siguiente contacto y nos vamos a ir con la canción número uno. 42-22-52-828, estamos sorteando 10 kilitos de harina para usted. Buenas tardes.
9: Buenas tardes.
7: ¿Cómo está usted? ¿Cuál es su nombre?
9: Janet Aria de
7: Quería
9: San Miguel.
7: Ya que la tengo en línea, señora Janet. ¿Este fin de semana son las ramadas en San Miguel o no?
9: Sí, mañana en la tarde se inauguran, pero se viene, se postergó el desfile por la lluvia.
7: Sí.
9: Se va a hacer un acto en el gimnasio.
7: Ya.
9: Pero, sí.
7: Se viene fuerte. A ver, déjeme ver el informe climatológico, a ver, por favor. Pero déjeme ver un segundito para mañana, ¿cierto? Sí, mañana es viernes. Dice, ay, no me diga nada, señora, por Dios, mire, mañana viernes. ¿Qué tiene que hacer usted en la madrugada?
9: Levantarme.
7: Levantarse ya. Usted se va a levantar mañana con cielo nublado y chubascos, variando a cubierto y lluvia, o sea, aguacero. En la mañana, eso es la madrugada, en la mañana, usted me imagino que va a estar tomando desayuno como a las 8, ¿cierto?
9: No, me voy a levantar más tarde para tomar mate y leche.
7: Ya, tome ya, efecto. Ya, usted va a estar a esa hora con la bombilla en la mano. Entonces va a estar cubierto y lluvia, variando nublado y chubascos aislados en la mañana. Ya. Y por la tarde, señora, si pretende ir a las ramadas de San Miguel, va a estar nublado, chubascos aislados y probable tormenta eléctrica.
9: Sí.
7: Y por la noche dice nubosidad parcial, variando nublado. No llueve en la noche, ¿eh?
9: Ya.
7: Así que para que pueda usted ahí zapatear de pata en quincha, ¿le parece o no?
9: Pero sabe que yo vivo tan lejos, vivo a una cuadra de la ramada.
7: Ah, mire que está lejos.
9: Yo la zapateo en la cama. Ah. No duermo nada en la noche con la ramada.
7: Ah, usted tiene su ramada propia entonces.
9: Sí, no.
7: Ahí está la cosa, pues tiene su fiesta aparte usted. Ya. No, ¿qué canción le gustó?
9: La de Juan Eduardo Sarta.
7: Que le vaya fantástico. Vamos con el tema número uno. Aquí está la canción junto a Cristian Nodal.

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1: Muy bien, amigos, ahí estaba la canción número uno junto a Cristian Nodal con Aprendí a Llorar. Pues, ¿eh? Vamos a esperar el siguiente contacto, estamos en vivo y en directo, estamos sorteando 10 kilitos de harina, pues, ¿eh? Ya que llueve mañana, especial para las sobaipillas, pues, señora. Aló, buenas tardes.
2: Buenas tardes.
1: ¿Quién habla?
2: Susana Díaz.
1: ¿Por qué canción, Susanita? A ver.
2: Por la de... Ay, ¿cómo se llama?
1: Juan Eduardo.
2: Sí,
1: ya,
2: sí.
1: Que le vaya bien, muchas gracias, muy amable. Cuelgue bien el teléfono, por favor, para que se nos reactive el sistema multilínea. 42-22-52-828, estamos en vivo y en directo. Buenas tardes.
3: Buenas tardes, mi mismo.
1: ¿Quién habla?
3: Tatito.
1: Ya, arregla el teléfono, pues, Tatito. ¿Ves que me llama el Tatito? Se le corta, parece que se le pierde la llamada por ahí por el puente Lala, ¿vea? El río la llamada. 42-22-52-828. Tema número 1, Cristian Nodal; 2, Juan Eduardo; 3, El Puma Rodríguez; 4, Los Llaneros de la Frontera; y 5, Miguel Aceves Mejía. 42-22-52-828, aquí está Juan Eduardo con la canción Mentira.

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1: Ahí estábamos escuchando a Juan Eduardo con la canción Mentira, ¿verdad? Título perteneciente al gran Buddy Richard, Ricardo Toro. Le voy a contar una anécdota. Alguna vez el propio Buddy Richard contó que esta canción, que la grabó también Hernaldo de Nicaragua, le preguntaron en México por la canción y él nunca dijo que era de Buddy Richard. Y estaba medio sentido el amigo Buddy Richard, ¿verdad? Bueno, buenas tardes.
2: Buenas tardes.
1: ¿Cómo está usted? ¿Cuál es su nombre?
2: Bien, gracias a usted.
1: Bien, bien, pues ¿quién habla?
2: Marta Orellana.
1: Martita Orellana, ¿de dónde llama usted?
2: De aquí, de la Nueva Río Viejo.
1: De la Nueva Río Viejo nos llama Martita.
2: Sí.
1: ¿Primera vez que nos llama usted o no?
2: No, llamo de vez en cuando,
1: ¿Llama de vez en cuando, de cuando en vez?
2: Sí, porque a veces no puede entrar el llamado porque sí. Llama mucha gente.
1: Eso es, pues señora, por eso es el programa que apaga sí. Televisores, pues señora.
2: Claro.
1: Desconecte el cable y enciende las pasiones.
2: Enciende las pasiones.
1: Claro, exactamente. ¿Cuál canción le gustó a usted? A ver.
2: A mí me gusta la número uno.
1: La número uno. Un abrazo para usted. Sí. Muchas gracias. ¿Eh? Que esté muy bien. Número uno, Cristian Nodal. Dos, Juan Eduardo. Tres, el Puma Rodríguez. Cuatro, los Llaneros de la Frontera. Cinco, Miguel Aceves Mejías. Vamos a esperar el siguiente contacto al 42-22-52-828. 42-22-52-828. Cuelgue bien el teléfono, Martita, por favor. Parece que dejó el teléfono tomado. Ya, se reactivó. Hay 10 kilos de harina de regalo para usted. 10 kilitos de harina, ¿no es cierto? Harina cruda, obviamente. Para que haga usted su vaipilla, para que usted haga pancito amasado, en fin. Buenas tardes.
3: Buenas tardes.
1: ¿Con quién hablamos?
3: Con María Rodríguez.
1: Señora María, ¿de dónde llama usted?
3: De Atacalco.
1: Ah, pero si la escuché en la mañana usted, pues.
3: Para que vea usted, pues todos los días que no pude llamarlo, no me sigue llamándolo todos los días.
1: ¿Cómo me dijo?
3: No podía llamar, comunicarme con la radio Ñuble.
1: Ah, ya, y ahora pudo.
3: Ahora pude.
1: En la mañana la escuché. Me anda poniendo el gorro, ¿ah?
3: Usted me lo estaba poniendo porque no podía comunicarme con usted, pues.
1: Yo no le estaba poniendo nada, señora, porque no. El teléfono aquí colapsa.
3: Sí, pues eso es lo que pasa.
1: ¿Qué? Eso es lo que pasa. Ya, ¿qué canción? Oiga, está lloviendo por Atacalco, ¿no?
3: Sí, está chispeando nomás.
1: Está chispeando, ojalá que
3: quiero
1: no
3: mandar un saludo a todas las Teresitas.
1: A todas las Teresas, ya.
3: Sí, Santa Teresa de los Andes también.
1: A Teresita de los Andes, pues. ¿Ah? Sí. ¿Tiene alguna Teresa conocida usted o no?
3: Sí, tengo una cuñada que es de Vergara.
1: ¿De dónde?
3: Vergara, Los Riscos.
1: Del sector de Vergara, Los Riscos, ya, muy bien, pues me parece
3: ya
1: muy bien.
3: Una cuñada, sí.
1: Ya, pues, salúdeme a la otra cuñada usted también, a la Marcela, la cuñada suya también.
3: Ya,
1: ya.
3: La suya también, pues.
1: También, por la Juana, ya. Que le vaya
3: ya,
1: bien.
3: Ya, chao. La uno.
1: Ya, vamos con el Puma Rodríguez, ya.

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1: Muy bien, amigos, vamos a esperar el siguiente contacto. Estábamos escuchando a José Luis Rodríguez con Pasaste a la Historia, ¿verdad? A propósito de pasar a la historia, vamos a ver con el teléfono. Buenas tardes.
2: Buenas tardes.
1: ¿Cómo está usted? ¿Cuál es su nombre?
2: Laura Gomemito.
1: ¿Laurita cuánto?
2: Lagos.
1: ¿Laurita Lagos? ¿Cómo está?
2: Bien, Memito.
1: Hacía tiempo que no llamaba usted, oiga.
2: Si no se podía llamar, pues.
1: No, pero ahora sí, pues, señora. Hemos despejado algunos canales, señor, de nuestro sistema digital para que usted pueda entrar sin ningún inconveniente. ¿Qué canción le gustó a Laurita?
2: La número
1: 2. Un abrazo para usted, pues, muchas gracias. Oye, vamos a enviar un saludito en este día 1 de octubre, porque hay muchos grandes personajes que nacen y que nacieron en el mes de octubre. Personajes que indudablemente, ¿no es cierto?, son parte de nuestro quehacer cotidiano. Y uno de estos personajes es una dama, auditora nuestra, buena amiga, mujer trabajadora, abnegada, con viento, con lluvia, con sol, con frío, con temperaturas extremas, está siempre ahí trabajando, al pie del cañón. Una conocida empresaria textil, ingeniero en ejecución, en movimiento y traslado de calcetas y ramos similares. No, dejando las bromas de lado, ¿verdad? Un abrazo gigante a nuestra querida amiga Rosita Castro, la popular chica que usted la ubica, ¿no es cierto?, aquí en la cuadra 5 de abril, que estaciona los autos, en fin, que vende cositas. Bueno, para ella, un abrazo en este día tan especial. Está cumpliendo un año más de vida, así que felicidades, pues.
3: Y me llamó por teléfono para saludarla, que no dejara bajo ningún punto, de parte de Felipe.
1: De parte de
3: Felipe. Ella sabe quién es Felipe.
1: Ay, ay, ay, ya.
3: No, parecía el gallito La Pasión bailando.
1: Me imagino, pues, me imagino. Ahí se inspiró la cueca, pues. Ahí se inspiró la cueca. Entre la gallina y el gallo. Ya. Vamos con la canción número 4, ¿qué está?

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0: Bueno, amigos, ahí estaba la canción número 5 y última junto a Miguel Acevedo Mejía. Bueno, ganó el título número 2 con Juanito Eduardo y Mentira. Bueno, el premio se cobra mañana, por favor, a la 1 de la tarde. No vengan antes, por favor, a la 1. La ganadora es la señora Angélica Segovia. Señora Angélica, usted cobra premio mañana a la 1 de la tarde.
1: 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Son las 20 horas, un minuto. 90 años construyendo una sólida amistad. 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
1: 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Estamos listos para proseguir junto al Mensajero Musical, presentado por Casa Zarzar y Maderas Yaipen.

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1: La cinturía grande de la Ñuble son las 20 horas con 9 minutos y medio. Atención, en el centro de Chillán, calle El Roble, fue encontrado un llavero con una llave. Debe pasar a retirar en horarios de oficina a su dueño. Atención, tenemos tarjeta nacional estudiantil de Dori Flores Aedo. Pasar a retirar en horarios de oficina. 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
1: Muy bien, amigos, somos el mensajero musical. Dice lo siguiente: de nuestro servicio de utilidad pública se solicita sangre en forma urgente para don Jorge David Malverde Zapata, quien se encuentra internado en la UCI coronaria del Hospital Higueras. Quienes puedan donar sangre deben dirigirse al Banco de Sangre del Hospital Ermita Martín, indicando el nombre del paciente antes señalado, Jorge David Malverde Zapata. Desde ya, muchísimas gracias. Atención, tenemos el carnet de identidad de Jorge Benedicto Bustamante Tapia. Pasará a retirar en horarios de oficina. 20 horas, 18 minutos y medio. 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
1: Bueno, amigos, son las 20 horas con 23 minutos, las 20 con 23. Atención, caballero que vive a 11 kilómetros de Chillán y que se siente muy solo, desea conocer una dama que tenga entre los 60 y los 70 años, que ojalá le guste vivir en el campo. Las damas interesadas pueden llamarlo al teléfono 984-22-3232, 984-22-3232. Tenemos el carnet de identidad de Jorge Benedicto Bustamante Tapia. Debe pasar a retirar en horarios de oficina. Sigamos con todas las canciones. Este es El Mensajero Musical.

0: Despedimos la tercera parte del Mensajero Musical, una presentación de Casa Zarzar y Maderas Yaipen. No se vaya de nuestra sintonía, luego la cuarta y última parte. Radio Ñuble, la sintonía grande, le indica la hora. Son las 20 horas, 27 minutos. 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
0: 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Entramos en la recta final y usted no se puede mover de la sintonía 89.7 FM y 900 AM porque sigue el Mensajero Musical presentado por Casa Tomás Troncoso.

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1: Bueno, amigos, somos la Sintonía Grande, son las 20 horas con 35 minutos, las 20 con 35. Atención, caballero que vive a 11 kilómetros de Chillán y que se siente muy solo, desea conocer una dama que tenga entre los 60 y los 70 años de edad, que ojalá le guste vivir en el campo. Las damas interesadas pueden llamarlo al teléfono 984-223232. 984-223232. Atención, tenemos documentos de un vehículo de Héctor Antonio Utrera Garrido. Pasará a tirar en horarios de oficina. 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
1: Bueno, amigos, faltan 19 minutos para que sean las 21 horas. Estamos en vivo y en directo. Somos la Sintonía Grande de la Ñuble. De nuestro servicio de utilidad pública se solicita sangre en forma urgente para don Jorge David Malverde Tapia, o Zapata en este caso, mejor dicho, quien se encuentra internado en la UCI coronaria del Hospital Higueras. Quienes puedan donar sangre deben dirigirse al Banco de Sangre del Hospital Hermina Martín, indicando el nombre del paciente antes señalado, Jorge David Malverde Zapata. Desde ya, muchísimas gracias. Atención, tenemos tarjeta nacional estudiantil de Dana Lisset Álvarez Molina. Pasar a retirar en horarios de oficina. Sigamos con otras canciones en El Mensajero Musical.

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Bueno, amigos, somos la sintonía Grande Gran Ñuble. 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Atención, tenemos tarjeta nacional estudiantil de Ignacia Isla Pérez y también de Michelle Pasabón Concha, pasar a retirar en horarios de oficina. Siga junto a nosotros. 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
0: Radio Ñuble, la Sintonía Grande, le indica la hora. Son las 20 horas, 57 minutos. 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

0: Hola, hola, buenas noches. Bienvenido a Trequincha, edición de día jueves primero de octubre. ¿Cómo está, don Jordan?
1: Muy bien, ¿usted, señora Patricia?
0: Bien, también, gracias.
1: ¿Capataz? Bueno, jornada de día primero de octubre, Santa Teresa del Niño Jesús, ¿ah? ¿Eh? Recuerda el calendario el día de hoy. Bueno, ya.